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Y aquí nomás, la mejor FM 95.5 dice, a ver este mensajito, aquí nomás, Cermeño, me gané boletos para Birlan con la Coqueta, de, ¿a qué hora puedo recoger mis boletos? De 9 a 5, mijo. Así que el viernes esperamos aquí nomás. Llega Saúl el Jaguar y Gerardo Coronel el Jerry. Luna, ¿tú qué sabes de soledad? Aquí nomás la mejor, con Héctor Cermeño. Sí, señor.

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0: 6-10.

Solís. 6:13 p.m. en la mejor FM 95.5 con Héctor Cermeño. Vámonos con más música. Cuenta la leyenda que hoy se va a soltar el tormentón en la noche. Ojalá Dios guarde la hora. Llega el Grupo Firme, 1:30 p.m. La mejor con Héctor Cermeño 95.

Lara, mi estimado Carlos Alvarado. He tenido el gusto de entrevistarlo, ya estaba aquí en la cabina, ¿eh? Y se llama De mí, enamórate. La mejor FM con Héctor Sormeño 95.5. Vámonos con más música, llega Pesado. No me digas que ya te vas. Bueno, yo hasta las 7. Pero aquí nomás la mejor. Sí, señor. Con Héctor Sormeño 95.5. Ahí vienen los aires del Golfo de México y el Pacífico Mexicano. Se van a juntar, van a hacer choque, corte eléctrico y viene la lluvia, benditos a Dios. Así que cortó el calorón, porque hace una semana estábamos a 34 grados y ahorita estamos en 26 grados. ¿Cómo te quedaste? Aquí nomás la mejor con Héctor Sormeño. Vámonos.

el Edomex en Nextlalpan, un canal, ¿verdad?, de aguas negras, fue encontrado el cuerpo de una mujer que presuntamente, ¿verdad?, estaba en embarazo, estaba encinta, ¿verdad?, y fue encontrado el cuerpo en el canal este que te estoy diciendo de Nextlalpan. Las mujeres que lo hallaron son parte de una colectiva, ¿verdad?, de mujeres buscadoras, y se sorprendieron porque ellas estaban buscando a otra chamaquita que lamentablemente fue arrastrada por el canal, que se cayó. Estaba jugando con unos primos y se cayó la muchachita de 11 años. Fíjate nada más la tragedia. La andaban buscando cuando, ¡bam!, la sorpresa, un cadáver, ¿verdad?, de una mujer ya mayor de 20 y tantos, presuntamente embarazada, y no se sabe el motivo de la muerte, si murió ahogada, si ella cayó, si la lanzaron, en fin, no podemos hacer conjeturas, ¿verdad? Lo que tiene que hacer la autoridad es decirnos quién era esa mujer encontrada en ese canal ya sin vida y en estado de embarazo, ¿verdad? ¡Qué tragedión! ¡Corta!

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1: 627.
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0: 632.

tarde con 35 minutos y es duelo para que ya no duela. Aquí nomás la mejor FM 95.5 con Héctor Sarmiento y vámonos con más música. ¡Llega! Oigan, hoy voy a regalar boletos para Intocable. No se vayan, no se muevan, porque en un ratito más voy a regalar boletos para Intocable. Y vámonos con más música. Es el Foreño, esta canción más cañona. ¡Qué bonita! Aquí nomás con Héctor Sarmiento, 635.

0: morena, aquí nomás. Sí, lo prometido es deuda. ¿Por qué? Ustedes sabrán por qué puse esta canción, ¿verdad? 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
0: Hola, hola, ¿quién habla?
1: María Teresa Cervantes.
0: Héctor Cermeño, tanto gusto saludarte. Buenas tardes, ¿cómo estás, Tere?
1: Bien, bien.
0: Tere, a tus órdenes, Tere.
1: Quiero boletos para Intocable.
0: ¿Para quién?
1: Intocable.
0: Intocable. Ok, Tere, ¿de dónde me escuchas, Tere, pues?
1: De Tlajomulco.
0: Oye, y todo Tlajomulco dice, aquí nomás.
1: Aquí nomás la mejor FM 95.5.
0: Eso es todo, Tere. Entonces, ¿a quién te vas a llevarte? Oye, ¿de qué parte de Tlajomulco?
1: A un lado de Santa María.
0: ¿De Santa María? Ah, órale, órale, ya. Y oye, ¿y cómo está el agua? ¿Está lloviendo ya o está nublado?
1: No, está nubladón.
0: Y ahí viene el agua, ¿eh? Qué bonito llueve para allá. Así que, sí. Mi querida Tere, ¿a quién te quisieras llevar?
1: A mi hermana.
0: Órale, a tu hermana. Entonces, ambas dos, como dicen, ¿les gusta mucho Intocable?
1: Sí.
0: A ver, avíntate una canción, la canción que más te guste de Intocable, ¿ok?
1: Pues me gustan muchas, pero no todas me las sé.
0: A ver, pero ¿cuál es la que más te llega del corazón?
1: A ver, como cantan un...

0: de los dos.
1: ¿Por qué? ¿Por qué qué?
0: Fuerte los dos.
1: ¡Tarán!
0: Que no me odias y que no me abandones.
1: ¿Por qué?
0: Porque fuerte
1: no soy. ¡Vamos! ¡Te ganaste tu boleto! ¡Tere, felicidades! Oye, Tere, no me cuelgues porque voy a tomar tus datos. Alrighty, ¿ok?
0: Sí, gracias.
1: Gracias a ti, Tere, por escucharnos. Y arriba Tlajomulco y todo Tlajomulco dice aquí nomás.
0: La mejor FM 95.5.
1: Sí, señor. Gracias, Tere, no me cuelgues, ¿sabes?
0: Sí, está.
1: Hola, pues.
0: Gracias.
1: A ti un placer. Ya son las 6:45 o 15 para las 7. Llegan Carolina Ross y los horóscopos de Durango. Malagradecido. La mejor 95.5 con Héctor Sormeño. Vámonos.

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1: 648.

recuerdo divino. 6:52 PM. Ándele, ándele, ándele, ándele. ¡Oiga! ¡Ya nos vamos! Que la pasen bonito, espectacular en este martes. Martes, ni te cases ni te embarques. Boletos para Virlán García, para La Arrolladora, Banda Limón de Don René Camacho, para Víctor García, para Grupo Frontera, la Banda MS, para Cristian Odal, para Intocable. Y muchas sorpresas más, ¿eh? Así que... Que está lloviendo ya aquí afuera de MBS Radio. ¿Cómo crees? Y siempre la suerte cuando voy a salir a las 7. No, hombre, no me rasques. Así que, mi gente hermosa, ya nos vamos. Cuídense mucho. Que la pasen espectacular. Disfruten mucho cada momento de la vida, porque siempre al momento de levantarnos es un regalo el poder respirar, el poder caminar, el poder sentir el aire fresco de la mañana. Y aunque sea el calor y si está lloviendo, no se quejen. Es una bendición que llueva. Que llueva ahí aquel lado de la primavera de Chapala, de allá de los cerros, de las sierras de Jalisco, para que se pongan, se enverdezcan. Al parecer se va a adelantar el tiempo de aguas. Ojalá, porque anteriormente, hace muchos años, empezaba el mero temporal en mayo, casi principios de mayo. Pero pues bueno, ahorita está el ambiente pues medio loco, ¿verdad? Abril loco y mayo otro poco, bueno, ese es febrero o marzo. Pero pues ya ahorita los tiempos han cambiado, pero ojalá que se adelante este temporal de aguas para que crezca más nuestro hermoso lago de Chapala, para que ahora sí, para que tengamos mucha agua, dicen por ahí. Pero qué bonito, es una bendición. Al contrario, si llueve, sálgase a mojar, no pasa nada. Si se enferman, pues alivien rápido. Así que muchas gracias, mi gente hermosa. Que la pasen bonito. 6:53 PM. Los dejo con Gerardo Ortiz y los dejo con buena compañía. Viene mi estimado Manolo. Y gracias a mi compa Chiquis en controles. Yo soy Héctor Cermeño. Muy agradecido y muy agradecido y muy agradecido. Aquí nomás la mejor.

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12: 75.

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1: Siete, ocho.

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1: 7:18.

0: Boom. Ya pues, ya se agüitaron, te agüitaste, ¿ves? No aguantas nada, mi Eric Satin. 3341-509-55. Acá andamos, dando latar. Lata.com. ¿Qué dice acá la banda? A ver. ¿Quién anda aventando aquí un audior? ¡Audior! A ver.
1: Échale, mi Manolo, échale saludos, carnal.
0: Oscar Daniel.
1: Una rolita para motivarme.
0: ¿Cuál?
1: Que andamos por toda la ciudad. Una rolita de Raymix. Y un saludo para el Burrirru. El Burrirru de ahí de la perdida.
0: ¿Cuáles tienes de Raymix?
1: ¡No te manches!
0: ¡No te manches, Dani! ¡Dani Howens! De los primeros Danis que llegaron a colonizar. El siempre Erin Tropas, ¿qué onda, mi siempre? Siempre y leal hasta la muerte.
2: Aquí nomás la mejor FM 95.5, siempre y real hasta la muerte. ¿Todo bien o qué? Eres el padrino del tecno, esas rolas acá astrales están bien perras, como para acá motivar a la banda de irse a correr al camellón de Aurelio Ortega, ahí en Chiquipano, a Temajac, donde quieras, arre, ahí estamos. ¿Qué onda, mi Manolo? A ver si me puedes poner una rola y pues mandar un saludo a mi compa el Chapala, al Spag, al gordito del Jacobo y a mi compa el Leo Gabacho, que vende ahí pan rancio en la coronilla o en la mesa colorada allá hasta arriba, donde va a dar vuelta al aire, ¿verdad? Ahí estamos pues, mi compa Manolo.
0: ¡Arre! ¡Arre, machos! Ahí estamos a la orden. ¿Qué dice el Tamalize? A ver si es el Tamalize.
3: ¿Qué onda, mi Manolo?
0: ¿Qué onda?
3: Buenas nochecita casi, aquí andamos reportándonos de las 6:32 a Unidad y Tamalize. Un saludo para mi compa La Morena de las 6:26 Unidad 29, que estamos al pendiente de aquí reportándonos. Saludos cordiales.
0: Saludos, carnal.
3: Aquí andamos como los pollos rotizados, a vuelta y vuelta y vuelta, el calorón encima que ya bajó. Hay que esperar la lluvia y ahí andamos.
0: Hay que esperar la lluvia. Que se venga buena época.
3: ¡Ánimo, banda!
0: ¡Tamalize! De los primeros tamalize que llegaron a colonizar. Más música. Entonces se va a poder la rola acá de mi brother. No se pudo, si se pudo, ¿qué onda? Al rato, arre. Saludos, mi amigo. Saludos, amigo de Mauricio Carrillo. Oye, ¿tienes boletos para la MS? Aquí nomás, la mejor FM 95.5. ¡Arre! ¿Hoy se pueden ir boletos para la banda MS? ¿Sí o qué? Próximo sábado, 30 de mayo, Arena Guadalajara, 9 de la noche, los boletos. ¡Aquí nomás!

0: 732.
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0: A ver, ¿cuándo es la Machakering, tropas? Esta semana voy a regalar varios double tickets para diferentes eventos, pero recuerden que Intocable se viene próximo sábado 23 de mayo, Plaza de Toros, Nuevo Progreso, 8 p.m., los boletos solamente, aquí nomás, para que te vayas a ver a Intocable, Intocable. Acá ya está conectando la banda al 3341-500-955, que dice... Hola amigo Manolo, solo paso a saludar y que tengas una linda noche. Saludos. Saludos a la Vale. Saludos Manolo, aquí nomás. La Lore. ¿Qué onda, Lore? No te manches. Tenemos un Audierin. Audierin tropas.
1: Aquí nomás la mejor 95.5 FM. ¿Qué tenés a mi Manolo?
0: ¿Qué hubo?
1: Quiero mandar un saludo fuerte y especial para mi compa el Tamalais.
0: ¡Tamalais!
1: Que ya anda labor y labor en la ruta 632. Que ya andamos a la escucha, mi tamalito. Gracias, mijo. Te amo, baby. Saludos también para el cabeza de extraterrestre, manos de cocodrilo.
0: ¡Ese güey!
1: Y para el cabeza de diamante. ¡No se manche! Ánimo, mi Manolo Lacayo. ¡Ánimo!
0: Cabeza de extraterrestre y manos de cocodrilo. No, está bien aceitoso ese apodo, no te manches.
2: Échale, mi compa Manolo, aquí no mando 95.5, mijo. Quiero mandar un saludito especial para mi hija Belén y para el Rogelio y el Manuel, que aquí te venimos escuchando. Y échale, mi compa Manolo.
0: ¡Un mar de posibilidades! Oye, mi satinero bebé. Ya me tienes ahí cuadrada, ¿va? Cuadrando cromos. Aquí nomás. ¿Qué onda, mi Manolo? ¿Me apuntas para los boletos de Intocable, please? Soy María Guadalupe García. Saludos, mi Mary. Mary la orgullosa. Vámonos con algo de remix que andaban por ahí pidiendo. ¡Ah! ¡Puro sabor, sabor, sabor, sabor, sabor!

Saludos a toda la banda que va conectando. ¿Qué dices, mi Maynol? Saludos. Ten down, ten down, ten down. Quiero ganar boletos para Intocable. Don Cosme Tadeo. Voy a danzar. Llega Don Cosme Tadeo conectando. ¿Cómo dice? Don Cosme, que trae toda la pilota. Ahí en el macro, baile y baile. Con unos trajes bien futuristas. De arañas así.

De ti exclusivo, Nel. Barra libre, Nel. No se encasillen con nadie. Al principio bien buena onda y luego Trainer y tropas. Arroyo.

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Por eso no hay agua en la empresa. La gota era intropas. Oye, si tú eres de... En tu trabajo que llevas así tu cilindrote como de 4 litros, no te manches. No te manches, Eric Satín. Satín bebé. Llega el recodo, la banda. El recodo de Don Cruz Lizarra.

0: caracaca. ¿Qué onda? ¿Se va a hacer o no se va a hacer el ASAX? Que se arme. Yo tengo ya pues, un rato que no voy a ningún ASAX, no manches. Están desapareciendo los ASAX. 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Aquí nomás. Ah, pues ya sé qué voy a hacer. Vamos a regalar un double ticket para... A ver, ¿dónde estamos? 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Con gran elenco como Crecer Germán, Venados de Nayarit y banda El Cerrito. Los boletos aquí nomás. 33-36-29-9696 y 33-36-29-9395. Misa Tinerito, bebé. Por la 95, bueno.
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0: ¿Quién habla? Buenas noches.
1: Buenas noches, Cristian Hernández.
0: ¿Cristian Hernández?
1: Es correcto.
0: ¿Qué rollo, mi Cristian? ¿Cómo andas?
1: Al 100. Aquí ya descansando.
0: Ya, ¿y estuvo bueno? ¿De qué ya hiciste hoy o qué?
1: Ah, pues a puro chambear y machín.
0: Eso es todo, mi Cristian. ¿Y qué, te quieres lanzar a ver a Virlán García?
1: Quería ver si tenían los boletitos de la MS que también habías comentado hace ratito.
0: No, hace rato no comenté de la MS. Ahorita te ando rolando unos de Virlán, ¿te late o te esperas para la otra oportunidad?
1: No, jalo, jalo.
0: Arre, pues, escríbeme ahí al WhatsApp y ahorita ahí conectamos, arre.
1: Ya está, mijo, muchas gracias.
0: ¡Ánimo, mi Cristian! ¡Ahí estamos!
1: Ponme la rolita de Virlán García, por favor.
0: Arre. A ver, vamos a poner
1: la nueva.
0: A ver, ¿la nueva? Otra. No, la otra, a ver, deja ver cuál. Virlán, pon la de híbrido, esperando empezar.
1: ¿Dónde está tu amor? Échate esa.
0: ¿Dónde está tu amor?
1: Sí.
0: Arre, pues.
1: Gracias.
0: Quiero, carnal.
1: Saluditos.
0: Saluditos. ¿Dónde está tu amor? A ver, ¿sí o no? A ver, sí está por ahí mi satinerito, bebé, mijo. Virlán García, ¿dónde está tu amor? Ahí está. Vámonos, más música a través de la mejor. 8:32. Ese ya está muy erótico, va. No manches, Satín. Ya le estás aquí metiendo mucho erotismo a la cabina, mijo. Virlán García. Y este fin de semana, sábado 16 de mayo, y tú vas a ir los boletos aquí nomás, como dice.

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1: 8:35.

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1: 8:39.
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1: 8:41.

¡Ya nos vamos! ¡Vámonos que ya nos ultra mega vieron! Pendientes porque todavía esta semana se pueden ganar boletos. Todavía le cuelga, pues más un par de semanitas más, boletos para Víctor García, que se viene el próximo viernes 29 de mayo. También por ahí se viene la banda MS, que ya hemos estado diciendo y hemos incluso hasta regalado double ticket. ¡Pendientes! Porque se pueden ir. Está la boletiza en este mes de mayo. No quieren agarrar la onda, padrinos del tecno. 8:45 ya de la noche, se quedan con el Panda Show. 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Ahí estamos conectando. ¡Feliz noche de martes! ¡Ahí vamos! 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Banda San Miguel a través de la mejor. ¡Ahí se ven! ¡Truchacha! ¡Viene la lluvia!

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Señoras y señores, ¿cómo estamos? Muy, pero muy buenas noches. Arrancando las bromas del Panda Show en este martes 12 de mayo del 2026 a través de la cadena más importante del regional mexicano. Ya la conoces, la Mejor FM, y también por la aplicación de Claro Música. Llévate Lopo a 5 el Pandacel, que es de Telcel. ¿Cómo? Haciendo tu bromita. Así que si estás por la Mejor FM, a comunicarse al 800-726-3482. 800 Pandita desde los Estados Unidos, 855-2611-804. Así que no hay pretexto, haz tu bromita. Tienes 8 semanas para llevarte el Pandacel nuevo de paquete y arrancamos con diversión en este martes. Y tengo Iván. Iván, buenas noches. ¿Para quién va tu bromita, papá?

0: Papá, necesito hablar contigo, tengo un problema y necesito tu apoyo. Entonces ya entraría, no sé si nos puede apoyar David, porque mi carnal es fan tuyo y pues obviamente va a conocer tu voz.
1: ¡Claro! Por su desde pollo. Oye, pero si Marisol ya alcanza el timbre, a ver.
0: Ya.
1: Déjame platico con ella. Hola Marisol, buenas noches, ¿cómo estás Marisol?
2: Hola Marisol. Buenas noches.
1: Hola Marisol, ¿qué? ¿Ya te dio pena o qué?
2: No, poquito.
1: ¿Poquito? Quítatelo, María Chitrolo. A ver, ahí le va una pregunta a los dos. ¿De Ajá. quién fue la idea de la broma? ¿De Marisol o del tío Iván? ¿Quién? ¿De quién de los dos?
2: Del tío.
1: Órale. ¿Y por qué esta broma del Sugar Daddy? O sea, alguien más grande que ella.
0: Porque es lo típico como que decirle a alguien es que tiene un novio de su edad, ¿no? Entonces como que dije, ahí por donde más le duela, porque como lleva poco de tener una relación con ella, con su hija, pues sí, así como que a ver qué vas a hacer, ¿no?
1: Si a ver, espérame, pero ¿cómo que lleva poco tiempo de tener relación con su hija?
0: Ah, bueno, es que por circunstancias de la vida no habían podido tener un acercamiento.
1: Ah, o sea, digamos Marisol, que papá y mamá se separaron.
2: Exacto.
1: ¿Y muchos años estuvo ausente Daniel?
2: Sí.
1: ¿Cómo? ¿Cuántos años?
2: Como unos 10.
1: ¡Chale! ¿Se la bañó? ¿Y cómo te cae tu papá?
2: Bien.
1: ¿Sí? Sí, hay buena relación. ¿Lo ves más como un padre o como un buen brother?
2: Como mi padre estricto.
1: Bueno, pues resulta que la idea de tu tío y que van a hacer la broma en conjunto es que tú estás enamorada de alguien mayor que tú. Ese Sugar Daddy. ¿Más o menos qué? Si tú ya andas en los 18, entonces, ¿qué? ¿Él qué? ¿En unos 35, un 40? ¿Cómo qué edad se te antoja?
2: Como unos 40.
1: Un cuarentón. Órale. ¿Y dónde lo conociste? ¿Cómo vamos a armar ahí el negocio?
2: Pues yo digo que por mi trabajo, ¿no?
1: ¿Y en tu trabajo? ¿Qué tipo de actividad te dedicas, Marisol?
2: Trabajo en un circo.
1: ¿En un qué?
2: En un circo.
1: ¡En un circo! ¡Oh, Dios! ¡Qué chido, Marisol! ¿Y qué haces en el circo?
2: Este...

0: bonito, David.
1: ¿No? Pero, o sea, ¿yo trabajo en el circo o fui como a ver el espectáculo de ellos?
0: No, pues que trabajas en el circo, ¿no? ¿Qué opina de tío Iván? ¿Qué opina Marisol?
2: Sí, que trabaja con ella, que por eso ya la acerca.
1: Pero, digamos, la relación. No tiene una referencia de quién trabaja con sobrina, digamos.
2: No, no, él no sabe nada.
0: No, pues no, es que pues ni siquiera fue papá, güey. O sea, se llevan bien, son padre e hija y todo. Aquí el asunto es que ella le quiere dar la noticia y entras tú prácticamente a decirle, pues sí, que eres un tipo de 39 años y que ya se van a juntar, ¿no, Marisol? ¿Te late?
3: Sí.
0: O sea, sí, que ya van a empezar formalmente las acrobacias.
1: ¿Y el circo está en dónde? ¿En Texcoco, en Veracruz o en dónde?
0: No, pues es que un circo anda por todos lados, menso.
2: Ahorita ella andaba por Veracruz, puedes decir que todavía siguen allá, pero quieren ver si les da apoyo para que le caigan a su casa, porque tú vas a ser un sugar daddy baquetónico. Quieres que te mantenga, ¿cómo ves?
1: Pero igual que está embarazada o que nada más tenemos una relación.
0: No, pues nada más relación, ¿no?
2: Pues, sí, nada más una relación, pero le va a caer de sorpresa que pues eres de la edad de él.
0: ¡Chale!
1: ¿Algún nombre en especial que quieren que me ponga?
2: No sé, ahí mi sobrina que elija.
0: Pues mira, en lugar de que seas Platanito, vas a ser el Dominico, güey. ¿No ves que trabajas en un circo, güey?
1: Pues si así como está, entonces sí le daba el beso del payaso.
0: Oye, vas a ser el musculito power.
1: Payasito musculito. Musculito medalla.
0: No.
2: ¿Cómo no? Así ponte.
0: Oye, espérense. No estén albureando enfrente de Marisol. O sea, es una artista la que tenemos.
2: Ah, no, sí.
0: O sea, realmente es una artista de un circo que es una acróbata que sale día a día a divertir a los presentes en un espectáculo peligroso, ¿verdad, Marisol?
3: Sí, algo así.
0: Pues digo, y aparte, te tienes que preparar un montón, ¿no, Marisol?
3: Sí.

0: Dale. Bueno, ¿quién empieza la broma?
1: Mi sobrina, que haga el match para que él pueda contestar y le dé confianza a la llamada.
0: Ok, perfecto. Se va a llamar David. Marisol, tu pareja, 39 años, trabaja en el circo. Todavía, ya los circos ya no trabajan con animales, ¿va?
2: No.
0: Ay,
1: ¿por qué, panda? Te querías apuntar con la candela ahí, ¿verdad?
0: Sí, pues para que ella me controlara al panda. Tú también, David, vas a ser un acróbata. 39 años acróbata, se conocen, han convivido, viajado y pues obviamente pues hay mucha diferencia de edades. Exactamente, de 18 a 39, entonces están ahorita en Veracruz, van para México, porque después, si quieres ver, pues aparte de presentarte, pues a ver si les da un tiempecito ahí en estar en la casa de Daniel y pues ahí en su casa, tú sabes, ¿no? Pues vamos a darle, lista Marisol, seria, por favorcito, sé que eres bastante risueña por lo que escucho. Pero créete en verdad que es una broma en el cual te vas a juntar. Estás enamorada con alguien que es mayor. No es ningún pecado. Esto pasa muchísimo, pero simple y sencillamente, pues, aquí a tu papá no le va a latir. ¿Estás lista?
2: Exacto.
0: Perfecto, pues vamos a pegarla en directo desde el Panda Go Center. Soy el Panda Zambrano y las bromas están aquí en tu show.
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10: Bueno.
2: ¿Pa?
10: ¿Qué pasó, hija?
2: ¿Cómo estás?
10: Bien, ¿y tú?
2: Bien, pa.
10: Bueno, aquí estando hablando de diferentes números.
2: Sí, ¿verdad? Oye, pa.
10: ¿Qué pasó, hija?
2: Quería hablar contigo.
10: ¿Bueno o malo?
2: Pues, para mí bueno, pero no sé tú cómo lo tomes.
10: Pues a ver, es el lugar.
2: Pues no sé.
10: A ver, dime, ¿qué pasó?
2: Pues ya ves que ando trabajando en el circo y todo eso.
10: Ajá.
2: Pues conocí a una persona.
10: Trabaja ahí mismo, ¿no?
2: Sí.
10: Supongo que fueron los que te invitaron a trabajar.
2: No.
10: ¿No?
2: No, es otra persona que ya estaba aquí adentro del circo cuando yo llegué.
10: Ajá.
2: Entonces, pues se llama David.
10: Ajá.
2: Y tiene 39 años. Y pues me voy a juntar con él.
11: ¡Oh, Dios!
2: Entonces quería ver si tú me apoyabas, pues, viviendo en tu casa. En lo que él, un tiempo en lo que él consiguió, pues, trabajo y todo eso.
10: A ver, otra vez.
2: Sí, bueno, lo que pasa es que me junté con una persona.
10: Sí, de... ya lo entendí. La cuestión es de que te van a venir los dos para acá.
2: Sí, a
10: tu casa.
2: ¿O nada más tú? Sí, me daba chance de que llegáramos a tu casa porque mi mamá no sabe y no sé cómo decirle.
10: Pues así como me estás diciendo a mí, porque también tienes derecho a saber y necesita que se lo digas, ¿no?
2: Pero es que ya ves cómo eres, pa.
10: ¿Cómo qué?
2: O sea, sí, yo estaba buscando el apoyo en ti, que tú me apoyaras en esto.
10: Ay, hijo, mira, yo te lo pongo así. ¿Te das cuenta que la persona esta es más grande que tú? Pero la edad prácticamente es como si fuera yo, como si fuera tu papá, ¿sí? Es mucho más grande, sí. Tenemos, a ver, escúchame, o sea, tiene mucha más experiencia, te lo puedo decir que a lo mejor está mucho más vivido que tú.
2: Ajá.
10: Pues, más que nada es para que tengas cuidado. Desafortunadamente yo no puedo hacer nada al respecto por el hecho de que tienes que aprender, tienes que... Como lo que me ha pasado a mí, tienes que sufrir todo eso.
2: Ay, pero... Bueno,
10: espérame. Aquí va la cuestión. Yo te apoyaría en el hecho de que tú te quedaras. Él no. O sea, si él quiere hacer algo, sacarte adelante, te lo demuestro de esa manera. Si quieres irte para... Si no le quieres decir a tu mamá, si quieres juntar con él...
2: Pues no, estoy con él y quiero presentártelo. No sé si puedan platicar.
10: Mira, en esa cuestión, Sí te apoyo, hija. Sabes que yo te apoyo. Mira, ahorita se me está haciendo una garganta, se me está haciendo el corazón de pollito.
6: Ay.
10: Pero mira, yo te apoyo, hija.
2: Apóyame platicando con él, para no seas así, por favor.
10: Sí, espera, escúchame, hija, no te precipites, ¿va? Escúchame primero. Mira, yo te apoyo a ti, ¿sale? Si quieres que platiquemos, adelante, platicamos. Tráelo, llévalo a la casa, platiquemos.
2: No, te lo paso.
10: Espérame, no, espérame. Es que esto no se platica por teléfono. Esto se debe hablar por de frente. En la otra cuestión, lo que te digo, si te quieres juntar con él, piénsalo dos veces, yo te apoyo. En la cuestión de que si dices, bueno, lo que construye, pues entonces te puedes ir para la casa, pero nada más que hasta que él tenga algo ya seguro, aunque sea rentado, te puedes ir con él.
2: Papá, te lo estoy platicando por el aprecio que te tengo.
10: ¿Perdón?
2: Por favor, habla con él.
10: Es que te estoy diciendo, hija, no es algo que se hable por teléfono. Pero a ver, pásalo.
2: Pues yo siempre he tomado mis decisiones. Recuerda que no estuviste conmigo.
10: ¿Me lo vas a echar en cara ese ahorita?
2: Ahora yo lo que quiero que platiques ahorita con él y ya.
10: A ver, pásamelo.
7: Pues. Sí, se dejó. Suegro, buenas, ¿cómo estás, suegro? Soy David. Mucho gusto.
10: Primero no me lleves así, ¿va? Primero no me llames así.
7: Pero vamos a emparentar, ¿no? Llevo una relación.
10: No,
7: mire, soy David.
10: Párale, sentito, párale. ¿Vale?
7: A ver si
10: párale,
7: lo escucho.
10: En primera, el hecho de que quieras hacer algo, no es para que me hables de esa manera.
7: ¿Va? No, le estoy hablando con...
10: Tranquilo.
7: Mire, si yo tengo una relación con Marisol, obviamente vamos a emparentar de alguna manera, entonces lo más correcto es llamarlo por su nombre, ¿no? Y digo, somos... Y usted va a ser su yerno y pues va a ser mi suegro.
10: No. Ahorita no eres nada, ¿va? O sea, mira, yo estoy decidiendo por mi hija, ¿sale? Pero debe de haber cierta comunicación y debe de haber una línea antes que nada, ¿sale?
7: Claro, ¿cómo no?
10: Si no cruces esa línea, diciendo mis cosas que hasta ahorita no son, ¿vale?
7: Uh-huh.
10: ¿Sale? Mira,
7: sí.
10: No tenemos la misma edad, tú eres un año más grande que yo. Yo le estoy diciendo
7: con más razón, entonces podemos entender fácilmente esa parte. Como dos personas contemporáneas, digo, a lo mejor entiendo que se trate de su hija y a lo mejor espera otra situación, pero mire, yo la conozco aquí en el circo. La verdad es que desde que la vi me gustó, se fueron dando las cosas. Yo también soy acróbata ahí en el circo y además también funjo de repente en algunas partes como apoyo en cuanto a la parte de payaso, pero uno nunca espera cómo se van a dar las relaciones, ¿no? Y con quién, pero pues terminamos así. La verdad es que la quiero mucho. Tampoco queda que me veo muy grande, o sea, no aparento mi edad, vaya.
10: Y eso no
7: si nos ponemos al lado, tampoco crean que voy a parecer su papá.
10: A ver, eso no importa si la pareja o no la aparenta. La idea es de que le doblas prácticamente la edad. Esa es una. La segunda, ¿cuánto tiempo tiene en el circo?
7: Pues yo ya de experiencia en el circo, digo, yo me refiero a ella.
10: Varios años.
7: Yo me refiero a ella. ¿Cuánto tiempo tiene que llegó ahí?
10: Eso que tiene tiempo, que ver, digo.
7: Mira.
10: Yo se lo estoy diciendo a ella. Es algo que a lo mejor desafortunadamente no se puede evitar.
7: O sea, no sé, unos tres meses, por ejemplo, ¿qué tiene de malo que ella haya llegado
10: y
7: yo lo haya visto?
10: ¿Me puedes escuchar primero, por favor?
7: Sí, claro, suegro, con mucho gusto.
10: No me digas suegro. Te dije que hay una línea y no pases esa línea. Aquí es que dice decirme eso, ¿sale?
7: Pero que si íbamos a vivir juntos.
10: A ver.
7: Me dijo Marisol que íbamos a llegar allá, que usted muy amablemente nos iba a brindar su casa para poder estar ahí
10: pues
7: en
10: entonces,
7: un tiempo.
10: Si ella viene, si vienen ustedes, ella se queda, tú no.
7: Pero ¿por qué no?
10: Yo
7: puedo hacer varias cosas y lo que vaya dando, pues le voy
10: abonando
7: para renta o servicios.
10: Pues
7: digo,
10: mi hija entra en la casa
7: gratis.
10: Mi hija entra en la casa donde yo vivo, tú no. Así te la pongo de fácil. Yo la apoyo.
7: Mire, me ha dicho que tiene usted una carpintería. Si usted gusta, pues yo soy muy maleable en cuanto a poder aprender algún tipo de oficio y con mucho gusto le puedo ayudar.
10: Mira,
7: no sé, ahí a los muebles,
10: diciendo,
7: a clavar, sí. No sé.
10: A ver, te estoy diciendo, ella puede entrar, tú no. Si tú la quieres ir a ver así como dicen, que no, después de eso, adelante. Pero eso de que se quede tú en mi casa, no.
7: Pero imagínese, pues por lo menos tendría usted el respaldo que habría dos hombres de la casa, ¿no?
10: No, o sea, igual no, en el momento no, en el que no me interesa.
7: No esté ahí o esté fuera, pues yo también puedo cuidar del hogar.
10: A ver, creo que no entiendes, ¿verdad? Mira, yo le estoy diciendo a ella. Tú para la edad que tienes, tú ya sos mucho más duro, tú ya tienes mucha más experiencia. Como se dice normalmente, dices tú, somos contemporáneos en la gente. No nos hagamos tiempo. Y sabemos que cosas más vividas.
7: No, no, no, a ver, Pedro, a ver, también no que no rebasáramos. Usted me dijo que no rebasáramos una línea. Yo le estoy respetando y no le estoy insultando. Entonces, lo único que le dije fue suegro y no le estoy diciendo ningún otro tipo de insulto.
10: Me dijiste tres veces y yo te voy a...
7: Suegro, le dije suegro.
10: Bueno, no te hagas el tonto y tú estás...
7: Ah, bueno, entonces también vámonos respetando y también no quiera hablar de eso, digo, porque independientemente de que yo me haya enamorado de su hija y estemos juntos y hayamos pasado muchas noches juntos, también no tiene que ver con
6: eso.
10: A ver, una cosa es de que sí quieres decir que te estés enamorando y otra cosa es que te quieras pasar de vivo con ella.
7: ¿Y de qué manera me estoy pasando de vivo con ella?
10: Llevas muy poco tiempo ella ahí, ¿sale?
7: ¿Y qué tiene que ver?
10: Y se lo estoy diciendo a mi hija. Tú tienes mucho más vivencia que ella. Tú has recorrido mucho más, más distancia, más tiempo.
7: El amor no se manda, suegro, la verdad. No he escuchado incluso la canción de José José de 40 y 20.
10: Mira, en buena onda, deja de decirme a ti que no soy nada suyo.
7: Lo vamos a hacer aunque no le guste, la verdad.
10: Bueno,
7: usted no tiene ningún derecho a mandar sobre el amor de su hija.
10: Hazlo. Yo ahorita hablo con tu madre.
7: Hable con mi suegra, no importa. Entiendo que usted pueda tener unas ideas más retrógradas, incluso nosotros ahí en el 5 tenemos un poquito más de apertura en cuanto a mente, porque tenemos mucho tipo de público, trabajamos de otro tipo de forma y vivimos de una manera muy distinta a la que a lo mejor usted está acostumbrada. Mientras usted está haciendo la ahí al oso carpintero, pues nosotros nos jugamos la vida a veces en el equilibrio y demás. Entonces, digo, tampoco se trata de eso. Si le quiere decir el Pepe el Toro, está bien, yo no tengo ningún problema.
10: Mira, a ver, escucha, yo no estoy juzgando tu trabajo, eso no juzgues el mío. Yo no estoy diciendo que hagas panometa, pagas lo que tú quieras. Tu trabajo respetable ya está ahí. Yo lo único que estoy diciendo es que estás mucho más vivido que ella, que estás aprovechándote de ella.
7: ¿Pero en qué sentido me estoy aprovechando de ella?
10: El hecho que llegó ahí estaba bien, está tranquila, en la mañana estuve mensajando con ella, perfecto. Yo te estoy diciendo...
7: O sea, ¿el hecho de haberme enamorado de ella es aprovecharme?
10: A ver... Te estoy diciendo, fíjate la diferencia de edades. Tú estás mucho más vivido que ella.
7: Por eso está mejor. Usted puede tener la confianza de que tiene un hombre que sepa llevarla por el camino correcto.
10: ¿Tú crees que yo voy a tener la confianza de ti? No, estás mal.
7: Pues porque no me conoce. A lo mejor ahorita está muy renuente a eso. Déjeme presentarme, déjenos llegar ahí, déjenme que estemos un rato ahí conviviendo en la casa y pues va a ver que soy una buena persona y que puedes confiar en mí.
10: Ya te dije. Ella sí puede entrar las veces que quiera. Si puede estar el tiempo que ella quiera. Ella sí, tú no.
7: Si ella
10: te quiere juntar y te quiere venir para acá, adelante. Yo las
7: puertas eso, pero casa, ella lo hace porque también me ama. Lo nuestro es amor y buen sexo. De verdad, ella está feliz.
10: Mi casa para mi hija van a estar abiertas. Las puertas de mi casa para ti, no. Hasta que tú tengas algo, como dice ella, que vas a construir o a ver qué es lo que haces, adelante. Ya sé que tú
6: papá,
10: tengas algo.
6: Si David no entra, yo tampoco.
10: ¿Eh?
6: Si David no entra, yo tampoco.
7: ¿Ya ven? Es que ve lo que orilla usted, lo que hace con su actitud negativa.
10: Lo negativo es hacia ti, ¿sale?
7: Independientemente de eso, como dices, soy yo un año mayor que usted y me tiene que respetar. Digo, siempre se le respeta a los mayores y la decisión que yo tenga también, desde mi punto de vista, no está. Pelear ni estoy abusando de nada en ningún sentido. Estamos haciendo esta integración como familia.
10: Mira,
7: que vamos
10: ahorita
7: a hacer.
10: Ahorita voy a hablar con tu madre. Nos vamos a poner de acuerdo y ella que me comunique contigo. ¿Va?
7: Sí, mire, pues a mí me gusta.
10: No,
7: está bien papá. Tener comunicación con mi suegro.
10: Por favor, hija, porque
7: yo no tengo ningún problema.
6: Por eso te
10: mira,
6: apoyo.
10: Por eso. Sí, yo te estoy diciendo. El apoyo te lo doy a ti. Aquí te doy el apoyo de que. A ver, estoy hablando con mi hija.
7: Suegro,
10: a ver, Marisol,
7: pues,
10: deja de decirme suegro.
7: Pues es que lo que vamos a hacer es que no le guste.
10: No, a mí no me digas así. Punto y final. A ver, Marisol, mira, yo el apoyo te lo doy a ti. Si tú quieres llegar acá, sabes que la casa es para ti, puedes entrar cuando gustes. Pero
11: mí, amor, nada más, ¿verdad? Tú.
2: No, papá, yo lo amo y yo te dije que voy con él o si no, no voy.
10: Yo ahorita hablo con tu madre y ahorita que tu madre se comunique contigo y nos ponemos de acuerdo entre ella y yo y a ver qué hacemos.
2: Papá, ¿sale? Olvídate de mí, tú no me apoyas.
11: Es amor puro y buen sexo.
10: ¿Sale?
2: Solo te diré una cosa, papá. ¿Cómo se oye el Panda Show? Panda Show.
10: Hija de tu madre.
0: ¡A toda máquina, baboso!
12: ¡Fue broma!
0: Buenas noches, suegro. Que no soy tu suegro. Danielito, estás en las bromas del Panda Show. ¿Sabes quién te mandó esta cargadita? ¿Sabes quién te mandó esta broma?
10: No, aquí está, hijo de la...
0: Ahí está,
10: vamos,
0: ahí está.
10: Es carnal, con el aporte que le toca.
0: Chale, qué no, poca, man. La neta, sí se la bañó, ¿eh? Y aparte, te pegó por lo más querido, ¿no? Con tu hija. Bueno.
10: Sí, es que no manches, es que mucho tiempo no pude estar con ella. Pues,
0: pero pues ni es tu hija, güey, si nunca estuviste mendigoso carpintero. Oye, déjate presento a tu yerno, este... David, ahí está tu suegro.
13: Suegro, por favor, no me insulte. Dígame nada más dónde está la casa y ahorita yo llego con ella. Para llegar con ya. Mire, para que vea cómo nos echamos nuestras marometas y también le doy el beso del payaso.
10: Sí, la barraca que está ahí para que le eche marometas.
0: El beso del payaso, no manches. Marisol, ahí está tu papi, ¿qué le dices?
2: No, pues sabe que lo quiero mucho y que pues nunca le haría algo así, que sé que es muy estricto y que yo sabía que aunque pasara algo así, pues no me iba a apoyar.
0: Bueno, pero tienes derecho a enamorarte. Digo, si te enamoras de un sugar daddy, pues ya ni modo. Pues. Oiga, suegro. Oiga, Marisolcita, acróbata y todo. Ya me imagino los pretendientes que tiene, ¿no? Pero a borbollones, ¿no?
10: Ah, que sí, sabes, ya tiene buen
0: rato
10: que no la veo.
0: Pues no, pues cómo no. Ni a padre llegas, güey, pues cómo. Oye, una pregunta, Daniel.
10: ¿Qué pasó?
14: ¿Cuál fue la parte del cuerpo que más te sudó?
10: No, fíjate que ninguna, nada más el coraje. En lugar de sudar, no, fue el coraje. Pero,
0: chiales, y está cañón. Oye, Ivancito, pues andas por ahí, dile por qué le hiciste la broma, porque tú fuiste el actor intelectual de la broma.
15: No, pues estoy ahorita, de hecho, aquí con él, ya sabe que es para que se aliviane y pues tiene una niña, tiene que apoyarla en todo, ¿no? Aunque a veces las decisiones no sean buenas, ahí debemos de estar como papás.
0: Ay, mira, pero bueno, díganme, por favor, ¿cómo se oye el Panda Show?
15: A todos.

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7: 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Mientras tanto, más diversión. Y estoy en Nuevo León, ahí está David. ¿Qué onda, David? Buenas noches. ¿Qué onda? ¿Qué haces? ¿A qué te dedicas?
8: Ah, pues yo soy administrador.
7: Godínez. Chale.
8: Sí, Godínez.
7: ¿Y qué haces? ¿Cuál es tu chamba en concreto?
8: Pues me dedico a pagarle a los proveedores.
7: Qué divertido, qué divertido. Después de un día de trabajo difícil, platíqueme a quién le hablamos.
8: Perfecto, mira, es un compañero de trabajo. Uh-huh. Él está en la Ciudad de México.
7: Ok.
8: Yo estuve ahí trabajando, de hecho, un año en la ciudad. Uh-huh. Pues es mi mejor amigo de allá, ¿no? Yo tuve la oportunidad de venirme a Monterrey en la misma empresa como crecimiento y pues casi no nos vemos, nos hablamos seguido, pero casi no, ya no nos vemos.
7: O sea, siguen siendo amigos y aparte compañeros de trabajo de misma empresa, sí, pero en diferente ciudad.
8: Exacto, exacto.
7: Ok, ¿cómo se llama la víctima?
8: Se llama Luis Antonio.
7: Luis Antonio. Ok, y bueno, ¿y qué bromita para Luis Antonio?
8: Ah, pues mira, la onda está así. Ahorita hay un temita ahí en la empresa un poquito delicado. Porque a su jefe me lo corrieron por temas de que le pasaban dinero a los proveedores y así.
7: ¿Por corrupción?
8: Sí, mano.
7: Ay. Ok, dame el nombre de pila del jefe, no me digas apellidos.
8: Joel.
7: Ok, ¿y hace cuánto tiempo le dieron las gracias a Joel?
8: Esto tiene 2 semanas.
7: Ok, y digamos, él, Luis Antonio, ¿era su subordinado?
8: Ajá, era el único que tenía a cargo.
7: Ok.
8: ¿Y
7: Joel dónde estaba, en México o en Monterrey?
8: En México.
7: Ok, bueno, ¿y luego?
8: No, pues mi amigo él es muy noble, y pues sí, sabía más o menos ahí de las tranzas. Uh-huh. No son, bueno, son tranzas, pero no es tan grave como se escucha.
7: Ok.
8: Él sabía de todo y ahorita está muy preocupado porque ya tiene su familia y me habla muy preocupado. Luego me dicen, oye, no has investigado nada, no sabes si me van a correr o así, porque ahorita están como mucho las auditorías, y aquí en el estado donde estoy yo, en Nuevo León, pues están todos los jefes, los auditores y así.
7: Digamos que la matriz está en Nuevo León.
8: Exacto.
7: Las sucursales, o sea, los picudos están en Nuevo León, ¿ok?
8: Aquí está la pura crema y nata.
7: Perfecto. ¿Y luego?
8: Bueno, pues lo voy a hacer creer. Como él todo me cuenta a mí, luego platicamos como a estas horas, del todo me platique. Me dice, oye, pues está así, así, tengo miedo. Y le quiero decir, ¿sabes qué? Pues me hicieron auditoría a mí y pues tuve que decir, hermano, que pues tú ya sabes todo.
7: ¡No manches! Entonces prácticamente, a ver, le vas a meter ahí el miedo de lo, ajá, que él supuestamente tiene, y después que lo van a correr, va, ajá, a haber un auditor.
8: Que tú me ayudes, pandita.
7: Claro.
8: A que te hagas pasar como un auditor, ajá, y que le digas, a ver, Luis, ¿qué está pasando? Tú ya sabes todo. Pues, ¿qué pasó? Explícanos. Y prácticamente que lo despidas. Así, oh, ¿sabes qué? Preséntate a firmar tu renuncia, no se te va a dar liquidación.
7: A recursos humanos, ¿no?
8: Ándale, a recursos humanos, sí.
7: Perfecto, por encubrimiento, ¿te parece? Por parte
8: por
7: de...
8: Perfecto, por, oye, encubrimiento,
7: ¿y
8: sí?
7: ¿Cuánto le digo que hubo desvíos? No, bueno, no, desvíos no fue. ¿Cuánto dinero pues obtuvieron ahí por bonificaciones de proveedores? ¿Cuánto le decimos? Mira, de una forma ficticia, claro.
8: Sí, claro, bueno, no hay como tal un número, pero sé que le pasaban el 5% de lo que... de los trabajos que se hacían.
7: Perfecto, entonces ya está la broma, tú empiezas, lo envuelves hasta que le pases al auditor, que va a ser el señor Jasso, ¿te parece? ¿El licenciado Jasso?
8: Sí, él no conoce a los auditores, no sabe, bueno, no sabe
7: aquí,
8: qué
7: onda. Quieren hablar contigo, todo el rollo, y cuando me dice, aquí está el licenciado, me toca a mí la batuta. ¿Estás listo, sí, papá?
8: Y mira, tú como que estás afuera, después cierras la puerta y le dices, oye, ya llegó el auditor, te lo voy a comunicar. Ah, yo, okay, como que estoy solo ahorita.
7: Perfecto.
8: Cuando escuche el ruido de la puerta, yo le digo, oye.
7: Eso, ya se la sabe el amigo. Bien, dame un puño, güey.
8: Escucho, mi pandita, diario.
7: El Q va a hacer la puertita, ya está hecha la machaca.
8: Vientos.
7: Marcamos, buenas noches en directo desde el Panda Call Center. 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
10: 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Te escuchamos desde Tijuana. Mándanos un saludito a todos los troqueros de acá de Tijuana, San Diego. Me gusta tu mamá, pandita.
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7: Listo, vámonos con mami. Arriba, Monterrey.
8: Arriba, pandita.
12: Buenas noches.
8: Hola, amigo. ¿Cómo
12: tengo el gusto? Muy bien. ¿Quién habla?
8: Soy yo, amigo David.
12: ¿David? ¿Por qué me apareció como desconocido?
8: Te estoy marcando de la empresa, amigo. ¿Cómo estás?
12: Bien.
8: ¿Y entonces qué vas manejando o qué?
12: No, estoy aquí terminando de poner unas camaritas. ¿Qué onda?
8: Ah, perfecto. Pero ya no estás en el trabajo, ¿verdad?
12: No. ¿Qué pacho?
8: ¿Qué crees, amigo?
12: ¿Qué?
8: Bueno, ahorita estoy aquí con... me hicieron auditoría.
12: Ajá.
8: Estoy aquí desde las 4 de la tarde.
12: Ajá.
8: Y pues tú sabes el tema que hay, ¿no?
12: Ajá.
8: Pues esto se escaló ya mucho, me empezaron ya a hacer preguntas.
12: Ajá.
8: No sé si de correos, mensajes.
12: Ajá.
8: Pues el chiste es que a mí ya me empezaron a decir varias cosas, ¿no? Ajá, yo de aquí esperamente trabajo, pero...
12: ajá.
8: Pues acerca de lo del proveedor, de Cecilio.
12: ¿Qué tiene don Cecilio?
8: Pues lo que pasó, amigo.
12: ¿Qué pasó?
8: Pues
11: del tema, ¿no? De lo de...
12: Pues a mí lo único que me dijo... Ajá, pero el único tema que yo sé hasta ahorita que don Cecilio iban a hacer unas rampas y me dijo la contadora, pero de ahí ya no sé yo nada. Que ella se iba a encargar, me dijo.
11: Bueno, pues aquí ya saben todo el movimiento de lo que le pasaban a Joel y todo eso.
13: ¡Oh, Dios!
12: ¿Cómo? ¿A Joel? Pero Joel ya no está aquí con nosotros.
11: No, pues es que ya ya lo tenían investigado desde hace un mes.
12: Ajá, pero ahora sí que, ¿yo qué? O sea, digo, no es que te conteste mala onda.
11: No, amigo.
12: Pero yo no sé qué onda. Yo nada más sé que Joel se fue, pero no sabemos las causas.
14: David, ya
12: bueno, la contadora ha sido muy hermética, ¿eh?
14: Ya tengo los documentos para ir viendo a cada uno de los pendientes, David.
11: Ok. Mira, bueno, ahorita estoy con el auditor.
12: Ajá.
11: Pues yo ya le conté todo, amigo.
12: Ajá.
11: Pues ahí tú... Pues también explícale un poquito de la situación.
14: Ajá. ¿Ya hablaste con Luis Antonio? Sí. Luis Antonio.
12: Servidor, sí, de hecho.
14: A ver, comunícame. Bueno, buenas noches.
12: Buenas noches. Me deja meterme a mi carro porque estoy en una tienda.
14: Sí, claro.
12: ¿Con quién tengo el gusto?
14: Habla el licenciado Jasso. Luis Antonio, ¿verdad?
12: Sí, servidor, permítame tantito, por favor.
14: Claro. Mira, David, aquí están cada uno de los documentos para que vayas viendo.
12: Sí,
14: no te preocupes.
12: ¿Tiene un negocio de camaritas?
14: Claro.
12: Y estaba poniendo unas cámaras ahorita, licenciado Jasso, ¿verdad?
14: Licenciado Jasso, tómate tu tiempo, estoy platicando con David mientras.
12: Permítame tantito para escucharlo mejor, permítame, por favor.
14: Si te das cuenta, David, ve aquí en el inciso B cómo la auditoría va demostrando cada una de las cosas. Bueno.
11: Claro.
12: Bueno, dígame, buenas noches.
14: Perdón, si puedes quitar el altavoz, por favor, para escucharte bien.
12: Bueno, estoy en el carro, espérame. Dígame.
14: A ver, Luis Antonio, habla el licenciado Jasso. Oye, ¿qué está pasando?
12: ¿De qué, perdón?
14: Mira, como tú sabes, Joel fue hace 2 semanas sacado de la empresa por hacer cosas que pues van fuera de la compañía de las políticas. Ese 5% que estaba recibiendo por parte de los proveedores. Mira, aquí no vamos a juzgar si está bien o está mal. Ajá. Simple y sencillamente las políticas de la empresa no lo permiten. Porque el área de compras y esa jurisdicción pues tiene que hacer lo suyo. Aquí prácticamente estamos hablando de temas de corrupción. Ahora, tú sabías de esto y se platicó con Joel y te está implicando de que tú sabías incluso también recibías una tajada. Necesito que me digas, que me des tu punto de vista, por favor.
12: Bueno, en primera yo nunca he recibido nada. Yo no sabía de que Joel... Hubo un tema... Hubo un tema relacionado a que pues recibió un 5%, pero realmente comprobado y que yo sepa que Joel o que Joel me haya dicho, oye, recibí un dinero, como se dice en México, ¿no? Una lana, recibí una lana, jamás, ¿eh?
14: A ver, Luis, pero ¿de quién dependías?
12: Yo dependía de Joel.
14: ¿Entonces?
12: Yo era el coordinador, bueno, soy el coordinador.
14: Efectivamente.
12: Era el gerente. Ajá.
14: Joel estaba fungiendo como gerente. Él era tu superior y tu subordinado, viéndolo desde un punto de vista de organigrama. Ahora es imposible, de acuerdo a las auditorías y los resultados, que tú no supieras. Y mucho menos que no fueras partícipe de esta corruptela.
12: No, permítame un momento, licenciado. O sea, a mí que se me implique. Por eso, ahí están mis cuentas bancarias, las pueden checar, no tengo yo ningún problema.
14: Mira, no quieras salirte por el lado de las cuentas bancarias porque sabes que esto se maneja en efectivo.
13: ¡Ay!
12: Ok, pues yo no tengo contactos con los proveedores directamente.
14: Bueno, primero te voy a pedir que le bajes. Primero te voy a pedir que le bajes a tu tono, no te estoy agrediendo ni mucho menos.
12: No, ni yo
14: estoy agrediendo. Yo estoy haciendo la investigación y tengo que tomar las decisiones correspondientes, por eso precisamente estoy hablando con David. Y por eso precisamente hablé contigo y he estado teniendo la comunicación entre Monterrey y entre México, ¿sí?
12: Claro.
14: Porque no podemos permitir en la empresa que haya este tipo de prácticas.
12: Claro.
14: De acuerdo a la experiencia que tengo de 15 años dentro de la empresa, siempre las personas que hacen ese tipo de prácticas se ponen a la defensiva. ¿Qué es lo que tú estás haciendo?
12: No, señor, yo creo que estamos equivocados.
14: Pues el que estás equivocado eres tú.
12: Permítame, no sé si sea una broma de David, pero la verdad yo no soy de broma. Sí,
14: a ver, discúlpeme, yo no me puedo prestar a ese tipo de cosas. Yo estoy hablando de una situación seria y estoy hablando con fundamentos. Porque estamos hablando de un tema que está dentro de la empresa.
12: Ajá.
14: Yo
7: Yo no sé qué relación tengas. No sé qué relación tengas con el compañero David de forma personal, como para que me digas ese tipo de cosas.
12: Es una amistad nada más, es un compañerismo desde que ya estábamos en el Distrito Federal.
7: Entonces, ¿por qué David se prestaría a hacerte, como dijiste, una broma en una situación tan seria?
12: No sé, pero es que yo no le estoy faltando respeto como para que usted diga que le estoy faltando respeto para nada, licenciado.
7: Como yo te lo mencioné, estás en la defensiva.
12: No, pues es que no. O sea, no estoy en la defensiva y no tengo nada que perder. O sea, honestamente no tengo yo sapiencia, de que Joel recibió un dinero. Una, dos. Yo las únicas veces que he tenido contacto con los proveedores vía personal han sido dentro de las oficinas. Conocí al señor Francisco, conocí a los hijos de don Cecilio.
7: A ver, Luis, aquí no se trata, no se trata de quién estás conociendo, a quién has conocido o no, pero precisamente Fran Díaz te está implicando en esta situación.
12: ¿Fran Díaz?
7: Es correcto.
12: Aunque podemos hacer una llamada tripartita y comunicarnos con Fran Díaz.
7: Mira, tú vas a poder hacer lo que a ti te corresponda. Yo estoy tomando mis decisiones. Y es por eso que eso no lo podemos permitir. Preséntate en Recursos Humanos, que está haciendo fuera de la empresa y sin liquidación. Habla con quien quieras, pero no puedo permitir que una persona se ponga en esa situación y mucho menos aclare esto. Porque nosotros en la auditoría nos dieron los resultados donde tú estás implicado junto con Joel.
13: ¡Oh, Dios!
12: No es cierto, contador o licenciado, perdóneme, pero yo se lo prometo así por mis hijos que yo no he agarrado ningún dinero ni que estoy implicado con el
7: Luis Antonio,
12: Joel.
7: Esto no es de promesas y no es personal.
12: Mire,
7: no tengo el gusto de conocerte, ni estoy para ahorita hacerte una llamada, hacerte una broma o estarte molestando en una situación laboral. Lo que yo te he estado hablando son cuestiones objetivas, temas que tú conoces y una relación que tuviste con tu ex jefe, con tu ex superior, ¿sí? Y ese porcentaje tú lo estuviste recibiendo en efectivo.
12: No es cierto.
7: Y no podemos permitir prácticas de corrupción dentro de la empresa.
12: ¿Sabes qué? Así que voy a hablar con la contadora Valadez porque este tema es...
7: Habla con quien quieras.
12: Está bien, licenciado.
7: Si quieres, habla con el dueño de la empresa. Pero aquí, licenciado, la decisión está tomada. Yo te comunico con David, 10 de la mañana, Recursos Humanos y sin liquidación. Buenas noches.
12: Buenas noches. ¿Amigo?
7: Ten, David.
12: David, ¿qué cosa me avisa? No sé por qué me están diciendo eso. Tengo que hablar claramente, yo no sé.
15: Espérame,
12: déjame checar este rollo.
15: Importante.
12: Nos vemos, David.
15: Amigo, es muy importante lo que te voy a decir.
12: Que yo no sé, David.
15: Es que mira, es muy importante, por favor.
12: Permíteme, yo tengo familia, David.
15: No, permíteme, Luis.
12: No,
15: por favor,
12: es que no me dejas hablar a mí. Tengo familia, ahorita no puedo ni pasar impresiones, David.
15: Espérame.
12: Déjame hablar con la contadora, por favor.
15: No, espérame, Luis, tantito. Te tengo que decir algo. Oye, Juanita, márcale porque la contadora es alguien muy importante.
7: Espérate, le marco. Sí, espérate.
15: Corre.
7: Estoy marcando el boleto. Dile, le vas a decir, antes que te hable te voy a hacer una pregunta. ¿Cómo se oye el Panda Show? Sí. Va.
12: David, perdón, se me cortó.
15: Oye,
12: perdón,
15: amigo. Te tengo que decir lo peor.
12: ¿Qué?
15: ¿Cómo se oye el Panda Show, amigo?
16: ¡A toda máquina!
15: Amigo, hay que relajarnos, papi. Eres un
7: Sí,
15: hay que relajarnos, muy Panda Show. Oye, tienes signos que no te escucho.
7: Luisito, hay que relajarnos, ya lo dijo.
15: Sí, perdóname. Panda. ¿Conoces a Juan Carlos?
7: No lo conozco. Lo he escuchado, pero no lo conozco. ¿Por qué?
15: Okay, este cuate iba conmigo en la secundaria. Te lo juro que te colgué. Perdóname, te colgué. Porque si le hablara, ya le estaba marcando la conta, ¿no?
7: Sí,
15: Luis, espérate,
7: no me digas groserías porque estamos a través de la cadena de la Mejor FM, por favor.
15: Perdóname, no. Está cañón, está cañón. Oye, ¿cómo andas comunicando a estas madres? Perdón. Perdóname.
12: Amigo, estoy nervioso.
15: Te estimo mucho, amigo. Y ya relájate, no te va a pasar nada.
12: Yo eres muy bueno. Demasiado.
15: Demasiado, demasiado
11: que tú eres. Tú eres uno de los mejores trabajadores. Nunca te va a pasar nada, amigo.
15: Si hablaste con Cindy para escuchar la broma, si hablaste con las demás para que se enlazaran, qué pena, oye. ¿Dónde imagínate, imagínate donde la contadora le guste esta estación?
11: No, amigo, nadie sabe, nadie sabe.
7: Perdón, oye, Luis. Luis.
15: Anda, buenas noches.
7: ¿Verdad? Una pregunta, Luis, una pregunta.
13: ¿Cuál fue la parte del cuerpo que más te sudó?
15: Bueno, si te digo, voy a tener diarrea.
16: Se lo juro por mi esposa y por mis hijos, se lo juro. Yo no fui, yo no.
15: No seas malo,

0: se queja y todo. Y ahora, y hasta quiere la grabación, imagínate.
1: Sí, oye,
2: ¿no? ¡Mendigo ratero! ¡Se lleva su mochada en efectivo!
1: ¡Y luego en efectivo! ¡Todo se maneja de transferencia, papá! ¡Modernízate!
0: Bueno, pues ya díganme, por favor, ¿cómo se oye el Panda Show?

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2: El secreto para un marketing exitoso es, como ya sabemos, dar la misma gata pero revolcada, presentar cosas viejas como nuevas e inventarnos palabras a pantalla bobos como disruptivo o resiliente, por ejemplo. ¿Para qué decir que algo es novedoso cuando podemos decir disruptivo? ¿Para qué decir que algo tiene capacidad de adaptación cuando podemos sonar trendy al decir resiliente? Por eso ahora las bromas del Pandita son más perturbadoras, adaptables, configurables, multimedia, interactivas o resilientes y disruptivas. O sea, la misma gata. Pero de su mamá no van a estar hablando porque Doña Lupi sí que es disruptiva y me la respetan. Les mando besitos disruptivos en su resiliencia.
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4: Camisa número 25, el Panda Zambrano. Estamos de vuelta contigo en este martes, mayo 12 del 2026. Escuchas el Panda Show aquí a través de la mejor FM en cadena y también por la aplicación de Claro Música. Quieras tu bromita, mensajito vía WhatsApp 5599-0PANDA, 5599-07-2632. Desde los Estados Unidos, el área es el 945-223-9850. Tengo a Daniel. ¿Qué hubo? ¿Qué haciendo?
5: Aquí trabajando.
4: Ah, mira, padrísimo. Bueno, pues bienvenido al Panda Show. Platícame, ¿bromita para quién?
5: Para mi mamá, Panda.
4: ¿Y cómo se llama la reina del hogar?
5: Se llama Tania.
4: Tania. ¿Y ella también está en Califas?
5: No, ella está en el Estado de México.
4: Ok. ¿Y cuánto tiempo llevas en California, Daniel?
5: Aproximadamente unos 9-10 meses.
4: Ah, pues bien poquito.
5: Sí, llevo poquito.
4: Órale. ¿Y cómo le hiciste para llegar de aquel lado?
5: Pues me vine con visa. Con visa de turista.
4: Y de repente, soquito, Loki, ¿ya no hubo B de vuelta?
5: Sí, me iba a regresar y dije ya no.
4: ¿Y cuál es tu plan? ¿Cuánto tiempo esperas estar por allá?
5: Pues unos 5 años, por lo menos.
4: ¿Uno cinquito? Órale, pues un buen ratito. Y platícame, sí. ¿Qué broma para mamá?
5: Pues estaba pensando en, como yo, ella sabía que yo tenía mi expareja. Uh-huh. Hacerle la broma de que se quedó embarazada. Y que me quiero regresar para allá, que porque apenas me avisó que ya había nacido y algo así.
4: Órale, o sea que tú cuando estabas acá en el Estado de México tenías una noviecita.
5: Sí.
4: ¿Llamada
5: con
4: cómo?
5: Ella casi 3 años.
4: Ah, un buen ratito. ¿Y cómo se llama ella?
5: Allison.
4: Oye, y cuando le dijiste a Allison, me voy al sueño americano, ¿qué te dijo Allison?
5: No, pues que me fuera bien. Salimos un poco mal.
4: ¿Neta?
5: Sí.
4: ¿Y eso como por qué, mi rey?
5: No, pues, problemas de infidelidad de Panda.
4: Wow, ¿de tu parte o de su parte?
5: De su parte.
4: ¿Te fue infiel?
5: Sí.
4: A ver, acércate para ver los cuernitos. Oye, ¿y con quién te puso los cachos?
5: No, pues, con un chavo cualquiera ahí.
4: ¿Y cómo te diste cuenta?
5: Porque le llegaban llamadas, mensajes. Cosas que pues uno solito se va dando cuenta, ¿verdad?
4: ¡Wow! ¿Y la enfrentaste en su momento?
5: Pues sí, pero como estaba bien enamorado,

0: ¿Y con qué pretexto te salió?
1: No sé, no me acuerdo, que cualquier cosa X me inventó, ya ni me acuerdo.
0: ¿Y tú seguiste ahí?
1: Un ratillo y ya después ya dije, ya estuvo.
0: Dijiste, ya estuvo. Bueno, sí, ¿y ya. Qué bromita para Tania? Te escucho.
1: Pues hacerle eso de que se quedó embarazada mi ex pareja y que me voy a regresar. Y mi papá, como tiene un problema en la vista, pues le voy a decir que se va a quedar solo.
0: Ah, ok, o sea que tu papá también está en los Estados Unidos.
1: Sí, está conmigo. Ok,
0: ¿y él llegó al mismo tiempo que tú o él lleva más tiempo?
1: Llegó después que yo.
0: Ah, llegó después, ¿y qué tiene tu papi en la vista?
1: Tiene una enfermedad que se llama retinitis pigmentosa, algo así.
0: Órale, ¿y eso con qué se come?
1: No, está difícil esa enfermedad.
0: ¿Y qué le pasa a tu papá? ¿No puede ver o ve dos, ve triple, ve con color?
1: No,
0: ¿o qué?
1: Puede ver.
0: ¿Neta?
1: Neta.
0: ¿Cómo se llama tu papi?
1: Es Daniel, igual que
0: Daniel. Entonces es, ¿Allison está embarazada o ya tuvo al bebé?
1: Ya tuvo al bebé.
0: Perfecto. Tiene, ¿y cuántos meses tendría entonces el niño o niña?
1: Yo le calculo como 2, le voy a decir. 3 meses le voy a decir.
0: Ok, 3 meses, ¿va a ser niño o niña?
1: Niño.
0: Niño, perfecto, y le pusieron Daniel. Entonces tienes que regresar. Ahora, pero tu mamá te va a decir: oye, hijo, pues no es tuyo. ¿Qué cómo? ¿Qué mira? ¿Qué le vas a decir? ¿Cómo vas a argumentarle de que sí, efectivamente es tuyo?
1: Pues que le hizo una prueba de saliva.
0: Ándale, le vas a decir que cuando ella te dijo que estaba embarazada de ti, tú no le creíste. Ok, por el antecedente ya platicado. Entonces, cuando nació el hijo y que te dijo, ¿sabes qué? Ya nació tu hijo y le voy a poner Daniel. Tú lo estabas negando y le dices que mandaste una prueba de saliva. ¿Ok?
1: Okay,
0: y que salió positiva. Entonces ya está confirmado de que es tu hijo. Tienes que regresar a México porque así es tu deseo. Te vas a juntar con ella y vas a bautizar y vas a registrar a Danielito. Oye, ¿y Allison con quién vive?
1: Con sus abuelos.
0: Ah, ¿y sus papás?
1: Su mamá también vive con sus abuelos y su papá, pues, realmente no sé mucho de él.
0: Ok, ¿Tania, conoció a Allison? ¿La trató?
1: Sí, la trató bastante tiempo, pero también se enojaron, salieron mal.
0: Ok, ¿y por qué?
1: Por lo mismo de que mamá se enteró que me fue infiel. De hecho, hace rato mi papá le marcó y le dijo que teníamos, que él y yo tuvimos una pelea en la tarde y que pues que yo traía unas ideas medio locas y hasta ahí se quedó.
0: Pero entonces, la broma es de que te regresas a México. ¿Cuándo te regresarías? O sea, ¿ya?
1: Mañana mismo.
0: Ok, pues creo que tenemos hecha la machaca, señores. Marcamos en directo desde el Panda Center. La diversión está en hasta acá es tu show.
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3: Buenas noches, pandita. Buenas noches. Te mando un fuerte abrazo, un saludo desde aquí de mi bello estado y puerto de Veracruz. De parte de tu admirador Alejandro García Hernández, que te escucha todos los días por Claro Music y por La Mejor. Ah, se me olvidaba. Saludos a mamá pandita.
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0: Mamá, llego mañana. En la noche.
1: Ok.
9: Bueno.
1: ¿Qué onda más? Soy yo.
9: Ah, ya, es que como me apareció desconocido.
1: Oh, ya, es que te estaba marcando otro número.
9: Ah, ok. ¿Quieres que te regrese la llamada?
1: No, está bien. Ya, ¿sí me escuchas bien?
9: Sí, te escucho bien.
1: Oh, ya, es que quería hablar contigo porque no sé si te comentó un papá que me enojé con él hace rato.
9: Ay.
1: ¿Sí te comentó?
9: Pues no mucho, no a grandes rasgos.
1: Pues porque como sé que siempre te marca cuando nos enojamos.
9: Ya, no me dijo gran cosa, así que no sé bien.
1: Es que, pues quería hablar bien contigo porque traigo un problemita.
9: ¿Qué pasa, hijo?
1: Pues, ¿te acuerdas que de cuando me vine todavía andaba viendo a Allison?
9: Ajá.
1: Pues apenas me avisó que pues soy papá.
9: ¿Tú crees?
5: ¡Oh, Dios!
1: No creo, me mandó pues la prueba de saliva que hizo y pues ahorita me demostró pues ya que sí es realidad.
9: ¿Y por qué hasta ahorita?
1: Pues porque no me quería decir, me había mandado un mensaje, pero pues yo no le quería hacer caso.
9: Ay, tu papá no sabe, o sí sabes.
1: Y desde que estaba embarazada me había dicho. Pero ya, pues pero nunca le hice caso.
9: No creía, y tampoco
1: no, sí. Ajá, no lo creía.
9: Pero, o sea, ¿pero cómo puedes asegurar que la prueba tiene que ver contigo?
1: Pues porque
9: no
1: yo le dije...
9: ¿No con mi verdadero papá?
1: No, pues yo le dije, oye, pues si según es mío, haz la prueba y me demuestras que es mi hijo.
9: Ajá.
1: Y pues ya hizo la prueba y ya me demostró que sí.
9: ¿Pero cómo obtuvo tu muestra?
1: Porque yo le mandé la muestra de mi saliva, le dije, pues si es
9: bueno,
1: verdad, yo
9: sé que me... Prueba? Ah, ¿tú no se la mandaste?
1: Realmente. Sí, yo le mandé mi prueba y la prueba de saliva con el bebé salió con de 99.95%.
9: Ah, ¿en serio?
1: Pero pues el problema es que hablé con papá y le dije que pues lo regresábamos, pero
9: no.
1: Él se negó totalmente.
9: No sé cómo. Tú, mira, hijo, te voy a decir una cosa. No es mala onda. Pero tú ya viste cómo es la situación aquí. Y nunca, no sé en cuántos años hubieras podido hacer lo que estás haciendo allá. No es mala onda, pero ¿cómo estaba la situación con Daniela? Ahora ya le puedes dar dinero, hijo. ¿Cómo vas a mantener a tu hijo si no es lo mismo?
1: Pues yo lo único que te decía, ma,
9: ¿por qué mejor no te las llevas para allá?
1: No, pues yo lo que yo te decía y pues quería ver si me apoyabas, ¿no? Porque pues yo de hecho realmente pues voy para mañana para México. Hoy vine a Los Ángeles y vine a hacer pues para mi entrega voluntaria e irme a México.
9: ¿Cómo que? Oye, tranquilízate, el niño no se va a ir ya tampoco. A ella no le conviene tampoco que te vengas, no creo que sea tan tonta.
1: Pero pues mamá, te comenté, o sea, te estoy marcando no para que me digas
9: hijo,
1: qué hacer,
9: hijo,
1: te estoy avisando nada más.
9: ¿Cuándo te avisaron de
1: eso? Apenas antier.
9: Hijo, estás pensando con la cabeza muy caliente, te digo la verdad. ¿Por qué no mejor piensas un poco las cosas?
1: No, mamá, pero a fin de cuentas pues es tu nieto y creo que pues no debo dejarlo.
9: Sí, o
1: solo,
9: sea,
1: ¿no?
9: yo no tengo ningún problema con eso, hijo.
1: Bueno,
9: entiendo,
1: pero
9: es que
1: problema.
9: A ti no le vas a poder ayudar de la misma manera y tú lo sabes, hijo.
1: Sí, pues es que mira, los resultados son de que salieron luego antier. Y pues ajá. El papá pues soy yo desde que está embarazada, ¿me entiendes?
9: Bueno.
1: La última vez que estuve allá pues
9: Sí, te entiendo.
1: Pero ahora el problema...
9: ¿Ya lo hablaste tú con ella también?
1: Ya, pero el problema es que voy a dejar a mi papá solo. Mi papá no se quiere ir para México.
9: Pero, o sea, imagínate tú, en serio. O sea, ¿de verdad crees que va a ser igual la vida acá, Dani?
1: Pues no, ma, pero pues tengo que hacerlo por mi hijo.
9: Oye, Dani. Ah.
1: Pero pues yo no he dejado de amar a Alison, ma, tú lo sabes.
9: Yo lo sé, ¿y por qué no mejor buscas la manera de llevártela?
1: No, pues yo no sé, voy a dejar a mi papá solo acá.
9: Oye,
1: y a ver qué decide. Yo mañana me voy para México, ya
9: hijo,
1: está todo hecho.
9: Hijo, tranquilo, Alison, ¿qué le dijo? ¿Que te regreses?
1: Y pues, a final de cuentas, si no soy el papá o soy el papá, pues a mí no me importa, yo la quiero.
9: Oye, hijo, yo sé, te entiendo lo que me estás diciendo. No. Pero acuérdate, la situación, la vida no es igual, hijo.
1: Mira, yo ya tengo la decisión hecha, ma. Yo no voy a ver para atrás. Yo ya vine, ya dejé mis papeles y mañana voy para México.
9: ¿En serio, Dani?
1: De hecho, este...
9: ¿Por qué no me dices? O sea, ella podría haber estado aquí en un cuarto, a dos cuartos, o sea, pasando el baño estaría su cuarto y yo estaría al pendiente de ella. Yo ahorita ni siquiera voy a trabajar, fijo.
1: De hecho, don Guillermo va a ir y ella con mi hijo por mí al aeropuerto.
9: No, ¿sabes qué? Qué mal, hijo, qué mal. Y ni siquiera vas a vender tus cosas y eso para que tengas dinero.
1: Pues no, ya...
9: Se ha arrebatado, la verdad, hijo. Siempre que haces las cosas por esa muchachita, bien arrebatado. La verdad, te arruina la vida esa muchacha. Yo quiero un mejor futuro para ti.
1: Yo te escucho que estás como sacada de onda, pero no estés
9: pues
1: así.
9: Sí, pues no me lo esperaba.
1: Oye, ma.
9: ¿Qué?
1: No llores, ma. Oye. Ma, me partes el alma que hagas eso. No seas así.
9: Yo quiero lo mejor para ti, hijo.
1: Yo lo sé, ma, pero...
9: si tú crees que eso es lo mejor para ti, pues ya no puedo hacer más. Yo no puedo hacer... yo no puedo tomar las decisiones por ti. Si tú quieres venirte, pues ni modo, hijo, ya veremos cómo le hacemos aquí, ¿no?
1: Sí, pues es que...
9: Le echamos ganas, hijo.
1: Yo lo que quiero, pues, es ser feliz, ma.
9: Pues está bien, hijo, está bien. Yo sé, estás en todo tu derecho, hijo.
1: Y sí, pues la decisión es bien difícil. Yo estoy,
9: que eres un hijo,
1: yo estoy mal.
9: Le echa ganas, hijo.
1: Sí, yo estoy mal, pues es una decisión bien difícil por mi papá, por mi hijo, por Allison, por ti, no sé qué hacer, pero pues yo sé que es lo mejor regresarme por él.
9: ¿Y es un niño?
1: Pues es mi hijo.
9: Es niño.
1: ¿Mande?
9: Es un niño.
1: Sí.
9: Sí. Bueno, ya se llevó las dos.
1: No quiero escucharte que estés triste.
9: No, pues estoy triste por ti, hijo, no por mí. Tú sabes cómo soy yo. Y no estoy triste por mí, estoy triste por ti, pero por una parte, pero por otra, pues no, pues es tu vida. Al final de cuentas es tu vida. Y pues si la decisión la tomaste, ya está tomada, pues ya que se le puede hacer. Yo ya no puedo decir más. Te iba a decir mil cosas, pero no tiene ya caso.
1: Y lo no mejor de caso. Todo es que el niño se llama Daniel.
9: Ay, no, por favor.
1: Y le dicen Danielito, pero pues...
9: Son unos castrosos. Son castrosos los Danieles, por favor, cambia de nombre.
1: Y pues la verdad tengo muchas ganas de verte, ma, te extraño un buen. Y
9: yo también
1: creo
9: te
1: que va a ser
9: mucho.
1: algo bueno y pues primeramente Dios que llegue y quiero darte un beso y preguntarte cómo se oye el Panda Show.
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10: ¡Oye, hijo, quédate allá! La verdad es que queremos que nos sigas mandando dólares.
11: ¡Tania, estás en las bromas del Panda Show!
1: ¡Qué broma!
0: ¿Eh? Qué chillona eres, Tania, no manches.
9: No, pero no es por que me mande dinero. Pregúntale a él y él no me manda casi dinero. Más que nada, lo que yo quiero es que mi hijo esté bien.
0: No, está bien, Daniel. Mira, está tan bien que está haciendo hasta bromitas.
9: Sí, ya lo veo más bien.
0: Oye, Tania, pero la neta no querías que te regresara, porque ¿Por qué? ¿Piensas que está bien en los Estados Unidos? Porque hay un mejor futuro. ¿Por qué?
9: Pues sí, porque le está yendo mejor que acá. Tal vez no, ¡guau! ¡Qué bárbaro! Pero está mejor que acá, yo lo sé.
0: Pero es tu hijo, ¿a poco no lo quieres tener cerca?
9: Ok, es mi hijo, lo amo y lo adoro, pero yo siempre he dicho que mi hijo esté donde está mejor. ¿Sí
0: oye,
9: me explico?
0: Oye, Tania, ¿qué tal Allison? ¿Buena muchacha o no?
9: Híjole, yo ahí sí no puedo opinar, el único que decido es mi hijo. Es mejor para él.
0: Dices, ay, me quedo callada.
9: Mamá, ya sabes cómo somos, la suegra.
0: Sí, ¿no? Danielito, dile por qué la broma, mamá, adelante.
1: No, pues sabes, ma, que te amo y te quiero y te adoro y que por ti y todo. Y pues te doy una bromita para que no te olvides de mí nada más.
9: Ay, canijo, sí me la creí por...
0: Ahora por eso le vas a tener que mandar unos dólares para que se compre.
1: Para que se le quite el ojo.
9: No.
0: Tania,
9: no,
0: preciosa.
9: Mi hijo sabe que no es así la cosa.
0: Fue una bromita. Oye, ¿y tu viejo no lo extrañas? Bueno, creo que.
9: Extraño a mi hijo.
0: Creo que el silencio dio mucho que desear. Pero bueno, familia, díganme por favorcito, ¿cómo se oye el Panda Show?
1: A toda madre.

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0: eso de que no entra mi llamada ya no es pretexto, porque ahora tienes arroba quiero una broma.
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2: Si en esta noche quieres llevarte el Panda Cell Oppo A5, que está realmente padrísimo, estamos dándolo por cortesía de Claro Música. Muy sencillo, haz tu bromita y llévatelo. Redes sociales disponibles para ti, Facebook e Instagram. Estoy como Panda Zambrano 25, por la X en arroba quiero una broma. Tengo a Fabiola. Hola, buenas noches, ¿cómo estás?
3: Excelente, pandita, aquí nerviosa. Aquí están mis hijos, mi hija sabe de la broma, mi hijo está así como que ¿qué van a hacer? ¿Qué van a hacer? Pero aquí estamos los tres.
2: O sea que es una broma en familia, Fabiola.
3: Sí.
2: Órale, buena onda. ¿Y cómo se llama la víctima?
3: Gabino.
2: Gabino, ¿viene siendo tu marido?
3: Pues vivimos juntos ya desde hace 16 años.
2: ¿Y es el papá de tus cómplices?
3: Sí.
2: ¡Ándale, soquito Loki! Oye, ¿y dónde anda Gabino, Fabi?
3: Se acaba de ir a trabajar ahorita.
2: ¿A qué se dedica Gabino?
3: Él es asistente del gerente de recepción de un hotel. Ahora le tocó trabajar de gerente nocturno, entonces se fue a trabajar.
2: Ándale, o sea que no se espera una broma de parte de Fabiola en el Panda Show.
3: Ni siquiera te escucha, pandita.
2: No, entonces eso ya tenemos un pasito adelante. Oye, Fabi, ¿y dónde viven? ¿Dónde nos escuchan? ¿En qué parte de la República Mexicana?
3: Nosotros vivimos aquí en el estado de Nayarit.
2: ¡Ah, qué chulo! ¡Nayarit!
3: Sí, aquí wow. Cerquitas de Puerto Vallarta.
2: Ahora sí, Fabi, platícame, en familia, que me encanta, ¿qué bromita para Gabino?
3: Pues le voy a hacer la broma que me voy a ir de la casa y que le voy a dejar a sus hijos, que ya más adelante voy a regresar por el más pequeño, que es el que no se quiere quedar, pero no me lo puedo llevar. Ah. Y que pues con Emily no tengo problema, se va a quedar con él.
2: Okay.
3: Que ya tengo días pensándolo, quería esperar a irme en un momento que estuviera tranquila, que no estoy enojada y que sé lo que quiero hacer y el momento es hoy.
2: Oye, ¿cuántos hijos tienen y qué edades tienen, Fabi?
3: Tenemos dos hijos, mi hija la más grande tiene 15 y el más pequeño tiene 3.
2: Ándale, entonces tan pequeños y son cómplices de tu broma.
3: Sí.
2: Hijos de Fabiola, la de Nayarit.
3: Sí, preparé las maletas hace rato, pero ¿qué crees, Panda? Ni siquiera me preguntó nada.
2: O sea, a ver, para la broma preparaste maletas, no, pero ni maletas. Siquiera se fijó.
3: No, mi hijo me dijo, ¿para qué estás haciendo esas maletas? Y le dije, es que le voy a enseñar una ropa a una clienta, pero ni siquiera me vio que bajé las maletas, me dijo, ¿quieres que te ayuden algo? No.
2: Para que vean que cuando tienen ganas, preparan su broma bien chido, hasta maletas hizo, Fabiola.
3: La puse en la puerta y el hombre ni en cuenta.
2: Wow. Ok, bueno, le vamos a llamar a Gabino y ¿cómo viene la bromita?
3: Pues yo voy a empezar la broma, Panda, y si se necesita, pues me ayudas, que tú eres mi amigo con el que me voy a ir, supuestamente, en un dado caso que no se necesite, pues no lo hacemos.
2: Ok, digo, y para estar preparado, ¿quién sería, si se necesita, quién sería yo?
3: Paul, él es un amigo que lo tengo conociendo desde que estaba yo en la secundaria. No estábamos en la misma secundaria.
2: Ajá.
3: Él vive en San Luis, yo siempre he vivido aquí y él solo venía de vacaciones.
2: Okay.
3: Al irme yo con él, me iría en plan de amigos y pues ya si más adelante funciona algo más, pues ya. Pero no, de ahorita me voy a ir con él en plan de amigos, que me va a echar la mano para que pues me vaya a empezar otra vida ya en San Luis con él.
2: Ok, ¿y dejarías entonces dentro de la broma Nayarit para irte a San Luis Potosí?
3: A San Luis Río Verde.
2: ¿Cómo vamos a justificar el número? ¿Cómo lo tienes pensado?
3: Pues que él está aquí y que ya vino por mí para irme.
2: ¿Y Paul qué edad tiene?
3: 33.
2: 33, ¿te gustaría que te diera el pase o no?
3: No. Porque okay. Nos vamos a colgar.
2: Bueno, entonces vas derechito. Marcamos, las bromas están en el Panda Show.
4: 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Saludos desde Canadá, toda la banda de La Carola de Cuernavaca. Yo te escucho a diario acá por la mejor FM 97.3, la mejor FM en Cuernavaca. Muchas gracias por tantas alegrías a toda la banda, a toda la raza mexicana. Y aquí por acá andamos. Saludos, pandita.
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3: Gabino.
5: Oh.
3: ¿Ya llegaste al trabajo?
5: Ya.
3: Oh. Oye.
5: Sí.
3: Te quiero decir algo.
5: Okay.
3: Me voy a ir de la casa.
5: ¿Y eso?
3: Pues sí, ya. Ya ves que ya te he dicho muchas veces. Y yo sé que no hemos peleado ni nada, pero necesitaba estar tranquila para tomar esta decisión. Ya hablé con los niños. Emily no se quiere ir. Humberto sí se quiere ir, pero no me lo puedo llevar. Hace rato te pregunté qué sería tu vida sin mí, pues ya vi que no te afecta tanto que me vaya.
5: Ah, no manches. Mañana vemos eso.
3: Háblame más fuerte porque casi no te escucho.
5: Que mañana vemos eso.
3: Pero yo me voy a ir ahorita. Mañana ya no puedo hablar contigo.
5: ¿Cómo crees?
3: Y por eso quise hacer las cosas así, porque siempre me dices que no me vaya y que no me vaya. Mejor así, ya luego vengo por el niño, ya. De hecho, hasta hice las maletas en tus narices y ni siquiera te tomaste la delicadeza de preguntar nada. El niño fue el que se dio cuenta y tú no. Y ese tipo de cosas, la verdad, me molestan siempre. Nunca estás al pendiente. Como te dije el otro día, me siento un cero a la izquierda en tu vida.
5: Pues claro que no. Ya, mañana vemos. Mira, mañana vemos.
3: Con la cundina que me dieron me voy a ir.
5: No, mañana vemos.
3: La semana pasada, el sábado, yo no te había querido decir porque luego te portas bien sangrón. Pero la semana pasada llegó Paul y estuvimos platicando. De hecho, el sábado no fui a trabajar, estuvimos platicando y me invitó a ir.
7: ¿Ya subí las maletas? ¿Algo más? ¿Ya subí las maletas? ¿Qué más hubo?
3: Me inventé eso, pero no me voy con él en una relación de pareja. Somos amigos y siempre te he dicho que somos amigos.
5: Uh-huh.
3: Uh-huh. Y ya, pues, más adelante, si funciona otra cosa, pues ya vemos.
5: Espérame, es que voy llegando al trabajo.
3: Ya vendí la moto.
5: ¿Qué moto?
3: Pues mi moto, para llevar más dinero.
5: Fabián, es que no me puedes decir eso, no me puedes hacer esto, no puedes hacerme esto.
3: ¿Por qué?
5: Porque no, hoy cuando me dijiste eso, pensé que estabas jugando, pensé que era como una, algo así, nada más dicho de ti.
3: Puedo, Gabino, ya me están esperando, ya compramos los boletos.
5: ¿A dónde te vas a ir?
3: A San Luis.
5: ¿A dónde San Luis?
3: Paul me está esperando, está aquí afuera.
5: No, es que no me puedes hacer esto, no puedes hacerme.
3: ¿Pero por qué no puedo? Dime por qué no puedo, solo dame una razón por cual no puedo. Nada más ves que me enojo y haces cosas buenas. El otro día me enojé contigo, fuiste y me compraste las luces de la moto, la pila, y ya, piensas que todo está bien.
5: Pero comprar luces de la moto y de la pila, no los compré porque estuvieras enojada, sino porque yo tenía pensado comprarlos hace mucho, porque no me gustaba que tu moto anduviera sin luces, porque, no manches, Fabiola, yo no vi que hicieras maletas, no vi nada de eso.
3: Escúchate cómo me estás hablando, Gabino, hasta me estás gritando.
5: No estoy gritando, pero sí estoy alterado porque no me esperaba algo así.
3: Tú bien sabes que ya lo nuestro ya se acabó, es pura rutina, siempre lo mismo. No, Gabino, ya.
5: No, Javi, no puedes hacerme esto. Fabiola, tantos años, tanto tiempo, o sea, no puedes hacerme esto.
3: Yo sé que hemos pasado muchas cosas y precisamente por eso me voy, porque ya no cambias, Gabino, no cambias, todo el tiempo es lo mismo. Nunca un chocolate, nunca una rosa, nunca un Fabi te extraño, nunca Fabi, ¿dónde estás? Ya saliste, vamos por una nieve, vamos a la plaza a sentarnos. Siempre soy yo la que te tengo que andar buscando la cara y yo ya me cansé de eso, Gabino. Y no es cansancio de hoy ni de ayer, es cansancio de tiempo. Y siempre me he tomado el tiempo de sentarme a la mesa y decirte, Gabino, ven, siéntate, vamos a hablar. ¿Cierto o falso? Y ahora resulta que no es justo.
5: Bueno. No me lo esperaba.
3: Necesito sentirme una mujer enamorada y la verdad, Gabino, tú no me haces sentir esto.
5: ¿Cómo no? Si he buscado las maneras, he tratado de buscar las maneras.
3: Esto ya no es vida para mí. Tú sabes que me duele tu indiferencia. Lo sabes.
5: Ok.
3: Entonces ya, o sea, ya. Pues, ya se acabó, ya me voy y ya luego vengo por el niño. Nada más cuando recoja al niño nomás. Deja las cosas en paz, no me la hagas de pedo. Y Emily, ya sabes, Emily, no necesito decirle, sabes que se queda contigo.
5: ¿Emily sabía de esto?
3: Ahorita le acabo de decir.
5: ¿Y qué pasó?
3: Pues me dijo que no me vaya, pero me voy a ir. Oye, no manches, ya tengo pagado el boleto. El camión va a salir ahorita a las 3.
5: Te reembolso tu dinero, busco la manera, no pasa nada.
3: Y Paul es muy diferente, Gabino. Paul es muy atento. Me hace sentir tranquila y segura cuando platico con él. Tan atento. Fabi, ¿qué ocupas? ¿Cómo estás? ¿Cómo has estado? Todo bien. Siempre. ¿Y tú nada?
5: Ok. Bueno, no lo esperaba.
3: Ojalá que estando solo reacciones y te des cuenta si realmente fui algo importante para ti.
5: Pues claro que lo fuiste.
3: No sé si quieres hablar con Paul. Aquí está, te lo paso.
5: No quiero hablar con Paul.
3: ¿Por qué?
5: Porque no.
7: Hey. A ver, Gabino, habla Paul. Oye, ¿podemos hablar? No, pues yo creo que no podemos hablar. Ok. Perfecto. Entonces, fíjate cómo le vas a decir. Le vas a decir, a ver, Gabino. Este eres un grosero. Paul quiso hablar contigo, quiere darte una explicación al dónde nos vamos, que va a cuidar de mí, que me está apoyando esta situación, y tú le has colgado el teléfono para que veas que eres un grosero. Yo estoy haciendo las cosas bien, de una forma civilizada y educada, y tú te estás comportando como lo que eres, un patán. Pero bueno, ya me voy, ya te dije, esperas que te contesta y le dices, y te voy a decir lo peor, cómo soy el Panda Show, ¿ok?
3: Ok.
7: Listo, vámonos, marcamos. ¡Qué nervios!
4: 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Te escucho todos los días y gracias por hacernos ameno el día. Saluditos.
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7: Listo, Fabi.
9: ¿Dónde vos? La llamada.
7: Oh, Dios, está marcando.
3: Es que le está marcando a mi hija.
7: Ok.
3: Márcale, panda.
7: Sí, estamos marcando, no te preocupes. Vas, vas, vas, vas.
3: No, yo voy,
7: ¿verdad?
5: Bueno.
3: Oye, Gabino.
5: ¿Qué?
3: Porque eres tan grosero, te estoy hablando en buena onda.
7: Es un pelotón.
3: Paul quiso ser educado contigo y todo, y te pasas.
7: Siempre una explicación.
3: Las cosas, Gabino. Yo voy a estar bien, es lo único que es.
5: Puedo hablar con Emily,
3: Ahorita te la voy a pasar, nada más quiero que me contestes una pregunta. Una sola pregunta quiero que me respondas. ¿Estás
5: sí.
3: ahí?
5: Sí, sí.
3: Gabino, ¿cómo soy el Panda Show? ¡Que esto es una broma!
10: ¡A toda máquina!
11: ¡Fue broma!
7: ¡Gabino, estás en las bromas del Panda Show! ¡Ay, espérate! ¡Estamos chupando tranquilos, Gabino! A ver, Gabino, ¿estás enojado?
5: No es gracioso, hijos de la chica.
7: ¡Espérate! ¡Que estás en la radio, compadre! ¡Estás a través de la mejor en todo el país! ¡Y a través de Claro Música! Bueno, ahí estamos sin censura, no hay bronca, pero espérate. Gabino, yo escucho, de verdad, escucho a tu esposa Fabiola. Es una broma de familia y en familia. ¿Cómo realmente atrás hay una moraleja donde tu esposa está pidiendo a gritos que le pongas atención, que es tu mujer, que la voltees a ver? ¡Ni siquiera te diste cuenta que hizo maletas! No manches, entre broma y broma, el panda que se asoma. ¿No te has dado cuenta que Fabiola pide de tu atención, Gabino?
5: Ok.
7: Contesta.
3: Gabino, es una broma, no manches.
5: Qué mala broma.
3: No, es una mala broma, aquí está.
7: Qué mala broma para ti, compadre, porque para nosotros estuvo bien chida.
5: Qué mal gusto de broma.
7: Fabiola, dile por qué le hiciste la broma a tu Gabino. Adelante.
3: Te quiero mucho, Gabino. Y siempre estás pensando que te voy a dejar. La verdad, nunca me he preparado para irme, ni de ti, ni de la casa, ni de los niños. Me gusta estar con ustedes.
7: Oye, Fabiola, ¿puedo hacer una acotación?
3: Sí.
7: Mira, Gabino nunca se puso fúrico. Ni cuando le dijiste o le mencionaste a tu compañero Paul, ni cuando le dijiste de las maletas, ni que ibas a dejar uno de tus hijos, ni que te llevabas a otro. Él se enojó cuando le dijiste que habías vendido la moto. O sea, se enojó más y rabió más cuando le dijiste vendí la moto que cuando me voy con Paul.
3: La moto me la regaló su hermana. Y digo, pues no la puedes vender porque es un regalo de su hermana para mí.
7: Todo lo entiendo, mija, pero la broma se trataba que lo abandonabas. Que ya estabas harta. Pero creo que Gabino... Bueno. A ver, Gabino, ¿quieres decir algo a tu esposa o no?
8: No.
7: No. No manches,
8: no,
7: parece.
8: No se pasan de lanza, yo, o sea, se pasan de lanza. Ahora sí me dicen que es una pinche broma. Y yo ya estaba haciendo planes, dije, no, pues ahora sí, que hacemos esto y el otro. Y
7: ya estaba haciendo planes para pa llevarse otra vieja a tu casa.
8: Pues ya tenía todo probado, y ahora que siempre no.
7: Ya estaba planes para hacer una pachanga de que.
3: Oye,
7: porque te ibas, mija.
3: A las 4 de la mañana, entonces.
7: Por eso es que se agüitó. Gaby, no fue una bromita de tu familia. No te vayas a enojar, ¿eh?
3: No.
7: Y cuando quieras divertirte, ponle a la mejor que llega directamente desde Puerto Vallarta a través de la 99.9. Estamos aquí en la Ciudad de México a través de la 97.7. Y estamos en Acapulco, en Aguascalientes, en Ciudad del Carmen, en Monterrey, en Guadalajara, en Nogales, en Oaxaca, en Piedras Negras, en Poza Rica, en Tehuacán, en Zihuatanejo, en Tijuana, en Mexicali, en San Luis Potosí. O sea que imagínate, han de decir ese Gabino. No, no, no, no, no, no, no, no, no. Pero mira, ya que estás en el hotel, baja la aplicación de Claro Música y escúchanos sin censura, para que de menos se te vaya el mal humor, ¿no? Pero bueno, Fabiola, te mando un beso hasta Nayarit. Y por favor, grítale a Gabino, ¿cómo se oye el Panda Show?
3: A toda la máquina, pandita.
7: Vientos, mija, y con esto nos vamos en este martes 12 de mayo del 2026. Hasta aquí las bromitas del Panda Show. Por la mejor FM, regreso mañana miércoles. Buenas noches. Adiós.

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1: 10:57.
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6: ¿Te has preguntado qué contienen los productos que consumes a diario? Conocer los ingredientes es el primer paso para elegir mejor.
7: ¡Exacto! Por eso, una gran alternativa es preparar tus propios productos en casa.
6: Hoy te contaremos sobre las tecnologías domésticas, una opción para cuidar tu salud y tu bolsillo al mismo tiempo.
7: Por eso, te enseñaremos a preparar una crema de cacahuate para toda la familia.
6: Y para ahorrar, también hay que aprender de finanzas personales.
7: Te diremos cómo hacer un presupuesto familiar. Es fácil, rápido y con resultados efectivos de apoyo a tu economía.
6: Presta atención y quédate con nosotras.
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7: Desde hace más de 4 décadas, en la Profeco brindamos opciones para elaborar productos útiles, seguros, económicos y con excelente calidad.
6: Se trata de las tecnologías domésticas, una pieza clave de nuestras actividades de educación para el consumo.
7: Con ingredientes que se encuentran fácilmente y procedimientos simples, buscamos que las infancias y las familias tengan alternativas para elaborar lo que necesitan a un menor costo, comparado con los precios que ofrece el mercado.
6: Todo este esfuerzo tiene el respaldo del Laboratorio Nacional de Protección al Consumidor, donde se encargan de validar cada receta.
7: Con la meta de cuidar el bolsillo de los hogares y ofrecer nuevas alternativas, la Profeco organiza talleres en toda la República a través de sus oficinas de defensa del consumidor.
6: Tan solo en 2025 se realizaron 10.983 talleres de tecnologías domésticas, logrando apoyar a 347.500 personas en todo el país.
7: Esta labor ayuda directamente al ahorro familiar, fomenta un consumo más consciente y desarrolla habilidades que impulsan la autonomía económica.
6: Incluso, estas tecnologías han servido para quienes desean emprender y generar algo de dinero extra. Bajo este modelo hemos hecho, por ejemplo, limpiador de piso, pasta dental, gel para el cabello, protector solar y productos de confitería y panificación.
7: Hoy toca el turno de la crema de cacahuate.
6: ¡Comenzamos!
7: Con pocos ingredientes podemos hacer algo muy rico. Prueba de ello es que para hacer crema de cacahuate necesitaremos solamente
6: una taza de cacahuates pelados sin sal, una cucharada de piloncillo molido y una cucharadita de extracto de vainilla.
7: Seguro tienes en casa alguno de los ingredientes. De cualquier forma, se consiguen en el mercado más cercano.
6: De utensilios necesitaremos un procesador de alimentos o licuadora, taza medidora, cuchara sopera, cuchara cafetera, espátula de plástico y para envasar, un frasco de vidrio con tapa hermética.
7: Y esto me encanta, Nat. Una ventaja más de esta tecnología doméstica es que solo toma 30 minutos hacer la crema de cacahuate y en cambio se conserva por mucho tiempo. Su caducidad es de un año.
6: Pues manos a la obra. Para empezar, molemos los cacahuates en el procesador de alimentos hasta formar una pasta. Es importante que lo hagamos en intervalos cortos y al mismo tiempo ir reduciendo la velocidad mientras se va moliendo. Ya que tengamos la pasta de cacahuate y sin apagar el procesador, agregamos el piloncillo y la vainilla.
7: Mientras integramos todo muy bien, quiero comentarles que la crema de cacahuate es rica en proteína vegetal, tiene grasas saludables y mucha fibra.
6: Pero sobre todo, brinda saciedad y mucha energía. Volviendo a la receta, hemos seguido mezclando en el procesador. Continuamos hasta obtener una crema suave y homogénea.
7: Ojo, si queda muy seca, podemos agregar media cucharadita de aceite vegetal. Se va agregando poco a poco en el procesador para que se incorpore correctamente.
6: Ahora, a envasar. Con ayuda de la espátula, vertemos la crema de cacahuate en el frasco de vidrio y lo etiquetamos con la fecha de elaboración y caducidad.
7: Esto es primordial para que luego no estemos comiendo algo ya caducado que nos pueda hacer daño. Finalmente, recuerda que hay que mantenerla en refrigeración.
6: Además, toma en cuenta que si con el tiempo percibes un aroma rancio, debes desecharla de inmediato, independientemente de la fecha de caducidad.
7: Da ese paso hacia un consumo informado e inteligente y anímate a elaborar esta tecnología doméstica.
6: No olviden que pueden ver más procedimientos de diferentes tecnologías en el canal de YouTube Profeco TV.
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7: Sigan en Revista del Consumidor Radio, porque vamos a escuchar cómo una tarea sencilla puede proteger nuestra economía.
8: El presupuesto familiar es una herramienta básica para cuidar tu dinero.
9: Así es, aunque cada familia es distinta, organizar los ingresos y gastos puede marcar la diferencia entre vivir al día o empezar a ahorrar.
8: Ojo con este dato. De acuerdo con la Encuesta Nacional de Inclusión Financiera

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2: No es lo que sobra, es una prioridad. Define un objetivo, vacaciones, emergencias o algún proyecto familiar, así como el monto que le destinarán cada quincena o al mes. 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
2: Lleva un registro constante de tus gastos, ya sea en libreta o en tu celular.
3: Usa categorías sencillas y ajústalas conforme te familiarices.
2: Sé flexible. Si algo no funciona, cámbialo. El presupuesto debe adaptarse a ti, no al revés.
3: Automatiza tus pagos para evitar recargos y olvidos.
2: Evita compras innecesarias. Esas que parecen pequeñas, pero desbalancean todo.
3: Y muy importante, hablen en familia sobre el dinero, sin juicios, con empatía.
2: También es fundamental revisar el presupuesto periódicamente. La vida cambia y tus finanzas también deben hacerlo.
3: Antes de hacer una compra importante, pregúntate, ¿está dentro de mi presupuesto? ¿Realmente lo necesito?
2: Y si hay niñas o niños en casa, inclúyelos. Desde pequeños pueden aprender a ahorrar y a tomar decisiones responsables.
3: Recuerda, no importa cuánto ganes, sino cómo administras lo que tienes.
2: Un presupuesto familiar no solo organiza tu dinero, te da tranquilidad, claridad y control sobre tu economía.
3: Empieza hoy. Tu bolsillo y tu futuro te lo van a agradecer.
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1: 11-13.

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1: Aquí ando con la corona, mamacita, para que te acuerdes.

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1: Montes, montes, alicantes, pintos, pájaros, cantantes. En esta, pues básicamente, ¿verdad? Estamos viviendo, pues todo lo que viene siendo alrededor, ¿verdad? De un mes en el que se celebran, ya vimos madres, maestros, previo al mundial, pues. O sea, este mes es escandalosamente festivo y pues pachanguero, bueno, manchi, no se acaban las carnes asadas. El otro día me invitaron un ceviche, loco, pero era puro camarón, hermosísimo, ¿verdad? Sabroso a más no poder y qué barba. Y no, y luego lo hizo una doña sinaloense, muy cerquita de Mazatlán, ahí por donde es el recodo, por Rosario, ¿verdad? De por ahí la señora, y se aventó un ceviche buenísimo. Dice ella, ¿verdad?, que la receta es ancestral. Pues yo no sé, pero estaba muy bueno. Y no sé por qué estoy hablando de comida, pues si esto es el tan tan, se acabó, corta.

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1: Oye, pues ya hemos platicado aquí mucho, ¿verdad? De eso del senderismo, de andar encaramado en las montañas, siempre muy saludable, siempre muy hermoso. No, la neta, lo digo en serio, qué belleza es caminar por entre la naturaleza. Yo siempre propongo, si lo pueden hacer, háganlo, pero mucho cuidado, sobre todo si andan caminando por arriba de un volcán. Ay, bueno, es que neta, pues hizo un volcán que se llama Dukono, ¿verdad? En Indonesia hizo erupción cuando los senderistas estaban arriba. Pues eso sí me agüitó. No es un volcán de dificilísimo acceso. O sea, había una ruta de senderistas bonita. Que podían transitar por ahí y que se les viene encima el volcán. Padre santo, qué terror, la neta, da. No se lo merece nadie en eso, güey. Pero bueno, hay hasta el momento 3 muertos, 17 localizados, 3 perdidos, en fin. Ya saben que esos números se mueven de acuerdo a como vayan sabiendo, porque, no sabían, pues, que la familia todavía tiene que preguntar, no ha vuelto tal, andaba en el volcán, ay, no, qué nervios, si vas a ir a Indonesia, no camines por los volcanes. ¡Corte!

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1: Montes, montes, alicantes, pintos, pájaros, cantantes. ¡Hola! Quiero mandarle un saludo a todos los marcianólogos, ¿verdad? Hay mucho marcianólogo. Yo como tengo camaradas que les encanta eso del ovni, del extraterrestre. Y pues nunca los había visto tan felices con Donald Trump, que autorizó, ¿verdad?, que se abrieran los archivos clasificados, archivos secretos, los top secret, en donde se habla todo de los hombrecitos verdes, todo de las naves espaciales, de los marcianos, de todas esas cosas que les llaman UFOs, que les llaman ovnis, que les llaman así cosas raras, ¿verdad? El presidente Donald Trump dijo que pues su departamento de guerra podía publicar un lote de archivos con todo lo que vienen haciendo fenómenos no identificados. Obviamente, dicen, va, no necesariamente van a ser de...

que vienen de otro planeta, ¿eh? Pueden ser de chinos, pueden ser de rusos, o como una vez descubrieron, va, que había unos objetos voladores no identificados, los identifican y eran de franceses. Ah, ¿verdad? Eso es lo que uno nunca dice. Y cuando en México se trató de hablar seriamente de este tema, ahí llevaron a al Maussan. Me dio mucha vergüenza. No por Maussan, yo lo respeto, no. Se quería hablar en el Congreso, en la Cámara de Diputados, se quería hablar sobre ovnis, objetos voladores no identificados en el cielo mexicano, y llevaron a Maussan. Tendrían que llevar gente de radares, que sabe leer radares, para saber si no son chinos los que están con satélites de baja altura fotografiando territorio para llevarse cosas, drones norteamericanos, o como los franceses, ¿verdad? O los globos aerostáticos, esos que son de los rusos, que tienen el tamaño de un carro, de una de esas Suburban, dicen, va, esos globos, y vuelan a súper altísima altura. Y pues, o sea, de eso tenían que haber hablado en el Congreso en México, y se pusieron a hablar de, pues, de nanitos verdes, güey. Digo, no de los de la... No. Ay, por cierto, Marciano ya falleció, y pues otro carnal también de nanitos verdes. Pero bueno, ya me salgo del tema. ¡Viva Trump! ¡Viva los marcianos! ¡Naya! Y bueno, esto es breve nomás, ¿verdad? Robo a casa habitación en la Álvaro Obregón. Pues fíjate que denunciaron, ¿verdad?, que estaba en proceso un robo a casa habitación, y afortunadamente la policía intervino, y allá en la calle Mocholote detuvieron a 4 individuos, 2 mujeres del sexo femenino, un varón más otro varón, son 2 varones. Ah, ¿verdad? Pues, ¿qué te pasa? Bueno, las mujeres de 26, 30 años, los varones 25, 40 años, ya están en, pues, lo que viene siendo detenidos, para que

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1: 628.

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1: 6:31.
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1: 6:33.

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5: 6.56.

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0: Bienvenidos, Puerto Vallarta. ¿Cómo están? Gracias por escucharnos, gracias por el favor de su atención. Yo soy Alex González. Y hoy feliz y contento de estar aquí con ustedes. Gracias, Guadalajara. Gracias, Puerto Vallarta. En la mañana bastante, pero bastante fresca, porque ¿qué creen? Es de hoy. Con ustedes, Miro Girón. Buenos días.
1: Muy buenos días, ¿cómo andan? ¿Cómo amanecieron? Muy rico, ¿no? O sea, nota que anoche, bueno, por acá, por mi rumbo, sí llovió, entonces amaneció oliendo así rico a tierrita mojada y todo, muy, muy rico.
0: Así mero, miros, vamos. Sí, la verdad está chido el clima y con ustedes también el bebé de Sin.
2: Está muy buenos días.
0: Está muy fresquecito.
2: El clima está
0: echando una patadilla.
2: Papi, para estar en Mazamitla, desconociéndose todo uno ahí hasta que pelo quemado, así, machín.
0: Aplicando el plan que dijo Miros un día que sí ir con no sé cuántos miles de hombres.
2: No, que hasta fila iba a ver allá al centro ahí de Mazamitla.
1: Yo dije que la cabaña era para 13 personas, quien se quisiera apuntar.
0: ¡Vámonos!
2: ¡Ay, qué rico! Banda, muy buenos días, qué gusto saludar a toda la raza aquí nomás en la Parada Mor. Show. Oigan, saludos a toda la gente que ya trae cafecito en la mano, que ya está arrancando su día como debe ser. Nosotros estamos haciendo lo propio. Así que muy buenos días, quédense con nosotros. Es la Parada Morning Show.
0: Con ustedes, señoras y señores, Néstor Hurtado.
3: ¿Qué tal, mi Alejandro? Muy buenos días. Miros, Girón, bebé de Guá. Muy buenos días. Arrancamos la Parada Morning Show totalmente en vivo, 7:10 de la mañana.
0: Así mero, y nos vamos directamente con Neymar y los Rojinegros.

0: negros.
1: Todo esto pasó porque en el partido de el fin de semana, los rojinegros contra Cruz Azul, el comentarista dice que no era mentira, que, o sea, que ya ves que se estaban entre semana diciendo que eran memes, y luego pasaba, ¿no?, que luego hasta Cristiano Ronaldo podía estar acá en el Atlas jugando, cuando se mencionaba que el Ágala decía que pues si nos compraban los petróleos,
2: ¿verdad? Traían
1: a las estrellas más perras. Pues por eso, este comentarista, en plena transmisión en vivo a nivel nacional, ¿qué digo nacional, internacional? Porque estaba narrando para Estados Unidos.
2: Sí.
1: Dice el vato, ¿no? O sea, es un hecho lo que dice Alejandro. Se acercaron, lo ofrecieron.
2: Pero ellos se acercaron, ¿sí?, a los rojinegros. Sí. Y el vato nada más dijo, pues no es mala idea.
1: Ah, ¿por qué no?
2: Así dijo, nada más, no es mala idea.
3: ¿Cuánto cobrará este vato?
2: Y ahora ya dice, no, fíjate, que no sé qué, que no sé cuál.
3: Pero bueno, es un chismecillo ahí de pasillo, ¿no? Claro. Que lo veo complicado, pero todo puede pasar. Digo, ya tuvimos a James, tuvimos a el de Pumas, el que después terminó en la cárcel. ¿Cómo se llamaba este? ¿El defensa?
2: Ah, oh, sí, ya sé cuál.
3: Bueno, ese delantero, es más bien defensa, lateral, brasileño.
1: Ronaldinho también
2: Alves,
1: estuvo.
2: Dani Alves. Sí, ya tenemos ahorita a Navas.
3: Keylor Navas, por ejemplo. En su momento Ronaldinho también.
2: Sí, entonces
3: James.
1: Ahora te digo, papi, no está descabellado, agárrese.
2: Y aparte, les voy a decir algo. Es como cuando se compran una casa, ¿no? O que, bueno, la gente que puede comprar casa, ¿eh? Pero que se compran un carro y que dicen, oh, le voy a meter rines y le voy a poner una baica. Oh, le voy a hacer esto y le empiezas a comprar cosas.
3: Sí, sí.
2: Lo creo posible porque cuando compras algo nuevo, dice, web.com.
1: Andas emocionado.
2: Sí, ¿a poco no? Sí. Entonces a lo mejor los vatos se alocan y dicen, Simón, tráiganselo. Vámonos. A ese y Chicharito.
1: Vendiendo las playas en 4,000 varos, sacamos lo que gana el vato. Vámonos.
2: A ese y a Chicharetri.
3: Este vato tiene 34 años, Neymar. Y, o sea, yo no soy un chavito, pero todavía está en forma física.
1: Y trae el toque, ¿no?
3: Y aparte, o sea, que hay party en Guadalajara. Entonces, no va a sufrir por eso.
1: Pregúntale a Vega.
2: También dicen que Guardiola jugó en los
3: Guardiola, dorados. Por supuesto, en los Dorados de Sinaloa, ¿sí?
2: Sí, sí, sí, los Dorados de
1: Culiacán.
3: Sí, de
2: Culiacán, sí, ¿no?
1: Sí, ¿no? Los Dorados de Culiacán.
2: Sí. Simón. Sí. Entonces, pues bueno. Y también Diego Maradona jugó en el América. ¿Dónde jugó?
3: Ah, en el América no.
2: No manches. No, Hugo Sánchez.
3: Jugó en el América. Sí, ha habido muchos jugadores importantes, sí, que vienen.
2: Maradona en los Dorados también.
3: Dirigió, ajá. Bueno, oigan, siguiendo con la información rápidamente para alcanzar. Bueno, ya se dio la prelista, que aquí seguramente si le buscamos hasta el Bebecín, ¿eh? O sea, fueron 55 los seleccionados convocados en esta prelista. Tienen hasta principios de junio para entregar ya la lista definitiva de 26, pero aquí, ya si usted está jugando profesional y no está en hasta 55, ya no sé qué está haciendo la Liga MX.
1: Sí.
3: Pero bueno, no vamos a decir toda la lista porque son un montón, pero destacan las ausencias de Rodrigo Huescas, este jugador que está en Europa, que está lesionado, que no alcanza a recuperarse, no está en esta lista. Si ya no estás aquí en esta lista, ya no puedes ir al Mundial, ¿eh? Ya entregaron esta prelista. Si no estás aquí, ya no puedes entrar de último momento y que siempre que no, déjame quito a este defensa y meto un... No, ya, si no estás aquí, no vas a estar en la lista definitiva de 26. Son 55 que se dieron. Y también la ausencia que ya todo el mundo conocíamos. Solo faltaba hacerse oficial la ausencia de el que le metió gol a Alemania en el Mundial 2018. ¿Cómo se llama? El que estaba en Pachuca.
2: No, pues yo creo que deberías de prepararte.
3: El Chucky Lozano, sección. Chucky Lozano, se me fue el nombre.
2: Yo creo que debería de estar.
3: El Chucky Lozano.
2: Luego que se burlan de mí, los que porque, no se acuerda. Ahí está. Ahí nada más para que vean. No,
3: Bueno, mi info dura como 7 minutos. La tuya en 2 minutos te equivocas 3 veces también.
2: Comiendo sus palabras así,
1: una tras otra.
3: Ahí está el Chucky Lozano fue.
2: Comiéndose
3: el Chucky. El que no está convocado en esta. Te voy a esperar tu nota, perro. Es el que, pues la ausencia ahí está en esta prelista, ya todo el mundo sabía. El tema de que, pues no está jugando, no tiene.
4: Penco.
3: Es correcto, el Chucky.
4: Estúpido es lo que eres.
3: Sí, el vato quiso jugar, no quiso jugar, está cobrando un buen salario. Decidió, digamos que el tema económico, y digo, no lo voy a juzgar porque también me hace ganar 6 millones de dólares anuales.
2: ¿Y se los iban a quitar si va o qué?
3: No, pues no está jugando. No está jugando, tiene equipo, pero no está jugando, está prácticamente congelado. Tiene contrato todavía con el San Diego de la MLS, pero no está jugando.
2: Oye, ¿y por qué si era bueno el Chucky?
3: Pues no sé qué rollo pasó con este vato ahí, las broncas con la directiva del San Diego, y el vato está congelado, está entrenando solo, pero no tiene equipo. Y si no tienes equipo, pues ¿cómo tienes ritmo, no?
2: Pero, a ver, si tiene un contrato, entonces tiene equipo.
3: Sí, pero no está jugando, a lo que me refiero.
2: Ah, bueno, sí tiene equipo, pero no tiene actividad.
3: No tiene actividad, está entrenando solo, pero pues prácticamente es como si no tuviera equipo, vaya, ¿no? Pues o sea, no tiene actividad, no juega.
2: El Chucky, mándenlo a las Chivas.
3: Y este vato,
2: ¿o
3: que
2: sí
3: nos...
2: ¿O no? No, ya no.

0: ¿eh?
1: No sé.
0: Yo creo que ya no tanto.
2: Oye, que el Chicharito no está en la lista.
1: No, no está.
2: No manches.
0: No. Tampoco el Capi Rocha, ¿sí viste?
1: El Capi Rocha.
0: Lo sacaron.
2: Chicharito.
1: No, no,
2: no está Ochoa.
3: ¿Qué está pasando a este hombre, de verdad?
2: ¿Cómo que trae Aguirre entonces?
1: Oye, de veras, de Atlas no hay ni uno, ¿va? Creo que ni en esta lista hay de Atlas.
0: ¿Y son casi 60? Bebecín, no. Bebecín, ¿no sabe?
1: Bebecín.
3: Yo, papi, ahí estoy.
1: A ver, estoy
3: como
1: buscando.
3: Cubetero izquierdo.
1: Estoy buscando y es correcto, no hay nadie de Atlas, ¿eh?
0: ¿Y cuántos son?
1: Son 55.
0: No, bueno, compadre, si no tienen 50, entre los 55 uno, pues no manchen. No sí. Se manchen, como diría Manolo, no se manchen.
1: La lista es bastante variada, pero bueno, hay bastante también
2: lo importante no es estar en la lista. Para volver a hacer lo mismo de cada mundial, de no llegar al quinto partido, no vayas. Y para competir con esas, o sea, no.
1: Nah, pero cada año nos ilusionamos. Cada año nos ilusionamos. Bueno, cada cuatro años nos ilusionamos machín, la neta, ¿no?
0: Sí.
1: Si llegue como llegue, siempre estamos ahí de mensos viéndolo.
0: Y cada que México es, no es sede, si llega, sí. ¿No? Entonces no hoy sí vamos a ver.
2: Muy ilusionado.
3: Yo, la neta, no. Este mundial sí. No siento. No, una pasión que digas. Ah, bien.
1: Si los veo viendo el partido, bueno.
3: Ah, no,
1: vean.
3: Lo vamos a ver, claro que lo vamos a ver.
1: Lo vemos
0: emocionar. Ah, bueno.
1: Lo vemos emocionar.
0: Ah, que mi madre qué. Ah, bueno.
1: Te emociona, digo, la ilusión no me da como para decir que vamos a ser campeones, pero me ilusiona ver a la selección.
0: A mí también.
1: Me olvida todo lo asqueroso que ha sido el proceso, la neta. Ya viendo el mundial, la neta es otro cotorreo. Pero bueno, ahí está la lista de 55. Y ya para terminar rápidamente, ya ven que hoy juegan, pues digo, juegan la Chivas Real del Guadalajara contra la Máquina en punto de las 8.
0: En el piso cuando digas ese número.
1: Oye, lejos de esa información, ayer estaban informando que hubo una broncota con el tema de los boletos en esta plataforma que es la que hace la venta, ¿no? O la preventa de estos boletos para el partido de hoy contra el Cruz Azul, allá en el estadio Azteca. Hubo un error en la página, ya se la sabe, ¿no? Que la gente nomás está al tiro viendo que el errorcito para comprar, ¿no? Y luego, si no me quieres vender, voy con la Profeco. Pues resulta que en esta página había boletos anunciados de 112 pesos. Y la banda dijo, ¿cómo que siente? Dame 10. Y empezó a comprar. Y dicen las fuentes, yo lo vi en este diario deportivo ESPN, ahí vi la nota, y en varios medios deportivos lo estaban dando, que hubo como alrededor de 700 personas que compraron un boleto de a 3, ¿no? Que es lo que le estaban vendiendo. Pero después la página se dio cuenta de que había sido un error. Sí les hicieron el cargo del cobro de cada boleto, pero le dijeron, ¿sabes qué? Fue un error, no te lo podemos dar porque fue un error aquí de la configuración de la página. No, ¿cómo? ¿Cuál error? Y fueron ante la Profeco y la Profeco les dijo, ¿saben qué? Pues tienen que meter su denuncia para que le remuecen, más bien para que les entreguen su boleto, porque eso es lo que estaba anunciado.
3: Y esa denuncia,
1: ¿no?
3: Es en 3 semanas,
1: entonces,
3: ¿no?
1: Entonces está un cotorreo ahí, no sabemos en qué vaya a terminar o en qué se resolvió. Hasta hoy no había información.
0: ¿Si se tardan 3
1: dígitas? No, pues no.
0: Peluquín.
1: Sí,
0: claro.
1: Pero cuando los boletos, el más barato valía 500 varos. Pero con este error estaban en 112 pesos.
0: Sí.
1: Y pues la banda estaba aprovechando. Alcanzaron a cerrar la página de tiempo para que la gente no siguiera comprando más boletos. Pero les hicieron el cargo de la feria, más no les entregaron el boleto porque se dieron cuenta que había sido un error. Y dicen, ¿qué? No, es que...
3: Alguien se quedó sin jala ayer.
1: Alguien se quedó sin chamba, seguramente.
3: Sin tema, por equivocarse.
0: Ramiros fue. Miros se equivocó y aquí la...
3: Andas poniendo precios más baratos, Miros.
0: Ya estás dando muy barato.
3: Oye, en México, aparte, seamos sinceros, siempre pasa, ¿no? El vato que no se despega la pantalla ahí en la tienda. Bueno, la vi en 200 pesos. Es mía.
0: No. Y está, búscale. Y refresh. A ver si ya bajó.
1: Y tomando foto. Pero bueno, hoy, en punto de las 8, la Máquina contra la Chiva. Rápidamente, ¿resultado para hoy?
2: ¿Hoy hay partido?
1: Hoy, en punto de las 8. Semifinal, partido de ida.
0: Oye, ayer se vendieron todos los boletos del Jalisco. La venta se acabó en 25 minutos.
1: No lo dudo, la verdad es que.
0: Ajá.
3: Vámonos.
1: ¿Tú compraste o no?
0: Pues espero que sí. A ver qué me dice Moni. A ver ahorita qué me dice Moni. Espero que se haya comprado.
1: Oiga, rápidamente, resultado para hoy. El de hoy. ¿Cómo quedamos?
0: Híjole.
1: La Máquina, Chivas.
0: Empate.
1: ¿Empatito?
0: Empate y vienen acá que ganemos.
3: Empatito. Nah, yo creo que sea 1-0 Chivas, ¿eh? Cruz Azul.
0: ¿Sí crees?
3: Sí. Viene encarrilado Chivas, ¿qué tienes?
0: Siendo sinceros. De todos los equipos que están, ¿cuál es el que ven más bravo? Sinceros, wow. Neto.
1: ¿Sinceros?
3: Los que están dando mucho que hablar es Pachuca sin tanto foco.
4: Ajá. Es lo que te iba a decir.
1: La neta. Eliminó a Toluca relativamente fácil, 3-0 global, ¿no?
0: Ajá.
1: Pues digo, Puma, la verdad es que le dieron la vuelta tan fácil. Los dos partidos, ¿no?
3: Un
1: pero.
3: Tantito.
1: Pues calladito Pachuca, ¿eh? Calladito ¿sí? Pachuca, sólido, ¿eh?
0: Entonces, una final, Pumas-Pachuca o Chivas-Pumas, ¿podría ser? O sea, nos estamos dando por muerto
1: eliminando al Cruz Azul. Eliminando a la máquina, ajá, tú.
0: O sea, estamos, no, pero ¿están dando ustedes por muerto al Cruz Azul?
1: Ah, no, yo no.
2: Yo no, nunca.
1: Yo dije del Pachuca. No,
3: yo siento que hoy sí pierde
0: el más bravo. Hoy pierde el Cruz
3: Azul. Yo siento, yo
1: creo que
3: humilde.
0: Tú, compadre.
1: Ay, caro. No, la máquina hoy lo gana.
3: ¿Crees?
1: La máquina hoy lo gana.
4: Sí, sí, sí.
1: Hoy lo gana.
0: Sí, tú, compadre.
2: No, es que yo lo veo. Esa es la llave que veo más pareja entre las dos. Entonces, yo diría que.
0: O sea, ¿sí crees que el otro, el Pumas, el Pachuca, se lo va a arrasar?
2: No, fíjate que Pumas.
0: Es que yo veo las dos llaves bien parejas.
2: Sí, pues. También, sí, cierto. No, yo creo que hoy empate y mañana. Mañana empata también. Pumas
3: y se resuelve el fin de semana. Vámonos. Se
2: resuelve todo el fin de semana.
1: Que en temporada regular la máquina se le ganó a las Chivas 2-1, ¿se acuerdan? En uh-huh. La temporada regular, 2-1 la máquina a las Chivas. Yo creo que esta noche lo gana la máquina. En el de vuelta no sé. Ya todo dependería de cuál sea el resultado hoy, ¿no?
0: Fíjate, nos mandan aquí una estadística. La estadística contra el Cruz Azul de los últimos 23 juegos.
1: Ajá.
0: Chivas ha ganado 5.
1: Ajá.
0: Ha empatado 5 y ha perdido 13 contra el Cruz Azul.
1: Las Chivas. Ajá. Ha ganado 5, empatado 5 y perdido 13.
2: Chivas.
1: Dato matón.
2: A descender.
0: A ver si nos tienen a Santander. ¿Quién va a pitar?
1: Chivandero,
0: ojalá Chivandero. No, o mi, no. Mi Chivagato.
3: Van a guardar para el final.
1: Otro, no tanto les digo el nombre porque no.
0: O el Gato Chiva. Ya con que no sea.
2: ¿Gato Chiva?
0: Bueno, ya no voy a decir nada. Pero entonces, bueno, compadre.
2: Hoy gana Cruz Azul levemente, o sea, no.
0: ¿O 1-0?
2: No, 1-0, sí, una cosa leve, por 1 de diferencia. O quedan empatados hoy.
0: ¿Tú, next?
1: Lo gana la máquina también. Hoy lo gana.
0: ¿Por poco o por cuánto?
1: Yo creo que
0: aventúrate,
1: lo gana un 2-1, un 2-1.
0: ¿Un 2-1?
1: Igual por 1, no creo que haya muchos goles, la verdad.
0: Ok.
1: 2-1, lo gana la máquina.
2: ¡Chivander!
0: No, a ver si que el Gatander, dicen Gatander. No. Bueno, ahí está. ¿Por dónde lo van a pasar?
1: Este va por televisión abierta.
0: ¿Por cuál?
1: Por TUDN, Canal 5.
0: TUDN, sí. Ok.
1: No sé si TV Azteca lo vaya a pasar, porque es que de repente TV Azteca también pasa los de.
3: Está comprando derechos.
1: Ajá, ya es que pasó el de Pumas.
3: Sí.
1: No sé, pero pues seguro por TUDN en el Canal 5, ahí usted lo puede chutarse el partido en punto de las 8 de la noche en el Estadio Azteca.
0: Muy bien.
1: Así que ahí está la información. Échale, Miros.
0: Ahí está, Miros Girón.
4: Ahora le tocó a Edwin K. ser el consentido. Porque ya ven que él siempre anda acá como dando regalos y todo. Durante su presentación en el Palenque de Hermosillo, una fan le llegó con una bolsa de esta marca carísima de la L y la B. Se rumora, porque no se ve en el video realmente
0: Luis Vega,
4: qué es.
0: Luis Vega.
4: Bueno, digamos que de la bolsota saca una caja y él la abre y se ve que sonríe, se ve muy contento, pero no saca como tal lo que hay dentro de la caja. Dicen que era una prenda, no sé, yo me imagino que a lo mejor si es una prenda pudo haber sido como una camisa o algo.
0: Una bolsa de chocolate.
4: Pero realmente no se sabe qué.
0: Chula.
4: Pues qué fue lo que recibió, ¿no? Pero sí, pues se ve como muy espléndido, ¿no? O sea, que lleguen así con esa bolsota.
0: Imagínate
4: y de marca y todo.
0: Louis Vuitton.
4: Sí. O sea, pues entonces este fan, compañe, tenía lana.
0: Si es una playera, ¿cuánto costará? O una camisa.
4: Una camisa, yo creo, ¿no?
0: Una camisa, ¿cuánto costará?
2: LB son caras.
1: ¿Cuántos miles?
2: Es que depende del modelo.
0: Pero bueno, al más
4: y
0: o menos.
4: Y a lo bajito.
2: No, bajita la tenaza, una camisa LB te anda costando alrededor de 22,000,
0: 23,000.
4: ¡Ay!
2: Una camisa.
3: No los tengo en la cuenta, loco, por no, una playera.
1: No me llegan de reparto.
2: Un par de tenis están en 35.
4: Wow. Bueno, pero a lo mejor llegas a usar más los tenis que clon, ejemplo, la playera, ¿no?
3: Clon el espejo ahí en San Juan. ¿Cuánto?
0: No, mejor ahí. Zapatería se va.
2: Con ella se va.
3: No importa que diga Luis Vega.
0: Original. Luis Vega, el original.
4: Sí, pues ahí está, vámonos bien rápido. Y luego un video que empezó a circular, pero yo creo que más bien fue publicidad. Fue durante la presentación de Lupillo Rivera en Chiapas.
0: Ajá.
4: Donde él estaba cantando y de repente se sienta como en la orilla. Bueno, a pie de escenario.
0: Ajá.
4: Y ya cuando se levanta, pues oh sorpresa, que está descalzo, ¿no? Anda en calcetines, o sea, que aprovechó un fan y le quitó sus botas en lo que una fan
2: una mujer.
4: En lo que él estaba ahí sentado. Pero, ajá, dicen que se robó las botas. Pero, de hecho, ahí está el video donde él se ve que está sentadito. Y ya cuando se levanta, pues ya no. Ajá, que ya no traía las botas.
0: Cuenta que te quitan. Claro,
4: es que es lo que te digo, que yo pienso que es publicidad, lo que está raro.
5: El vato se las quitó para caminar un poco. Y es que hay un video de esa onda. Ajá,
4: que lo subió a sus redes.
5: Que lo subió y sí, la morra se llevó las botas.
0: Pero, pero ¿cómo se las quitó? Si el vato se sentó ahí, ¿cómo llegan y te quitan unas botas y no te das cuenta?
5: No, el vato se las quitó.
4: Y se sentó.
5: Y se sentó. Y la morra, en un descontón, el vato se puso a cantar.
4: Vámonos. Porque y se ve el de seguridad que se agacha, ¿no? O sea, como.
3: Mientras se metaba la del barzón.
5: Eran unas Magnum de chocolate.
3: De las que usa Cermeño.
4: Ahí están las botas, ahí están las botas.
0: Todavía si hubieran sido unas cuadras, te la creo. Pero unas establo, no, bueno.
4: Porque él ya puso en sus redes así: se busca recompensa. Un 6 de Cheves. O sea, no sé.
3: Decían entonces, que se iba dejando rastro la chava porque había frescapié por donde iba.
4: Sí, pone, ando buscando al que se llevó mis botas después del baile. Etiquétalo y que suba la foto en los comentarios para ver si le quedaron. Ajá, por eso yo siento que es publicidad, ¿no?
0: Compadre, trucker next.
4: Porque sí subió varios videos y todo.
1: Se para risa y risa el vato.
3: Recordemos que Lupillo Rivera toda la vida, desde que empezó y estaba todo lo que daba, regalaba dinero en sus conciertos, sí, daba billetes. O sea, todo le ha gustado ese tipo de situaciones, ¿no?
4: Sí, sí, sí, porque luego sube otra foto donde pone la marca de las botas y todo y pone que son muy cómodas y pone las encontró y no se las volvió a quitar. Por eso siento yo que sí es publicidad, ¿no? O sí se comercial. Las robaría, ajá.
0: ¿Qué? Claro.
4: Entonces sí, pues ahí está, yo sí pienso que está ahí truqueado.
0: Claro que sí, ¿qué más?
4: Pues es todo, nos fuimos muy rápido hoy.
0: Eso, mi
4: no sé dónde nos vamos con el bebecín.
0: Dicen aquí que el partido va por TV Azteca, ayer lo dijo Medrano, y que llevan el partido de hoy y el del domingo, el de Pumas, Pachuca de vuelta.
5: A ver.
1: ¿También el de Pachuca?
0: Ajá. El de Pumas, Pachuca.
1: Pumas, Pachuca.
5: A la vuelta. No, ajá. O el de ida.
0: Que y compren el, los, y hoy llevan ese.
1: Que compren el de ida de el Pachuca. De Fox, el de Fox.
0: Sí, no, pues sí, no puede.
1: El de las.
0: El bebecín sí lo va a ver. Vamos a la casa del bebecín.
3: Vamos, Elsa.
5: Qué alegría. ¿Cuándo me dijiste?
3: Unos quesitos. Unos.
0: Vamos a la casa del bebecín.
3: Unas salchichitas cocteleras.
5: Las botanas.
0: Ay. Y las caguas.
3: Ese ya está
0: también
3: helado.
0: Compro unos latones.
1: Y consíguete dos guisillos más.
5: Yo no quiero dormir.
1: Yo no dije para quién. Yo no dije para quién.
0: Este ya anda queriendo ver guiso.
1: Dos guisillos más.
0: Yo nada más.
1: Yo ni voy a ir.
0: Me llega el mensajillo.
1: Me lavé las manos.
0: Ahorita que te llegue el mensajillo de la de Yuli, a ver si se. A ver, ¿qué quiere?
3: ¿Que dos guisos para quién?
1: ¿Quién, perro?
0: A ver, ¿qué quiere?
1: Ya si quiere lonche diario.
0: A ver.
3: Pero se las consigo, Nex. ¡Vámonos! Oiga, vamos con la información. Y es que hoy les traigo. Nos vamos hasta Brasil. ¿Y qué creen? Todo estaba pasando chido en un encuentro de fútbol cuando de repente, pues que sale el VAR. Y no específicamente en la cancha.
5: Ah, caray.
3: Sí, así como lo escuchan, un compa estaba viendo el partidiño, bien perriño, va ahí. Cuando se da color que una señora, bueno, pues no señora, una chava bastante guapa, llega y se la empieza a hacer de pancho a un compa. Dices, ¿qué pasó, no? Pues el compa resulta que andaba con otra guiso ahí, andaba guiseando junto ahí con toda la barra, ¿no? Echando cotorreo. Y pues la morra traía la misma playera, le iban al mismo equipo. Lo que resulta y pasa es de que este vato le dijo, mija, voy a trabajar doble turno, ¿va? No voy a estar acá,
0: como en Excel.
3: Ándale.
0: El
3: sí. Dice que doble turno y.
0: ¿O cuándo es el partido ese del Pachuca?
1: Es el domingo.
3: El domingo.
0: El domingo, no, pero primero de visita, es mañana.
1: Es mañana, ajá.
0: Ah, como el next mañana. Oye, voy a trabajar doble turno, ando bien ocupado.
3: Que le mandan mensaje. No, te puedo mandar audio porque estoy aquí en las máquinas, no se escucha.
1: Sí, baja la teléfono.
0: Y sus amigos haciendo. Para que se.
3: Y nomás que.
1: Está pasando una chela.
0: ¿Qué fue eso? Una máquina que soltó aire.
3: Bueno, pasó lo más loco. La morra llega y se da color que a un costado estaba el vato y se la empieza a hacer de pancho macizo. Y que tú y que esto. Sí. No, carnal.
0: Chaquetitas.
3: Lo que sí pasó es que llegó Y ya, otra amiga va y le dice, no estés haciendo pancho, relájate, porque ya el amor está poniendo el tú por tú con el otro, pues, el detalle del vato. Y bueno, se armó el VAR, señoras y señores, el VAR nunca falla, y ahí sí hubo mano y no como las que pitan en el área, ¿no? Así que, ¿cómo ven? Esto pasó en Brasil, en un encuentro no de un equipo muy famoso, pero sí de como de las primeras ahí ligas, ¿ya? De ascenso, igual, parecido así. Pero, pues, ahí está. Se puso bueno el asunto en pleno estadio, anda.
0: Vamos a ir a la rola y ahorita regresamos, señoras y señores. Esto es Chaquetas, La Parada.
3: Chaqueteando.
0: Morning Show.
5: Chaquetitas, chaquetitas.
1: Otra vez.
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0: 7:35.
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0: 8:44 de la mañana y nos vamos con mi compadre. Adelante, compadre, buenos días.
1: Buenos días, vámonos a la información local, nacional e internacional. Son las 7:45 de la mañana. Y bueno, pues después de este tremendo robo de Lupillo Rivera y sus botitas de paleta Magnum, iguales a las de Cermeño. Bueno, vámonos con información de todo tipo.
0: Oye, ayer... Déjate, digo un comentario que le mandaron a Miros.
1: Sí.
0: El niño está pichurriente de Miros. Solo dos, una falsa y la otra incompleta.
1: ¿Y ahí?
0: Luego se va bien temprano.
1: ¿Sí? Sí, sí.
0: Incompleta porque no supo qué era lo que le dieron a Ed, y la otra falsa.
1: No sabe ni qué.
2: Sí, dije que una prenda y decía que una prenda.
3: Ah, pero ¿qué fue? Bueno, acá, de esas de muerte de Mechimuelo, ¿no? ¿Qué fue?
0: ¿Qué tal que haya sido algo que vibre?
3: Ajá.
0: Bueno, compadre.
1: Oiga, les tengo una nota hablando de. Les platicaba del espectáculo. Ayer, la revista TV Notas dice que corrieron a Patty Chamois. De TV Azteca. Y pero además el tema es que dicen que la sacaron de la TV y que además no le dieron ningún tipo de liquidación. ¿Podrá ser esto cierto?
3: Y ella ya se lleva la antena, ¿no? O sea,
1: sí, pues
3: no, tantos años ahí.
1: De hecho estaba en el comentario una antena, una de Patty Chamois.
3: Tres TV Notas,
1: que es quien da la nota. La revista TV Notas asegura que esto es serio, ¿eh?
0: Yo creo que no se puede. Pues, después de tantos años.
3: Sí, no, bueno.
2: Aparte, ya se andaba
1: jubilando. O todo depende del contrato, ¿no? También.
0: Pues sí, pero después de tantos años con la relación laboral, no creo que haya ido así. O a menos de que hayan encontrado algo y haya hecho.
3: Y luego, este tipo de revistas se avientan unas bien charras, ¿no?
0: Claro, ya que lees la nota. Sí. Dice, no, ya.
3: La
0: ya
3: corrieron de una junta.
1: Lo que me impactó, digo, fue la nota, pero. Lo que luego también te impacta es ver la gente, los comentarios de la gente. No.
3: ¿Qué decían?
1: No, bueno.
3: No se puede ni decir.
1: Durísimo a Patty Chamois. Dice, ya era hora, hay que darle espacio a gente nueva. Qué bueno para que se vaya a buscar su rosario y que le lleven a su asilo de ancianos. No, bueno, o sea, hay una cantidad de comentarios muy, muy duros en contra de Patty Chamois. Pues ya cuántos años de dar espectáculos de Patty Chamois, pero esta revista TV Nota dice que la corrieron y que además no la liquidaron. Vaya usted a saber si es cierto. Sería un caso increíble, ¿verdad? Pero pues no hay que recordar también que TV Azteca pues ha tenido últimamente una gran cantidad de problemas económicos.
0: Claro. Y fíjate, compadre, qué razón tiene la gente.
3: ¿Qué?
0: El Bola trae mejores notas de espectáculos que la propia Miros.
1: ¡Claro! ¡Por supuesto!
0: Eso sí. ¿Qué es la sección de espectáculos?
1: Y yo traía la nota de Lupillo, pero bien cubierta, pues.
0: Bien cubrida.
1: Bien cubrida. Pero bueno, pues se adelantó y pues me la cebó. No es cierto, mi Miros, no te creas. No se crea mi Miros. Oigan, fíjense cómo en otros países va avanzando la tecnología. Resulta que en los cines suizos, cuando vas al baño, no te pierdes la película.
3: ¿Cómo?
1: Ponen pantallas en el suelo que están pasando la misma película que tú estás viendo. Para que no te pierdas ni un instante.
0: ¡Ah, qué perra! ¿Pero cómo saben la película que estás viendo?
3: Golpeándote las rodillas y viendo el Titanic.
1: Según esta nota, los baños son por sala.
0: Okay,
1: y por eso te ponen esa película. Y con esto, bueno, pues acabas con la frustración de perderte una escena clave en muchos de los cines en Suiza, que prácticamente instalaron monitores directamente en el suelo de los baños. Y ahí los espectadores, mientras pujan, reverberean.
3: Imagínate que Toretto te esté viendo mientras estás aventando el sur.
1: Y bueno, pues este concepto fue una idea de cadenas de cine de lujo. Se llaman Pathé Swinch, que específicamente en sus salas más exclusivas tienen estas pantallas en el piso para que usted no se pierda absolutamente nada de nada. Nada de nada. Oiga, en otra nota le voy a platicar. El día de ayer el gobernador Pablo Lemus, nuestro gobernador del estado de Jalisco, aclara que el vato que está detenido sí es el vato que toqueteó a la niña, lamentablemente, que hizo este abuso sexual. Y dice y especifica que, bueno, que muchas de las imágenes que nosotros vimos vía internet, que fueron las que estuvieron rodando ahí, sobre todo por el Facebook, muchas de ellas están adulteradas. Y hay una gran cantidad de muestras. En algunas el vato sale con chanclas, en otras con tenis, en otras el short tiene estampado en una pierna y en las otras no. O sea, están adulteradas.
3: Estaban hechas con IA, es lo que estaba.
1: Pero ¿para qué hicieron eso?
0: Es como para verle el rostro, digamos. O sea.
1: Pero si tú estás buscando a alguien y le adulteras rostro, físico y todo, pues no vas a encontrarlo. Va a pasar lo que con las morras estas que andaban buscando, que se tuneaban bien chido en su foto del Insta. Y pues nada que ver. Como mi foto que publiqué yo ayer del fútbol.
0: Oye, hola,
1: que me dio con
4: abusaste machines.
3: Un filtro más ahí. Andaba purificando agua, tanto filtro ahí.
0: Dijiste, quiero una foto de una cartita del álbum, sí, pero quítame 47 kilos y medio.
1: Exacto. No, yo no le pedí que me quitara kilos, te lo juro que así la editó.
0: Oye,
1: yo dije, pues gracias.
0: Lo que sí.
1: Si quiere ver la foto, avíseme.
0: Es que yo
1: ahí está, bola-oficial, para que vea y usted opine sobre mi cartita del mundial.
0: Lo que sí veo yo, compadre, en el video es que. El que está.
3: Sí, el de la tienda.
0: El de la tienda. Que tiene el cabello corto.
1: Ajá.
0: Y detenido lo tiene largo.
1: Lo tiene largo, ¿verdad?
0: Y es el video. El video no está editado con IA.
1: Y vuelvo a lo mismo que no entiendo, porque en una se le ven las orejas puntiagudas
3: y otras
1: al vato y en las otras se le ven más redondas. También en la piocha hay bastante cambio. Pero si partimos de la conjetura de que fueron adulteradas las imágenes, entonces podríamos creer que sí. Sí, puede ser cierto. El gobernador, insisto, asegura que esto efectivamente ya está comprobado y la persona que está detenida sí fue quien cometió este ilícito, o bueno, presunto culpable del ilícito. Todavía no es culpable hasta que no lo determine la ley, ¿verdad? Y se lleva a cabo todo el juicio. Pero pues así las cosas.
0: A ver si nos puede mandar el video otra vez, porque yo no me acuerdo dónde lo vi. A ver si nos lo podrían mandar a quien lo tenga para verificar eso del cabello, que yo me acuerdo que lo tiene así.
1: Oigan, otra nota también le platico. Resulta, allí en la mañanera pasa todo, ¿no? A veces con Claudio Sheinbaum. Y bueno, esta semana no la has dicho esta nota todavía, ¿verdad? O sea, fíjate, hace tres días de esta nota en los espectáculos. No fue nada relevante, pero bueno. Junior H, una artistilla de $3, que no llena lugares, que nadie conoce. Pues se le ocurrió ir a la mañanera con la presidenta de la República.
0: Manches.
1: Neta. Ahí estuvo Junior H y bueno, hizo declaraciones importantes. Ahí se ve la presidenta detrás de Junior H. ¿Cuándo te ibas a imaginar? ¿Cuándo pasaba esto hace años, no? De que un artista y luego más un artista de estos que pues estaba considerado como medio belicones se parara y dice. O sea, lo importante fueron las declaraciones. Me gustaría que las escucharan y ustedes me digan su opinión.
5: Tengo 25 años y llevo casi 10 años haciendo música. Inicié a los 15 y nunca imaginé hasta dónde podía llegar. También quiero compartir con ustedes que en mis inicios algunas de las historias que contaba en mis canciones no sumaban al mensaje positivo que reflejan mis actuales composiciones, porque fui creciendo y entendí que la música, además de ser una forma de expresión, también implica una responsabilidad cuando te escuchan millones de personas alrededor del mundo. Cuando te conviertes en referente para muchos y muchas, entiendes que lo que dices sí influye en cómo se sienten, sueñan y, lo más importante, cómo construyen su futuro. También entendí algo muy importante. El talento mexicano para la música es único. Por eso el regional mexicano hoy representa a nuestro país en todo el mundo. Los grandes artistas mexicanos trascendieron por engrandecer a nuestra cultura. Decidí evolucionar como artista.
1: Bueno, ahí está esto. No sé ustedes cómo interpretan ello, pero considero yo que dice como que va a empezar a cambiar de contexto su música. Cada quien tendrá su opinión respecto a ello.
4: ¿Él no fue el que había metido aquí en Jalisco? ¿Voltio? ¿Sí va?
1: Sí.
4: Sí, fue el, sí, ¿va?
1: Sí, y se viene. Y
4: lo
1: se
4: habían
1: viene,
4: vetado aquí de Jalisco, ¿no te acuerdas?
1: Y se viene un concierto de él, creo que está en enero. Pues miros, cuando lo tienes que decir, no lo dices.
2: Se reprogramó, es que esa sí la dimos. Que se había no, reprogramado.
1: Lo
2: que decir,
1: no lo dices,
4: sí, que se reprogramó sin dinero.
1: Me pisa mis, mis notas, miro. No, no es cierto,
3: amigo, no te creo. El boleto no lo compraron en el 2023 y se va a valer al 2027.
2: No, en el 2024.
1: Entonces, bueno, pues ahí está, digo, habrá. No sé qué vayan a opinar sus fans al final, eso es lo importante. La opinión de los fans, ¿no? De si les va a gustar esta nueva, pues no sé si sea una nueva versión de Junior H, pero bueno, dice que está más comprometido en sus composiciones, con sus letras, porque entiende la implicación que tiene el generar música para una gran cantidad de oyentes, y que esto pues afecta sí o sí tu manera de pensar. Y es cierto, digo, quien niegue esto de la música está en un gravísimo error. Cuando pueden ser muchas cosas. Cuando tú andas agüitado, pones música agüitada. Cuando andas eufórico, buscas música más eufórica. Cuando andas así, o sea, etcétera. Entonces, yo creo, o a veces, no necesariamente andas de alguna manera, escuchas una melodía y esto conecta contigo y entonces te transforma.
4: Cuando andas bien cachorro, yo pongo el Pávido Návido.
1: Claro. ¡No! Claro.
4: Cada quien se pone cachorro como
1: claro,
4: quiero.
1: Claro, claro.
3: Imagínate. Claro. No,
4: con la múcura, imagínate.
1: La canelera.
4: La canelera. Dile, mija. Cada quien, ¿no? Su sentimiento.
1: Cada entonces, quien su ritmo. Pues bueno.
4: Con el Pávido Návido.
1: Ahí está, cada quien tendrá su opinión sobre Junior H, y bueno, pues bien, creo que está bien, digo, que le sumemos cosas positivas a la gente, eso es lo mejor que puedas hacer. Voy a cerrar el día de hoy la información con una historia que a mí me estremeció, les voy a compartir. Resulta que una mamá...
3: ¿Ada?
1: No, mis respetos para esta señora, pero bueno, cada quien. La pregunta es, ¿qué serías capaz de hacer para que tu hijo no tenga miedo en sus últimos momentos?
3: Ah, caray.
1: Una mamá llamada Gyudan Arya enfrentó una pesadilla que yo creo que cualquier padre no desearía enfrentar. Saber que tu pequeño hijo está grave de cáncer en etapa terminal.
3: Uf.
1: El niño aseguraba que tenía mucho miedo de su partida, y su mamá le dijo que el cáncer se había ido.
0: Sí, ya lo habíamos dicho, y que tocó una campana.
1: Ah, no, así, no sabía.
0: Sí, y que le y hasta preguntamos que qué opinaban.
1: Pues esta no tocó ninguna campana, pero el chico
0: sí, y que le había dicho él que ya se había curado, y decíamos
1: finalmente
0: que
1: falleció.
0: Ajá. Sí, y pero decíamos, es que yo también lo haría, pues. Si es que no manches, es un chavito.
1: Ah, sí, claro. O sea, ¿sí le mentirías a tu hijo?
0: En ese caso, sí, compadre. Yo prefiero...
3: Para que esté un poco tranquilo, ¿no?
0: Yo prefiero feliz. Sus últimos minutos de felicidad a decirle que... No, carnal, pues sabes que sí le vas a... O sea, no, claro que no.
1: Sí.
0: O sea, si les mienten por otra cosa... Que no le mientas por eso.
3: Y aparte, pues ya estás hablando de...
0: Sí, o sea,
1: ¿qué estás oyendo, pues? Tan ruda, pues, digo. Y bueno, esto ha dividido opiniones entre muchos. Hay gente que, como mi compadre, está de acuerdo. Yo también creo que sí estaría de acuerdo.
0: ¿Qué puede pasar, compadre?
1: Pues nada, cuando ya tienes garantizado... Bueno, que todos, de hecho, tenemos garantizado que en algún momento nos vamos. Pero cuando ya es inminente el asunto, o sea, a lo mejor, y si ves que tu chavo... Tiene ese miedo, porque luego de pronto hay niños que más que tener miedo, lo que piden es ya irse.
0: Como la niña de la nota, ¿te acuerdas?
1: Sí. O sea, hay niñas que ya dicen, ya por favor,
3: ya
1: o sea,
3: no puedo,
1: estoy cansado, ya no puedo.
0: Sí. Yo creo que a lo mejor. ¿Te acuerdas que le decía a la niña?
1: Sí. Yo creo que es mejor.
0: Sí. ¿No preferirías verlo feliz?
1: Sí. Y sí, pues una nota, la neta, cuando la leí lloré.
0: No, o sea, pues claro.
1: Me partió el corazón.
0: Sí, claro, yo creo que...
1: Como a veces somos tan afortunados de tener tantas cosas y no las agradecemos, ¿no? Mientras tanta gente atraviesa un momento rudo, ¿no? En su vida, como esta, ¿no?
0: Como dice el Manolo, y aquí nosotros adoptamos esa frase, hay peores historias.
4: Sí, sí. ¿Sí?
0: Hay peores, y esa,
4: por donde le busques, siempre hay algo.
0: Siempre hay peores
3: historias. A veces uno se anda ahogando ahí en un vasillo con agua.
4: Y te enteras de estas historias y dices, no, lo mío, mi bronca no es nada.
3: Lo mío tiene solución.
4: Es una tarugada. Mi preocupación que tengo es una tarugada, ¿no?
0: Sí. Y aparte, yo siento que las cosas son malas. O sea, son tan malas dependiendo a cuánta gente afectes con eso. Si me explico, si echas una mentira y esa mentira va a afectar a varias personas, eso es muy malo. Si esta mentira no afecta a nadie,
3: al contrario.
0: Claro. Claro, no te afecta.
3: Un momento, o sea, de confort.
0: Si tú haces algo, sí. Si tú vas y chocas una casa por decir algo, eso afecta, eso es malo. Pero cuando no te afecta o cuando no afecta a nadie, al contrario, una mentira de este tipo va a ayudar a que alguien se calme, que alguien esté bien, que alguien en su último camino vaya bien. Entonces, pues, no pasa nada, pues, ¿no? Yo me di cuenta de una persona que tenía cáncer y nunca le dijeron.
1: Oh, Dios.
0: ¿Y sabes que duró más tiempo de lo que se había planeado?
1: Sí, puede ser.
0: O sea, de lo que le habían dicho. Porque ella nunca, esa persona nunca supo que lo tenía. Y le dijeron, creo que pon tú 5 meses y el vato duró 2 años.
1: ¡Wow!
0: Y porque nunca supo, pues, ¿no? En este caso funcionó. Le daban sus pastillas y todo eso, pero era un tratamiento que él no sabía que era eso. Entonces, pues, así pasó. Hay veces que sí lo deben de saber, pero yo creo que no es tan malo, pues, decirle sí.
4: No. Hace poquito nos contaron una historia, ¿se acuerdan de una señora que estaba bastante enferma, ya grande, que su hijo ya había fallecido? Aquí nos la contaron, creo que fue un viernes de terror, que la señora estaba muy enferma, estaba ya grande, y uno de sus hijos había fallecido, pero que no le decían que había fallecido su hijo, porque ya estaba grande, ya estaba enferma, y el señor, el hijo de ella ya había fallecido, pero le decían que, oye, ¿por qué no le viene a ver? No, luego viene. Pero no le quisieron decir porque, pues ya, o sea, ¿para qué le hace sufrir? Si también la señora ya estaba, digamos que, pues ya, pues mal también, ¿no?
0: Sí.
4: Son de esas mentiras que de repente solo la gente que está en ese momento las llega a entender, ¿no?
0: Sí, le podrían decir piadosas, ¿no? Pero bueno. Listo.
1: Hasta aquí la información.
0: Felicidades, señores, señores, a todos los que hoy cumplan años. Muchas, pero muchas felicidades. Hoy. ¿Pasó mi next?
4: No agarra. Ya agarro.
0: ¡Felicidades a todos los que cumplan años!
1: Chaquetitar.
0: Hoy, miércoles 13. Entre más pasa, más me orgullece. Enorgullece el día. Hoy, miércoles 13, día de Nuestra Señora de Fátima.
1: Oh.
0: Felicidades a todas las Fátimas.
1: Fátima.
0: Conocemos aquí gente que se llama Fátima.
1: ¿Qué?
0: Muchas felicidades a Nuestra Señora de Fátima. 133 días transcurridos, solamente 232 por transcurrir. Faltan 225 días para Navidad y el año. ¡Senos!
1: ¿Senos?
2: ¡Senos!
0: ¡Senos!
4: ¡Senos!
0: ¡Ah! ¡Cadebo! Oye, ya no hemos hecho el grito de los búfalos mojados, compadre.
1: Ya no. Ya te saliste, ya.
0: No, yo ya, quiero
1: ya
0: ser.
1: Ya andas chaqueteando ahí.
0: No, yo no.
1: Yo ando chaqueteando.
3: Un momento no soy, de chaquetear, no, ¿qué diciendo, está pasando?
4: Uno más.
1: No, ya párele.
0: Chaquetitas. Yo no soy, que a mí no me vengan a decir nada. Yo no soy, a mí no me metan en esos problemas. Ya, y felicidades a los que cumplan años el día de hoy. Y la frase calendar frase es
1: yes.
0: Nosotros tenemos que ser una luz para los demás, no una oscuridad.
3: Patrocinado por
0: qué buena frase. Nosotros tenemos que ser una luz para los demás y no una oscuridad. ¿Y saben quién lo dijo?
3: ¿Quién?
0: Comisión Federal de Electricidad.
4: No, la CFE.
0: No, Rigoberta Menchú
1: Farías.
4: No. ¿Va? ¿Vale? ¿Va?
0: Bueno, no te creas, mejor no. No, ni para. No.
1: Vámonos.
0: No, hoy les voy a platicar de que México.
1: Vámonos.
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0: Así es, señoras y señores, 8 de la mañana con 18 minutos aquí nomás en la mejor FM 95.5. Y hoy sí huele México en el Mundial. Mi frase del calendario, ¿cómo puedes? Mi información de calendario.
1: Me decían aquí por mensaje que hoy se cumple un año de la muerte de la influencer, que bueno, que además se volvió nota nacional, de Valeria.
0: Ah, de Val.
1: Y bueno, pues que no hay todavía nada, no ha habido detenidos, no se sabe qué rollo. Y bueno, pues
0: en el olvido lo
1: dejaron, en el olvido el asunto. Y además está, bueno, pues está ahí el lugar todavía clausurado, cerrado. Y bueno, pues todo un tema. En fin,
0: wow, un año.
1: Perdóname, compadre. Adelante.
0: Vámonos en el tema del día de hoy. Se llama Si el mundo fuera al revés. Si las cosas fueran al revés.
2: En un mundo al revés, ¿qué pasaría?
0: En un mundo al revés. ¿Qué pasaría? Por ejemplo.
2: A ver, ejemplo, Nex.
0: En un mundo al revés, Nex.
3: En un mundo al revés, ¿cómo sería? ¿Te imaginas que hoy en día conocemos que, bueno, cuando van y te registran, ¿no? Te ponen Oscar Rubén.
2: Huitrón Bautista.
3: Huitrón Bautista, ¿no?
2: Simón.
3: Y te apodan el pelos, ¿no? El greñas, ¿no?
0: El bebecín.
3: El bebecín, no te vayas tan lejos, ¿no? Ajá. En un mundo al revés sería que tu mamá vaya y te registre como
0: el bebecín.
3: El Caguas González, ¿no? El Caguas González Pérez, ¿no? Y que de grande, pues tus amigos carrillas te pongan, ¿no? Pues. Este vato, hay que ponerle el Roberto.
0: Ándale.
3: El Roberto. Y que llegues a tu casa y que.
2: Tienes cara de Roberto.
3: Tienes cara de Roberto, ¿no? Y que tu jefa en tu casa. A ver. Tanto que me esforcé en ponerte el Caguas González para que te digan Roberto. No. O sea, eso sería en un mundo al revés, ¿no?
0: Tanto que me esforcé en decirte, en ponerte bebecín para que te digan Oscar.
3: Para que te digan Oscar, oye, no se
0: oye,
3: vale.
0: No puede ser.
3: Habla con tus amigos y diles que no te digan Oscar.
2: Hasta ofensivo se escucha eso de Oscar.
0: Claro. Imagínate tu chica que te diga. O sea, en serio. Todos tus amigos fueron y tú no fuiste. ¿Qué van a decir mis amigas?
2: Exacto.
0: No.
2: ¿Cómo que no fuiste al pintalabios?
0: Y lo que imagínate, llegas 2 de la mañana y que te digan otra vez sobrio. ¿Otra vez sobrio? ¿En serio?
2: A ver.
0: ¿En serio? Estás llegando una vez más. ¿Es el ejemplo que le quieres dar a tus hijos?
2: ¿Qué? ¿No hueles a perfume de otra mujer?
0: ¿Sobrio? ¿Sobrio? ¡Ah! ¿No traes brillitos en el cuello? Entonces, ¿qué estás haciendo?
2: ¿A qué llegas así?
3: Ve la bocina, claro. Está ahí. ¿Nunca, no la has agarrado? Por favor, salte y llévatela. Está cargada, llévate la bocina.
2: Aviéntate unas de Chalino con tus compas.
3: Eso sería en un mundo al revés.
2: ¿Qué pasaría en un mundo al revés, banda? Participe con nosotros, díganos. ¿Qué pasaría en un mundo al revés?
0: En un mundo al revés, nos dejaron aquí ya mensaje 3310. No, pero 3341-500-955. 3341-500-955. Y dice, en un mundo al revés, los gorditos seríamos sex symbol.
1: Claro.
3: Los
0: gorditos. Y más el bolita.
1: Sería un super sex symbol.
0: Super sex symbol.
1: Sex symbol.
3: Sex symbol.
1: ¿Eh?
3: Sex symbol.
0: Este se va.
3: En un mundo al revés.
0: En un mundo al revés. Ahorita le estaría diciendo yo a mi esposa: ay, no, es que me duele la cabeza. El Mañanetri. Oye, el viejo, nos aventamos el Mañanetri. Ay, no, me duele la cabeza. Es malo.
2: En un mundo al revés. Oye, llevo 2 semanas sin verte un mensaje en el celular de otra vieja.
0: ¿Qué está pasando?
2: ¿Qué está pasando?
0: ¿Ya no me quieres?
2: Ya no me quieres.
3: En un mundo al revés, tu chica en una pelea. A ver, Oscar, a ver. Ayer me di cuenta que salió la vecina en chorcito y no la viste. ¿Qué te está pasando? ¿No la viste? ¿No te un reclamo de esos?
0: En un mundo al revés, estás discutiendo con tu morra. No sé qué. Y la morra para y dice: tienes razón.
2: No. Va a ser nunca, para el final, no, ya.
0: Nunca.
2: Yo me retiro de eso,
3: padre. Cerramos el tema.
2: Vámonos con música. Cierra el chagarro.
3: Se acabó el tema. Lo hiciste pedazos ya. Con ese comentario. Ya.
2: Lo dejaste mudos.
1: Gordo, tienes toda la razón.
2: Sí, mi amor.
0: Me equivoqué. La frase sería: me equivoqué. Tienes razón.
1: Nunca.
2: Oh, ya, si empatas, ya es grande para ti.
1: Ni siquiera en el mundo al revés.
0: Dice: qué chido que dejan hablar más al Nex.
2: Next.
3: Pues no me dejan, yo me meto.
0: Así no se extrañan las estupideces que decía el Manolo.
3: No. mal.
4: No, bueno, gracias por ayudarlo.
3: No sé si es bueno o es malo eso.
0: En un mundo al revés, el Manolo iría al Oporporo y regresaría en 10 minutos.
1: Sí. Y además con cafés para todos.
0: Y con café para todos.
3: Y con el cambio completo.
0: En un mundo al revés.
2: Y sin llevarle comidita a alguien.
0: En un mundo al revés, llegaría Manolo y diría: miren, les piché estos cafés.
3: ¡No, nunca en tu vida!
1: No dispara ni en defensa propia. De verdad, en 18 años que tengo de conocerlo, nunca, así, nunca se invitó nada. Nada.
0: ¿Nunca, compadre?
1: Nada.
0: No voy a decir eso.
3: Eso.
0: Y a mí no me vea.
1: Bueno, está bien, frase no, chaquetita. No, no.
5: ¿Qué onda, mis carnales? En un mundo al revés, a nosotros nos dolería la cabeza a la hora de ser el delicioso. Y quién sabe, hasta también nos agarraría la de chamoy, ¿quién quita?
0: ¡Oh, este vato! No, calma,
2: en un mundo al revés, los vatos tendremos a los morros. Imagínate.
0: No, les tengo esta es otra.
2: Bueno, no, esto es panza natural, aguanta.
0: Es pancita natural, ¿no? Sí, yo esta hago del baño y se me sube, o sea, es un poquito
3: para adentro. Alex, ¿traes cuatitos?
0: ¿Triates? Bueno.
1: En un mundo al revés le diría a mi compa: ¿es panza natural o está embarazada?
0: Oye, dice aquí, imagínense, esta es muy buena, parecida a la que acabo de decirte, tienes razón. Buenos días, muchachos, para opinar del tema. Si las cosas fueran al revés, no me imagino a los amigos diciendo buenas notas.
2: Miros diciendo buenas notas. La fuente y por dónde arrancó el chisme y dónde terminó.
0: Claro, y que diga, nos diga qué fue lo que le regalaron a Edwin Cass.
2: Exacto.
0: Imagínate, ¿no? Oiga, fíjense que les dieron en un palenque un paquete a Edwin Cass, el cual abrió por adentro y era una playera de tal marca.
2: Es más, les traigo para que vean el ticket de la compra. O sea, eso sería notas.
0: El modelo era una tal, de tal, Louis Tonight. Luis Buitrón, así.
3: Buitrón. Oye, en un mundo al revés, que te marquen DRH, ¿no? A ver, Néstor Hurtado, que subas con la DRH. A ver, Néstor, ¿qué te está pasando? Toda la semana llegaste temprano. Cinco antes, ¿qué te está pasando? Ahí te encargo, ¿no? Ponte las pilas.
0: En un mundo al revés, que te hablen también DRH y que te digan: a ver, venga para acá. Señor, a ver, usted está haciendo un muy buen trabajo, le vamos a subir el sueldo.
2: No, que te den un bono por llegar tarde.
1: Bono de llegada tarde.
2: Ahí
0: les van a ver.
6: 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En un mundo al revés, me imagino así mi esposa y yo peleando, y de repente se detiene todo y que me diga: tienes razón, mi amor.
1: Demasiado tarde.
6: ¡Jamás!
2: La vida va a pasar.
0: En un mundo al revés. Dice, no, la mira no se equivocaría y daría las mejores notas del espectáculo. El bolita no se clavaría los regalos que le llegan. El bebecito tomaría.
2: Jamás.
0: No tendría guisos ni tendría caldos. Neck le iría a las chivas y el Alex le iría todos los mensajes.
2: Nos describió todos.
0: Nos dio un barridón. Un
2: barridón sabroso.
0: En un mundo al revés, la mujer preguntaría: ¿qué tienes? Y el vato diría: nada.
3: No, es cierto.
0: O en un mundo al revés, le dirías a la morra: ¿qué tienes? Es que tú también te pasas. O sea, te diría luego,
3: sí,
0: ¿no?
3: Sí, al toque, pues, rápido, sí, al toque. A la
0: ¿qué
3: primera
0: pasa? Tal, ahí está, tengo esto. Dice: no, esto no puedo decir. Dice: en un mundo al revés, las del IMSS estarían felices de atenderte.
3: ¡Oh, es cierto!
1: Sí, es cierto.
2: Es un placer darle cita mañana. Véngase mañana.
0: Bienvenido al IMSS. Gracias por venir. Venga, siéntese, les gusta una agüita.
4: Mire, no, oiga, no he desayunado, pero con gusto lo voy a atender en este momento.
0: Claro. Y fíjese, curiosamente, tenemos cita en este momento. Pásele, el doctor está listo para atenderle.
1: Justo, claro.
0: Justo, el doctor no está haciendo nada, pásese aquí.
4: Qué pena, lo hizo esperar 5 minutos, pero enseguida lo pasamos.
0: Dice, y los doctores, buscaré el medicamento adecuado, no paracetamol.
4: Oye, en un mundo al revés, en el mismo IMSS, te darían todas tus medicinas y de sobra.
0: Mire, mire, sí, efectivamente, tenemos, surtimos su receta completa. Aquí le
4: dejo. Y aquí le dejo unas yomeoprazol para la gastritis.
2: Por si las dudas.
0: Y mire, aquí está, su, ¿cómo se llama cuando faltas? Next, ¿cómo se llama?
1: Tu comprobante de incapacidad.
0: Aquí,
1: mire,
0: aquí está su incapacidad por 27 días. No. Oiga, pero nada más me, rompí, me torcí un pie. No importa, usted merece
4: usted
0: descansar.
4: Se merece descansar.
2: No, chulada.
4: Y hay de su trabajo donde le digan que no.
2: Ya están preautorizadas.
4: Me avisa para hablar con Moni.
0: En un mundo al revés, pasaríamos por la calle y diríamos: mira, otra vez bajó la gasolina.
3: Oh. No, es cierto.
2: ¿Cómo que están regalando gasolina?
0: Otra vez. Mira, otra vez bajó la gasolina. Oh, no,
4: maldita
0: manches,
4: sea, yo quería gastar.
2: En un mundo al revés, estaría abierta la segunda caja.
3: Sí. Oh, es cierto.
4: Sí, es cierto.
0: Sí, la neta, sí. Buen día, carajos. En un mundo al revés, sincronizarían como se deben los semáforos de federalismo. Pero pues no, no. ¿Para qué? Así déjenos que se haga un despapalle.
2: ¿Para qué llegar temprano, no?
3: Oye, en un mundo al revés, las 33 cajas del supermercado estarían abiertas.
2: Exacto.
3: Porque hay como 35, pero funcionan 3.
2: ¿Tres? Pilonones, vengo a pagar.
7: Sí. Sí. Ver, buenos días. Quiero más, mejor FM 95.5. Hola, Alex. Ex. Bebe de.
2: Salud, papi.
7: En un mundo al revés. En un mundo al revés. Ustedes serían la peor estación.
2: ¡Eso! ¡Aplausos! ¡Bravo, bravo! Me pongo de pie, Padre Santo.
7: Que nos rijan bien.
2: Eso.
7: Y en un mundo al revés. El América fuera bien honesto, cabrón.
0: En un mundo al revés, llegaría uno y diría: mira, con este, con hoy, son 4 semanas que me mandan lonche.
2: Oh.
3: No se vale, no se vale.
0: Oye, otra vez, yo también quiero mis taquitos. Quiero gastar acá.
2: ¿Qué está pasando? Imagínate. Llevo 4 semanas con lonche.
4: En un mundo al revés. ¡Penal para la Chiva!
0: No tanto, compadre, a veces no, sí pasa. No. Ese no está tan al revés. En un mundo al revés, mira, McLaren compró el Atlas. Lo que dijeron sí era real. Oye, en un mundo al revés, no puede ser. 8 seleccionados del Atlas.
4: Deme mis seleccionados del Atlas.
0: Mi hormiguita.
4: Quiero dos rochas.
0: Regrésenme, Aldo.
8: En un mundo al revés, los hombres adivinarían qué estamos pensando.
2: Sí. Deja, échanos la mano, un tutorial.
4: Ella
2: ahí
4: es
2: en internet.
4: Esta... Mili. Es Mili, por cierto.
0: Chakimili.
4: Ayer vi a Chakimili allá en.
0: Oh, sí.
4: En Tonalá, Jalisco.
0: ¿Y baila todavía?
4: ¿A todavía baila?
0: Ya me llevó a ver a mis hijos y todo eso.
4: Ah, caray.
3: A mis hijos.
4: Hazte responsable.
0: No, lo peor que sí les dice: mira, mira, eres tu papá. Les dice:
4: ¡hala!
0: Sí.
4: Y lo peor, se parecen.
2: Sí, se parecen morros.
0: Sí. No sé de dónde.
3: Oigan, en un mundo al revés, tú le dirías a tu chica: oye, amor, hay que ir a cenar, ¿qué quieres comer? Y que te conteste: ah, unos tacos. Porque siempre te dicen: lo que tú quieras.
2: Y le llevas a las hamburguesas. Yo no quería hamburguesas.
3: Yo quería tacos.
0: Sí, no. En un mundo al revés, tu guiso te diría: ¿no quieres ir a ver una película a tu casa?
2: Oh, sí, pa.
4: ¿Cierto?
0: En un mundo al revés, habría cultura vial en Guadalajara. Dice, en un mundo al revés, Lamiros no se equivocaría en sus notas. En un mundo al revés, el Atlas llevaría 70 campeonatos y no 70 años sin ser campeón. Saludos desde Zapotlanejo. En un mundo al revés, el esposo,
4: ¿quién
0: mi amor
4: dijo esa estupidez? Que me reventó la... 70 años sin ser campeón, hola. Dime bicampeón, inútil.
0: En un mundo al revés, el esposo, mi amor, se me reventó la fuente. Me duele, llévame al doctor. Imagínate que se le rompa la fuente.
3: El bebé que llegue con cólicos, ¿no? Aquí.
4: No voy a ir. Oye, tendríamos licencias para esos días nosotros. ¿Qué?
3: Es cierto.
4: Ya tuviéramos licencias.
0: En un mundo al revés, nosotros haríamos una marchota. ¿Sí? El día del hombre, ¿no? Así, vámonos. De... Bueno, hola, buenos días, muchachos. Saludos, cerdos. En un mundo al revés, el Bolita sacaría un programa completo. Saludos, perros en mi casa.
4: ¡Claro! ¡Claro!
3: ¡Vamos! ¡Otro aplauso! ¡Un programa completo!
0: ¡Vamos a la rola y regresamos! ¡Es la parada!
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1: 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Vámonos con más. Sigue escuchando La Parada Morning Show.
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1: 8:39.
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0: 8 de la mañana con 50 minutos aquí nomás en la Mejor FM 95.5. Y el tema del día de hoy, que es en un mundo al revés, en un mundo al revés. Dicen, aquí nomás la mejor, en un mundo al revés, el América sería un gran equipo. En un mundo al revés, qué enfado. Otra vez no hay tráfico en López Mateos.
1: Ay, no.
0: Ay, no. Ay, no, llegué bien temprano. No, no manches. Dice. En un mundo al revés, hasta el feo tiene novia y uno aquí escuchando la Mejor FM. Yeah. Saludos para todas. Sí, sí, sí, sí.
1: Tranquilo tú, guapetón.
0: Dice aquí, ahí les va. Mira, la morena, a ver qué nos dice la morena.
2: Aquí nomás la mejor 95.5 FM, saludos para todos, buenos días. En un mundo al revés, Nilo dijera Herria y la abuelita dijera Zafarrancho. Saludos para mi compa Mario de Cocodrilo, el Cabezas de Terrestre y toda la colegancia que me faltó, Palta Malais, de parte de su compa, la morena Herria.
0: Y el tamalito no nos ha hablado, el tamalito.
1: En un mundo al revés, el tamalito manejaría sobrio.
3: Exacto.
0: Y no fumaría arriba del camión.
1: Y no fumaría.
3: Oh, el vato.
0: Es cierto.
3: Da las vueltas con la caguama.
0: Por eso ya no nos habla el tamalito. Por eso ya no nos habla.
3: Ah, saludos al tamalito.
0: Oye, saludos al Destroyer Elizalde, que ya viene para acá.
1: Allá viene.
0: Y trae a algodón muchos días.
1: Y trae
0: días de esto.
1: Cargamento pesado.
0: Oh,
1: ay,
0: sí.
1: Hijo.
0: Dice, mira, ¿qué tal? Buenos días a todos en cabina. Si las cosas fueran al revés, te atenderían en el IMSS el mismo día que vas. Saludos de su compa Beto. Dice, es que dice aquí un vato que él sí, o sea, sí le diría la verdad a su hijo hablando de eso.
1: Oh, del tema del niño con cáncer.
0: Ajá. Y yo le dije, pues en serio, yo no creo que que fuera pecado que la señora le haya dicho.
1: Le haya mentido.
0: Sí, es que me dice, entonces vamos a modificar todos los de estos mandamientos, porque yo dije que no estaba tan malo, pues, ¿no?
1: Ajá.
0: Y le dije, ¿en serio crees que la señora hizo un pecado por haberle mentido al niño? Y dice, el mandamiento es explícito, no condicionado. Y él dice, lo podríamos ver como lo último que le dije a mi hijo fue una mentira.
1: Bueno,
0: yo no lo vería así, pero cada cabeza es un mundo.
3: Bueno.
0: Y pues bueno. Dice, en un mundo al revés, los del Atlas estarían chillando por ser eliminados por tener ser seleccionados.
3: En un mundo al revés, llevaremos 4 copas del mundo, mínimo.
0: Y nos dirían mínimo los tetracampeones del mundo. Ahí les
2: va. 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En un mundo al revés sería, no manches, el Atlas sigue como campeón del mundo. Qué equipazo y qué equipo tan grande es, no nomás en México, sino en el mundo. Eso sí sería un mundo al revés.
0: Oye, en un mundo al revés, híjole, en la eliminatoria México-Brasil. Ah, tapapa.
1: Ah, sí, es cierto.
3: Los traemos de hijos.
0: Sí. Tapapa, nos tocó sencillo.
1: Imagínate que fuéramos potencia y Brasil fuera acá peluciado, ¿no?
0: Sí. Y Brasil. No, vamos otra vez contra México. No, no, ya valió.
3: No, los mexicanos, el Chicharito, ¿no la falló?
0: Sí, mira. Henry Martin metió el penal.
1: Imagínate una final Alemania contra Trinidad y Tobago y los alemanes, no, contra Trinidad y Tobago, no, nos tocó la más fea.
0: Sea, esa llave no quería. Dice, en un mundo al revés, los botes de yogur en el refrigerador de mi mamá tuvieran yogur.
1: Oh, es cierto.
3: Y no pozole del día de la jefa.
0: Chicharrón en salsa verde. Otra vez pusieron yogur en el bote de salsa verde.
4: En un mundo al revés, el Next tuviera todos los dedos.
1: ¡Hijo de t-
0: se mató!
1: ¿Por qué no lo censuré, perro?
3: Tú ya veías, lo veías venir, Next.
1: Sí, ya, sí, sí.
3: Papi.
1: Ya cuando dijo Next, ya.
0: En un mundo al revés, el bolita no daría notas repetidas, dice. Para opinar del tema, en un mundo al revés, el bolita ya no daría notas desde hace 10 años. Dice, quedaría notas de 10 años en el futuro, no de 10 años atrás.
1: Ah, ya, ya.
0: Ahí les va el Marshall. Adelante, Marshall.
5: ¿Qué tranza, muchachos? ¿Cómo andamos? Muy buenos días a todos y cada uno de ustedes. Bolita, ¿cómo andas? Alex, bebecín.
6: Salud, papi.
5: El famosísimo Next. En un mundo al revés, ustedes serían los radioescuchas y yo sería el locutor.
0: Ah,
5: ¿quién soy yo? Bueno, saluditos para todos. Ánimo.
0: Saludos.
6: ¿De dónde, Marshall?
1: En un mundo al revés, llegarías a tu casa y tu chica te diría: gordo, te veo cansado. En el refri hay un six que acabo de meter, está súper helado y ya te puse el partido.
0: ¡Claro!
1: Imagínate.
0: Venga, mijo, pues suba los pies aquí y déjale, doy un masajito. O sea, que
3: Y me voy a llevar los niños con mi mamá para que no te hagan ruido.
0: Y de una vez déjeme bajo por los chicos. ¡No,
3: perro! Es que estaban en el cuarto y se van a la cocina. Sí.
0: ¡Herria! Oye, imagínate que lleguen y te digan desde...
1: ¡Ay, sal de mí, maldita imagen! ¡Sal de mí!
7: ¡Qué rollo! 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En un mundo al revés, el día del hombre, nosotros saliéramos al centro de Guadalajara a hacer destrozos.
0: A ver lo que les decía, haríamos unas marchotas. Buen día, muchachos. Para opinar del tema, en un mundo al revés, la gente en Guadalajara sabría cómo tomar una glorieta. Dice, ese es un buen tema. Fíjate, dice, el momento en que te diste cuenta que tu problema era nada al lado del otro.
1: Oh, es muy bueno.
0: Así como, ok, así que se llame Hay Peores Historias.
1: Sí,
0: así.
1: Tal cual.
0: Va. En un mundo al revés, las cajeras de... ¿Ya saben dónde? Sí. ¿Dónde compras?
1: Sí, sí.
0: La tienda esta que hay en todos lados. O por o... Ajá. Fueran muy amables.
1: Muy. Siempre habría sistema, ¿no? Nunca hay sistema.
0: Y te atenderían así. No, yo una vez llegué a uno.
3: No, sí, hay que...
0: No, manches. Cambiar, me perro. Atendió bien. Sí. Y es más... Una vez, no fue uno de esos que dicen, pero eso es de donde traigo el café.
1: Ajá, sí.
0: Una vez llegué yo y la chava me dice, pues es que traigo los de cafés de todos, ¿eh? Y me dice, ¿dónde está tu carro? Déjate ayudo.
3: ¡Ah! Te lo juro. Y después
1: en Irlanda.
3: Te despertaste.
0: No, porque yo tenía... Porque de esta...
3: Sí me acuerdo que me dijiste, sí.
0: Y aquí está afuera. Ah, vente. Y ya fuimos y me ayudó a llevar los cafés al carro. Te lo prometo. En esa tienda donde esa... Dice. Los esposos dijeron: siéntete, mi amor, yo hago la comida, tú no te preocupes.
1: Ese no me gustó.
0: Buenos días.
8: Buenos días, buenos días, hola, coches. En un mundo al revés, siempre habrá sistema en el Oxxo y dos cajas abiertas, siempre.
0: Ánimo. Este va. A ver, no, si ese le pareció bueno, déjenle leo a este.
3: A ver, venga.
0: En un mundo al revés. En el baby shower le agarrarían los kiwis al papá y dijeron: es niño.
1: No. Es niño.
3: Vienen redonditos. Va a ser niño. Oh, está picudito, es niña. Oh.
1: Ya ves que el de la mujer, bueno, el baby shower le la rodeas con el papel, ¿no? Acá los kiwisillos, ¿no?
0: A ver, mira los kiwis al papá. Bueno, le mide el pichillo 5 centímetros. Y cortarías pedacitos de hilo.
1: Con un cuadrito, ¿no? Y te sobra, ¿no?
3: Y como papá te estarías disculpando, está haciendo frío, por esos 5 centímetros, aguanta.
0: Se mancha. Ay, en un mundo al revés, yo estaría escuchando la competencia. No, eso no, ni en el mundo al revés. Ay, los hombres se embarazarían, dice aquí Aida. Aida. Ay, Aida.
3: Aida.
0: Ay, Aida.
3: Ahorita. Hablando por las 5. Bueno.
0: Mensaje, Aida.
3: Bueno.
9: Bueno.
3: ¿Qué onda, carnal?
9: Habla Carlitos.
3: ¿Cómo Carlitos? Andas, mi Carlitos?
0: ¿Tú quieres a Carlitos, bebé? ¿Sí?
3: Necesitas a Carlos.
9: En un mundo al revés, Bueno, para empezar, aquí nomás la 95.5.
0: ¡Eso! Sí.
9: En un mundo al revés, hay dos cosas. O mi perro me saca a pasear a mí.
10: Imagínate.
0: El perro. El perrito. Otra vez hizo del baño este. Y no traje bolsa.
3: Le puse periódico para que se orine aquí.
0: ¿Qué voy a hacer? Otra vez me orinó el sillón este.
1: Amo, no sea tan puerco.
0: No manches, no. Sí lo
10: ya
0: voy
10: está
0: a
10: pelechando el Alex otra vez.
0: No, ¿sabes qué? A este sí lo llevo a la carretera, Saltillo, ahí lo voy a dejar. ¡No! ¡Te manchas! ¿Qué onda?
9: O hay otra.
0: Échale.
9: En el pote de las galletas, si sí hubiera galletas y no hilos.
1: ¡Y no hilos! ¡Agujas!
3: Sí. Es cierto.
0: Sí, bueno. Es una de lámina, ¿no?
3: Oxidada, la hija de su...
10: Lámina acanalada.
3: Era del 84, sí. Esas galletas, ¿no?
0: Que si te cortas, ¿es un arma blanca eso? Sí, es un arma química...
3: Radioactiva ya.
0: Chido, mijo.
9: Chido.
3: Ya está, cuente.
0: En un mundo al revés, el bebecín. No, guisos, no, yo tengo novia.
3: Hasta sentí feíto.
0: No, guisos, no. Tengo morra, no, no.
3: No, no, no, puede, no, no, ¿cómo no, crees? No.
0: En un mundo al revés. Ajá. Bebecín, una cagua. No tienes agua.
10: Preferiría agua natural.
3: Preferiría agua. Fíjate que... Chale.
0: En un mundo al revés, el bebecín. No, no, con mi novia no. Prefiero salir con el cermeño. Ah, no, ese es el mundo real.
1: Ese es el mundo real.
10: Ese es el mundo real.
0: Ese es el de veras. Ah, perdón, me confundí.
3: Qué gacho.
0: En el mundo al revés, el Alex ya no estuviera en la parada. Ah, ahora. Sin raspar, no manchen. Dice, ¿qué onda, Alex? Saludos a todos en cabina. Vieran detener este tema del día porque los del IMSS así son de garras. Aquí nomás la mejor FM 95.5. Saludos de parte de Daniel Jiménez. Cuando llegue, cuando ven la gente del IMSS, alguien que diga, Daniel Jiménez. Ah, tú fuiste el que nos dijo garras. En el programa. Ah, bueno.
3: Aviente el otro mes para la cita.
0: Ah, bueno. Sí. Problemas en la próstata.
10: Del 2032 para que le den.
0: Problemas en la próstata. Nos vemos 28 de diciembre, mi rey. Acá, a ver.
3: Oye, en un mundo al revés, en el IMSS, te atenderían con una. No sé, una espina, algo así, ¿no? No tienes que llegar casi desmayado para que te atiendan.
1: Sangrándote, ¿no?
0: No. Listo, listo. No, es que este no lo puedo leer. Ah. Compadre. ¿Qué? ¿Llamada?
3: Vámonos por la 6. Bueno.
11: Sí, bueno, buenos días.
10: ¿Quién habla?
11: Mejor, don Armando.
10: Don Armando.
11: Aquí estamos, bolita.
10: Eso, don Alman. Platíquenos.
11: Aquí la mejor 95.5.
10: En un mundo al revés, ¿qué pasaría, don Armando?
11: Que todas las estaciones fueran como la soya, porque nos hacen pasar un día chido.
10: ¡Ah, gracias! ¡Eso! ¡Eso! ¡Eso!
0: ¡Me pongo la piedra, Armando!
10: ¡Qué raro!
0: ¡Hagamos un hijo!
3: ¡Ah, no sé!
11: Bueno.
10: Sí.
11: Sí, Los boletitos, ¿no? A ver, a la Dinastía Elizalde.
10: Sí, claro, seguro. Seguro, ahorita le conseguimos.
11: Ya está, ahorita.
10: Gracias, don Arman, gracias.
11: Saluditos al equipo.
10: Gracias.
11: Nos hacen el día.
3: Abrazote.
10: Abrazo, don Armando.
3: Saludos, don Armando.
10: Saludos.
0: En un mundo al revés, el Inge Córdoba tendría arreglados todos los micrófonos, dice. Oh.
10: Ah, eso fue alguien de aquí.
1: Atentamente, bueno. Toño. Ah, Toño. Ah,
3: Toñito.
10: Ah, mi Toño, ya. Ya echándole tierra al asunto.
0: Y hay otro que dicen del Inge Delgado, pero no lo voy a leer yo porque no. Yo no me llevo.
3: Ay, por favor.
10: Esos no van a la guerra.
3: Sí.
10: Esos no van a la guerra.
1: En un mundo al revés.
0: ¿Lo leo?
10: Sí, dale.
0: Yo no lo leo porque me están obligando.
1: Échale.
0: En un mundo al revés, el Inge Delgado diría. No, ¿mis grupos en otra estación? No. Yo no, dije, yo no, no lo quería leer,
10: no,
0: pero.
10: No, no, no.
0: En un mundo al revés, Miros diría las notas bien. En un mundo al revés, mi patrona estaría de buenas todos los días. Dice, en un mundo al revés, dirían, oh no, hoy no hubo choques otra vez.
10: Vamos a la rola y regresamos, es la parada
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¡Vámonos! Señoras y señores, estamos de regreso en la parada Morning Show. 9:20 a.m. Momento de irnos con los agarrones de este día, perrón. Llega por el bando de su servidor Oscar Huitrón, el bebecín. ¡Suéltala, Ne! ¡Uy, qué rolota, papi! El señor Chuy Chávez Jr. Y esto que se llama Con toda el alma. ¡Rolota lo que les propongo! En los agarrones de la parada Morning Show. Hay que estar bien trucha, ¿eh? Recuerde que se vienen boletos para las

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2: Vámonos, señoras y señores. Por el bando del Alex llega nada más y nada menos que

0: ¡Vámonos!
1: Usted decide qué rola se queda, banda.
0: Ramón.
1: Ayala.
0: Chávez Junior, con toda la... Ramón Ayala.
1: Por el vecino, ahí está.
2: ¡Buen día, mijo!
1: Ahí está, primer voto para Chuy Chávez Junior, adelantándose, dándole con todo a Ramón Ayala por las seis. Bueno. ¡Eso! ¡Chido, papi! ¡Vámonos! 2-0. ¿Cómo te quedaste? ¡Abra!
0: Ni modo, ya que...
1: Aquí está el señor Chuy Chávez Jr. a través de la mejor FM 95.5 en la parada.

0: ¡Vámonos! Van a volar greñas. Intocable. Intocable. Bueno, por las seis. Bueno.
1: Por las dos.
0: ¡Las dos!
2: ¡Las dos!
0: ¡Chido, compa! ¡Vámonos!
2: ¡Las dos!
0: Empata. Cambiamos de vía telefónica. Vámonos rápidamente por las cinco. ¡Bueno!
1: ¡Bueno! ¡Aquí no vamos a la
0: RM! ¡Eso, papi! Eso. ¡Vámonos por las dos! Ah, digo, perdón, por Intocable.
1: ¡Vámonos por las dos para que nos escuchen las dos!
0: ¡Eso, viejón! ¡Chido, oigan, papi! ¡Qué show!
1: ¡Un mundo al revés!
0: Échale.
1: A Nex le pagarían por usar la página azul.
2: ¿Le pagarían?
0: Le pagarían por usar la página azul.
3: A mí me pagarían. Sí, bien, bien.
0: Chido, viejo.
1: Mario, saludos a mi compa Martín de la Consti, que ya baje los boletos de precio para el sábado.
0: Chido, carnal.
1: ¡Vámonos!
0: Porque se lo pido, aquí están las dos rolas. Disfrútalas en la parada Morning Show.

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0: 4.
1: Vámonos, 3, señoras y señores, 2, por el bando de la 1. Ley de la mafia.
0: Pela, sí.
1: Ahora,
2: oh, sí, señoras y señores.
0: Por el bando del rudo del Bora, la mafia. Esto se llama Nuestra Canción.

0: cabrón. No,
1: Tucanes.
0: Agarrón doble, señoras y señores. Los incansables Tigres del Norte por las 5. Bueno,
1: Tucanes.
2: Vámonos por las cuatro.
0: Ajá.
2: Las cuatro. De parte del DJ Teclos.
1: El famosísimo DJ Teclos.
0: Salud, papi.
2: Ayer te miré, cervecina, ahí de Tianguis y no me pelaste, mano.
0: ¿Cómo no, mijo? Sí te saludé, papi.
1: Sí.
0: Oh.
1: No, que se vea la verdad.
0: Estabas escogiendo los aguacates.
1: Beberrín.
3: En un mundo al revés, el bebecín fuera humilde.
0: No, no me digas eso, mi Dios.
1: El famoso beberrín. Nomás dejó magia y se volvió todo.
2: Ya te van las cabras, perdón.
0: No, así te saludé, papi. Ahí está Juanito. Juan, ¿verdad? ¿Sí saludamos al DJ Teclos ayer?
3: Sí. Ah, qué mentira, qué mentira, no.
1: En un mundo al revés, no chaqueteabas.
0: Saludos, mi DJ.
2: Vamos a la playa, mi esposa y yo.
0: ¡Eso!
3: ¡Vamos, hijo!
0: Ah, saludotes. Oye, al Destroyer que ya viene para acá.
2: Playita, papi. Ahí eso.
0: Saludos, mijo. Disfruta la playita, papi.
2: Ánimo.
0: A la playa, que al súper.
1: ¡Vámonos! ¡Tucanes!
0: ¡Vámonos! ¡Que vemos en Telefónica!
1: ¡Tucanes!
0: ¡Sí!
1: ¡Dos de los Tucanes!
0: Dice que empate por los
1: cinco. ¡Bueno! ¡Tucanes!
0: ¡Tigres!
1: ¡Tucanes, ahí está!
0: ¡Sí, Tigres! ¡No!
3: ¡Tucanes!
1: ¡Y me lo cortaron!
0: ¡Por las seis! ¡Bueno! ¡Eso, mijo! ¿Por qué votas? ¡Tigres!
4: ¡Por las dos!
1: ¡Las dos!
4: ¡En un mundo al revés! ¡El Néstor se podría chupar los dedos!
1: Ya dejen mi
3: diría, gacho. Diría, este lonche estuvo para chuparme los dedos.
1: Eres un idiota.
0: Saludos, hijo.
3: Saludos.
0: Ya, déjenlo.
3: En un mundo al revés, el bola le iría a las Chivas y el Alex al Atlas. No, eso ni en un mundo al revés.
0: ¿Cómo sería eso? ¿Cómo sería eso? No me los imagino, ¿eh?
3: Bueno, no.
0: ¡Ah, bueno! Por las cinco. ¡Bueno! Tigres.
1: Tucanes.
4: 1.5.
0: Eso, papi. Los Tigres.
3: ¿Por qué votas?
4: Por las dos.
0: ¡Las dos!
1: Empate, ni modo.
0: Empata.
4: En un mundo al revés, todos los títulos de la América serían honestos, o sea que nomás tendría
3: Oh, sí, sí, este se nos faltó.
4: Give me five.
3: Give me five.
1: Ya déjenme en paz, perros.
3: Y el next, give me three.
4: One, two, three.
3: Give me five. Only three, diría.
4: Arriba Cruz Azul, Alex.
3: ¿Qué pasó? No, los vamos a bailar, si Dios quiere. Abrazo, mi rey. Chido.
0: Saludos, carnal.
3: Vámonos.
0: Saludos, papi.
3: Dile.
0: Usted lo pidió. Saludos, papá. Algo tranquis.

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11: Aquí ando con la corona, mamacita, para que te acuerdes, chico.

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1: Ay, qué bonito canta.
2: En una semana voy a escuchar esa playlist.
1: Qué bonito cantan. ¿Por qué, bebecina? ¿Dónde se va?
2: Ay, doña Queca, antes que nada, muy buenos
1: ¿cómo
2: días?
1: ¿Cómo está? Buenos
2: muy
1: días.
2: Bien, qué gusto saludarla. Y es que se viene el vallartazo, doña Queca.
1: Qué bonito.
2: ¿Y qué cree?
1: ¿Qué?
2: Me tocó el cuarto con Alejandro. Y cuando se baña, pone esas rolas. Que tengo un playlist muy variado.
1: Ay, qué barbaridad.
3: O sea, ¿a usted le gustan esas, doña Queca?
2: Ana Gabriel.
1: A mí me gustan de esas, me gustan de Ana Gabriel. Me gustan de esta Yuridia, de la India Yuridia. Porque ya canta.
3: La India, ya canta la India Yuridia.
1: Ya canta la India Yuridia.
3: Oiga, y Queer Power, Queer Power de la India Yuridia.
1: Sí, pues operada hasta yo.
2: Sí, se operó, se metió.
3: A ver, opérese y quede así usted.
1: Yo me opero y quedo mejor que la India Yuridia.
3: No.
1: Sin problema alguno.
2: No, pero no nunca se debe meter cuchillo. Qué caso, se ve muy guapa.
1: Yo, discúlpeme, pero yo ya soy una persona hecha la idea de lucir bien de toda la vida, sin ningún tipo de operación. De verdad, eso. ¿Cómo está, joven?
3: El Destroyer, Elizalde.
1: Qué bonito mi Destroyer, qué guapo está.
3: Y como es en inglés, es
1: Destroyer. Pero voy a bajar a su esposa.
2: Destroyer. No viene solo, doña Queca.
1: Sí, pero estoy hablando en español, porque aquí la gente luego no capta el inglés.
3: A ver, dígale un piropo en inglés al Destroyer.
1: My beautiful Destroyer.
3: Mi hermoso Destroyer.
1: Is the very papation.
3: Me gusta mucho que estás bien sabroso y me gustas mucho.
1: Y quiero contigo todation.
3: Y que yo quiero contigo mucho, bastante. Y se ve que tienes un paquete grande.
2: ¡No!
1: ¡Enorme!
3: Es una bolsa.
2: Invítalo a la regleta alcalde.
1: ¿Qué va a decir aquí su esposa?
3: No, bueno.
1: Que yo ando de volada con el Destroyer.
3: No, pues sí, cierto, no. Sí, cierto.
1: No, él es el que, desde que entró, me echó una mirada a las boobies directa. Se me quedó viendo mis boobies. Oye, no, Destroyer.
2: Disimula.
1: Destroyer, más disimulado. Aquí enfrente de tu esposa nos pueden cachar y nos podemos meter en un tema de aquellos. No. Hay que controlar, hay que controlar.
3: A ver, yo tengo uno aquí y se me hace que también me.
1: Hoy voy a cambiar. Ay, qué
3: bonito. Ay, mire.
1: No, pues ni oye nada el Destroyer. Destroyer, mi amor. Me da mucho gusto que hayas venido el día de hoy, precisamente enfrente de tu esposa, para que le dejes claro nuestra relación de doña Queca, doña Queca Briones y tú. Y una vez que sepa que la estás engañando.
4: ¿La nueva dueña de las quincenas?
1: Que sepa quién te mantiene y que sepa que estás viviendo en mi casa en Estados Unidos. En esa casa que yo te puse.
4: La grandota, ¿verdad?
1: En la grandota.
2: Ah, caray.
3: Y porque la que tiene acá es casa chica, ¿no?
1: Aquí es casa chica. Ajá. Pero no sabe su esposa hasta ahorita. No llore, por favor, señora. Conténgase. Aquí teatritos no.
3: Teatritos no. Teatritos no.
1: Aquí.
3: Nada de toxiquerías aquí.
1: Nada. No, no te creas, Destroyer. Mis respetos para todas las familias. Jamás yo sería incapaz de deshacer otra familia.
3: Una más.
1: Una más, ya no.
2: Pues ¿cuántas lleva?
3: Ya lleva siete. De esas siete ya
1: siete
3: no.
1: Siete familias. De hecho, mi última Homer está, es de madera.
3: ¿Por qué, doña Queca?
1: Porque está hecha de puros palitos.
3: No, doña Queca.
1: Ni modo.
3: No.
1: Tengo que reconocerlo. Porque yo no quiero que en una rueda de prensa luego hay como a otras personajes aquí del medio, luego me anden ofendiendo y diciendo que cobro sin hacer nada. No. No.
3: No, usted sí hace, ¿da?
1: Yo sí hago. A ver, déjalo hablar. Préstale el micrófono.
3: Es que está dando indicaciones acá.
2: Sí, le está diciendo, ya ves, te traje.
1: Pensé
2: para.
1: Pensé que quería decir algo.
3: ¿Así cómo se llama?
4: No le pregunté.
3: El DJ Teclos. No.
1: Qué asco.
3: No, DJ Teclos te hubiera llegado sin bolsa porque se la roba.
1: Ah, los trajo un Uber.
3: Sí, los trajo. No, ¿Un taxi? Ah, pues le mandamos.
1: Fíjate
3: un saludo.
1: Fíjate cómo pierde humildad la gente cuando va a Estados Unidos. Sí. O sea, llegan aquí, ya no quieren subirse a los camiones.
3: Ya no te quieres subir.

0: Y es Destroyer.
1: Destroyer, mi hijo.
2: Yo no soy de Guadalajara.
0: Ah, es que es de Atequiza. Ah,
3: ¿desde Atequiza vienes?
2: Desde Atequiza.
3: ¿Cuánto te cobró?
2: Del Álamo aquí, 150.
0: Ay, ah, no, caro, caro, caro. Te cobró caro.
1: Te robaron, mi amor.
0: Es que le vieron cara de turista.
1: Te vieron cara de turista.
2: O más bien de otra cosa.
1: Qué pena.
0: Le vieron cara de rico al Destroyer.
1: Hoy, de hecho, en mi sección de Doña Qué Cabriones, tenemos una entrevista con gente.
0: Ajá.
1: Que ha sufrido esa parte de tener que ir a trabajar a otro lado del mundo para traer la papa a su hogar. ¿Cuántos años llevas haciendo esto, mi?
2: Yo tengo poco, yo voy 8 años ya.
1: 8 años.
2: Uh-huh. 8 años.
1: ¿Qué es lo que más?
0: ¿Papeles?
2: Sí, gracias.
0: ¿Y cómo lo sacaste con 8 años?
2: Gracias a mi señora.
0: Pues, ¿a tu poco? Señora es...
2: Yo me fui con permiso de trabajo y
0: ya. ¿Y ella la conociste?
2: No, desde aquí.
0: Ah, ¿y ella sabe que te casaste con ella por interés?
2: Sí,
3: sí, sí, sí. O sea, hoy salen de la cabina destrozado el matrimonio. Pues ella me destruye.
2: Si les platico, hasta lloran. Nos casamos en el 91.
1: Ajá.
2: Oh. Nos dejamos y duramos 27 años separados,
1: ¿sabes? ¿Cómo que?
2: Pues volvimos.
0: Cuando el amor es amor.
3: Oye, entonces tengo chance todavía con mi ex, entonces.
0: Sí, bebé. Ahorita vamos a hacer un servicio social.
1: Háblenle a Cermeño, esto social. Lo vamos a enmendar ahorita.
3: No, es Cermeño, de qué caso.
0: No, es otra ex.
2: ¿Cermeño?
3: Es otra.
1: Ahorita es que Destroyer, tú no sabes, pero. Digo, yo no tengo nada en contra de las diferencias de las preferencias sexuales de Cermeño y de Bebecín, pero ellos. Pero
2: ahorita iba diciendo, ay,
1: ellos andan. Sí, mi.
0: ¿Cómo ves?
1: Su Tamagotchi.
0: Sí, pues ahí se dan sus quereres, pero ¿qué hace uno?
1: Todo el mundo lo sabe.
0: Aún así ya, los queremos.
2: Lo si Dios lo sabe.
1: Que lo sepan los de magia, los de fiesta y todos los demás.
0: Porque sí se separaron un tiempo, la historia es muy parecida.
1: Es muy parecida.
0: Sí, también. Ellos se separaron un tiempo, él tuvo otra relación con otra persona que le dicen Daniel Travieso allá en magia.
1: Andaban.
0: Y después regresó otra vez
2: con Cermeño.
0: Con Cermeño otra vez.
1: Es que el bigote de Cermeño es una cosa.
3: El bigote en mi lado. ¿Qué te pone lo ando, no?
1: Oye, ¿y cómo ha sido este tiempo que has estado entre México y Estados Unidos? ¿Dónde te gusta estar más? ¿En México o en la verdad?
2: Pues aquí.
1: ¿En serio? Sí. Porque alguna vez hablando
2: tengo
1: con.
2: Tengo apenas un año aquí que arreglé.
1: Hablando venir? Alguna vez con Secan. Me decía que él, yo le decía a Secan, oye, ¿por qué? ¿Por qué te fuiste para allá? Y me decía, no, mira, Doña Queca, lo que pasa es que, mire, aquí los policías me detenían, me tumbaban feria. Me robaban donde quiera. Fui a Estados Unidos el primer mes. Alguien se nos metió al estudio de grabación y le robaron no sé cuántas cosas. Dice que primero lo obligaron a ir a denunciar.
0: Lo primero.
1: Eso fue, o sea, tienes que ir a denunciar. Y pensó Secan, dijo, no, pues, como en México, ¿pa' qué, verdad? Y fue y denunció. Hasta una sillita de la bebé que se habían robado, le regresaron.
0: ¿En serio?
1: En serio. Encontraron a los ratas y los entambaron. Y en México dice, no pasa eso. Por eso la pregunta para destruir, ¿está mejor aquí o allá?
2: Pues no hay como la tierra de uno, ¿no?
1: Exacto.
2: Sí, pero hay más comodidad y todo allá.
1: Hay más comodidades allá.
0: Oye, fíjate que platicaba yo con una persona que acaba de venir el fin de semana y que estaba yo platicando. Y me dice, la vida en Estados Unidos está bien chida porque económicamente está chido. Pero es muy sola. O sea, la vida es muy encerrada, así. Dice, sales de trabajar de lunes a viernes. Sales de trabajar y te vas a tu casa para el otro día levantarte y volverte a trabajar.
1: Duro.
0: Lunes a viernes. Dice, el fin de semana pues ya es un poquito más tranquilo, ya puedes salir a algún lado y esto y lo otro. Pero entre semana la vida es sola. ¿Por qué? Porque estás solamente trabajando y en tu casa.
1: Una amiga se fue a Estados Unidos porque le dijeron que estaba duro. Dijo, voy corriendo.
0: ¿Y ya
1: voy corriendo?
0: Fue?
1: No, mensa.
0: Y ya cuando fue, dijo, ah, no, el trabajo. No, el trabajo. No.
3: Pues así que chiste, así va a ser la
2: me levanto a las 3:45 de la mañana. Dios. Para llegar a las 6 de la tarde.
3: Vamos.
2: Las 3:45 de la mañana para llegar a las 6 de la tarde.
0: ¿Y allá qué haces, Destroyer?
2: Trabajamos en lo que se llama asbesto. Asbesto.
0: Uh-huh. Ajá.
2: Como las láminas de aquí. Ay, todo eso, no. Allá, el piso también.
0: Ajá.
2: El moho, todo eso. Lo
1: que eso hace daño no a los pulmones.
0: Sí. Sí, es lo que te iba a decir, el asbesto sí te daña a los pulmones.
2: ¿No? Veces que he mandado fotos o videos. Que
0: dice, hace daño a los pulmones, pero como yo soy bien hombre.
2: Ándale. Sí, es cierto. Ay, no me va a hacer daño a mí.
1: Trabajar el bebé si ya estuviera muerto.
3: Bien, ya me hubiera hecho daño.
1: Bien pulmón. Ni hablar de ese niño. Que es el receptor.
3: El passive side y active side.
1: Qué pena. Ay, no.
0: Y hace eso de
2: demolición, de todo, pintar.
1: Ay, no.
2: Sale de todo. Ahorita sí bajó.
1: Bajó el trabajo.
2: ¿El presidente allá?
1: Con el ICE y todo, ¿verdad?
2: Sí, bien feo ahí.
0: ¿Cómo está la situación de eso?
2: Pues se calmó poquito, pero sí agarraron muchos vecinos de ahí.
1: Ay, no.
0: ¿Te tocó ver?
2: Los parqueaderos. No me tocó a mí, pero sí estaban llevando. Como yo madrugo más, ahí los agarraron más tarde. Sí.
1: Ay, Dios.
0: Oh. ¿Y oyes?
2: Unos ahí de alrededor del parqueadero.
0: Uno escucha historias de Destroyer donde dicen que. Hasta gente que sí tiene papeles
2: se los están
0: llevando.
1: ¿En serio?
2: Si no los traes
1: en la bolsa,
2: cartera, sí, se los llevan porque no traes cómo comprobar.
0: Y se los llevan y ya duran encerrados hasta que comprueban.
2: Que son ellos, pues.
0: Que no están así como haciendo otra identidad. Sí, está fuerte la cosa, ¿no?
1: Y ahora te viniste para el mundial porque vas a andar revendiendo boletos aquí.
2: Y sí, estaría bien.
0: No es mala idea, Destroyer.
2: Que sí, que sí. No, ya venimos a dar la vuelta. Ya casi nos vamos.
0: Fíjate que estaba con este pariente que les digo que vino. Sí. Dice que él se dio cuenta de unas personas que se quedaron en una tienda de esas que hay aquí también, que son como de cosas para construcción, naranjas, grandototas, ya saben cuáles,
1: sí,
0: ¿verdad?
1: Sí.
0: De esas que llegó y que, como sabe la gente de migración, que a estos lugares llegan mucha gente que trabaja en la construcción, que no tiene documentos y todo eso, llegan y se paran ahí. O sea, y a la gente que está buscando chamba, que se pone afuera buscando el día, pues, la papa.
2: Gente trabajadora.
0: Gente
2: pues.
0: Trabajadora que llega, entonces que llegaron allá afuera a agarrar todos los que estaban.
3: Vámonos.
0: Y que la gente misma de la tienda esta dijo en el servicio, en el sonido local, en el sonido interno, señores, no salgan porque aquí afuera está esto. Y que los dejaron un ratote, pues, ¿no? Ellos, la policía esta
3: no puede ingresar.
0: Sí, no, es pero los que vayan saliendo sí los puede ir, o sea, en la calle o afuera. Ya los puede agarrar. Y que en el sonido de ahí adentro les dijo, no salgan, está esta onda aquí afuera.
1: Ay, no.
0: Y que personas de las de ahí, hablando por teléfono a sus familias, oigan, les encargo esto, poniendo en orden las cosas, o sea, de terror, compadre, ¿sí? Poniendo en orden las cosas, diciendo, oye, les encargo esto, ¿sabes qué? Hablando amigos, así te encargo mi familia, imagínate.
1: ¿Por qué me dice compadre?
0: ¿Eh? Le digo al
3: compadre.
1: Sí, compadre. Okay.
3: Ya somos compadres.
0: Sí. Y le dije, imagínese, doña Queca, el terror que tienen el voy a dejar sola a mi familia aquí.
1: Sí.
0: Sin nada, porque el que trabaja es él.
3: ¿Sí?
0: Imagínate el terror, como si se fuera, o sea, como despidiéndose gacho.
1: Qué pena.
0: Gacho, sí.
1: Qué la duro, qué difícil.
0: No está padre para toda la gente de allá, que les mandamos un saludote.
1: Ay, gracias.
0: Pero no se los vaya a quedar para gracias. Todos, doña Queca.
2: No, la
1: aquí, me lo, aquí me lo dio el Destroyer a mí. Ustedes no les trajo más que puro... Dale. Del de Puebla.
0: Mira, doña Queca, le trajo una playerita para usted.
1: Gracias.
0: No me la vendes para tapar un bocho.
1: ¿Estás insinuando que estoy gordo?
0: No, yo estoy insinuando que está bonita.
1: Porque hay locutoras que se hacen operaciones y todo. Y de todos modos se ven.
3: ¿Evolucionan?
1: Evolucionan. Hay locutoras que ocupan dos plazas.
0: ¿Como quién?
1: No sé.
0: ¿O como qué?
1: Hay locutoras que hasta ocupan dos plazas.
0: ¿Quién, bebé?
3: No.
0: Ustedes digan.
3: No digas.
0: ¿No?
1: Qué tristeza. Bueno. Oiga, muchas gracias, Destroyer.
0: Muchas gracias por haber venido.
1: Por el detalle, de verdad.
0: A su esposa también, muchas gracias.
1: Saludos, señora.
0: Doña Destroyer.
1: Qué pena que le engañen conmigo, pero así son las cosas del amor.
4: Soy Evelia.
3: Oye, ¿qué siente llegar a la cabina y ver la relación verdadera de Doña Queca y el Destroyer?
4: A todo. verlos a todos, es una emoción. Que desde Alabama los escuchamos. Yo, él
2: el día
4: llega
2: que no los escucho allá.
4: En la
2: no
4: tarde llega y todo el día.
1: Mira, bien de la tierra de Forrest Gump, de Alabama.
0: Sí. Oye, no estoy diciendo, Alabama.
1: Alabama.
4: Sí, y venimos desde allá y pues es muy, ¿cómo se dice? Voy a ir a ver a mis capibaras.
3: Ah, ah, te capibario.
1: Ay, Alejandro. Mire, Alejandro.
0: ¿Y cómo se siente al descubrir que aquí el Destroyer tiene una relación también directa con Doña Queca?
4: Ah, no, pues no. No, pues.
1: Le da igual.
3: ¿No pasa nada?
4: No pasa nada.
1: Es amor, amor compartido.
3: ¿Le gustan los dandies?
4: Sí, no, pues igual, da igual. Da igual.
0: Nada, aquí se lo dejo. Y le quítenle los papeles para que se le quite.
1: No, no te preocupes, Destroyer, mi amor.
4: No.
1: Yo soy íntima de don Donald Trump y yo te ayudo para cruzarte. No te preocupes.
3: Aquí los únicos papeles que vas a tener con Doña Queca son esos del baño.
1: Del Costco. Pero del Costco, fíjate.
0: De ese vino del que vino, se deshace cuando lo echas a la taza.
1: Claro.
0: Muchas gracias, señores.
1: En Estados Unidos de la Casco.
0: De la Casco.
1: Casco.
0: Vamos a la rola y regresamos. Esto es La Parada.
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0: Gracias, Evelyn Destroyer.
1: Gracias, mis amores.
2: Ustedes.

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0: 10:35.
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0: 1041.
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0: Vámonos, mi gente, vámonos, cuídense mucho, pásenlo bien. Les recuerdo que su mejor amigo se llama Dios. Pónganse en contacto todos los días con el ser divino. Sean agradecidos. Si usted se levanta, tiene salud, se puede bañar, puede caminar, está completo, tiene a su familia bien, carajo, es mega millonario, súper afortunado. Agradezcale todos los días a Dios y verá que le va a empezar bien. Acércate en la mañana, en la tarde, en la noche, cuando tú quieras, pero regálate diario 5 minutos. Agradece y luego también se vale pedir. Pídele a Dios que te ayude en todo lo que traigas ahí de planes. Soy Charlie Martínez, el Bola. Se quedan, se nos viene el sonidero. Aquí nomás, en La Mejor FM.
1: Señoras y señores, ya nos tenemos que despedir. Muchas gracias a todo el público que nos escuchó. Gracias, Guadalajara. Muchas gracias a la gente de Puerto Vallarta. Gracias a mi querido Destroyer Lizalde, que nos trajo acá unos regalitos. Y gracias al Nexo Tado en los controles. Yo soy Alex González. Sonría, que es la mejor manera y la más barata de verse bien. Y recuerden, por favor, que si toma, no maneje. Y si no maneja, pues entonces, ¡tome! Nos escuchamos mañana, misma hora, misma frecuencia. La Mejor FM 95.5. ¡Ay, al rotillo! Porque voy a ir a un control remoto de baterías. Allá nos vemos. ¡Vámonos, bebecín! ¡Vámonos! ¡Sorpresón tienes!
2: Oye, sí, saludos a toda la raza que nos acompañó durante esta parada Morning Show. Amenazamos con regresar mañana en punto a las 7 de la mañana. Quédese con nosotros aquí nomás en La Mejor FM. Y vamos a cerrar con broche de oro la parada. Ya sabe, 20 años siendo los número uno en la radio tapatía. Y les voy a presentar, señores y señores, en este preciso momento, un rolón. Lo nuevecito del compa Junior H. Esto se llama Mis Llamadas. Y lo escuchas aquí nomás, antes que nadie, en La Mejor FM.

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Ah, por cierto, una disculpa si su nula inteligencia te ofendió. 10:50.

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1: 10.56.
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0: directo con el Sony Sonitero de la mejor FM 95.5. 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Vamos a arrancar con música bien chida. Hoy es miércolitos, miércoles de cumbia. Vámonos acá, mi querido Néstor. ¡Súbele, mijo! ¡Ey! ¿Esa? No, esa no. ¡Esta! ¡Esta, mijo!
1: Se titula, para todos ustedes, Lucerito.
0: ¡Vámonos! Bueno, ¡sonidero!
1: ¡Compre Jos!
2: ¿Qué rollo?
1: Cáigase con el bajo, compadre.
2: ¡Échale, compadre!

0: Vámonos, 11 con 18 en la mejor FM 95.5, es el sonidero. Aquí tenemos ya llegando bastantes mensajes al 3341-500-955. Buenos días, dice sonidero. ¿Me puedes complacer con la de Una noche llena de estrellas? Buenos días, mis soniteros. Saludos desde Tonalá, Jalisco. Gracias a mi compa Casillas. Gracias, qué amable. Me pidieron una de Rigo Tobar. Ya complacido, mi querido compa Javier Mata. Ahí estuvo el testamento de Rigo Tobar. Aquí viene un mensajito, venga. Adelante, venga.
1: Aquí nomás la mejor FM 95.5 con mi amigo el Sony Puerco. Semi Sony Puerco, póngame una rolona, la que usted quiera, la que se le haga más chida, por favor. Unos saluditos para mi canal, el Matabellas. El Matabellas, el Guanguaranguita, su fiel escudero y la Vitolías. Saludos. Y un saludo para mi sobrino de Pepo, que acaba de poner su negocio de tacos, la 54 y Santa Clemencia, para que le caigan, son gratis.
0: Sí, ahorita que le caigan, vas a ver tú gratis. Gracias, el saludo, ahí está. Y seguimos complaciendo, otro mensaje por acá.
2: ¡Qué tranza, mi sonidero! Aquí nomás la mejor, 95.5. ¿Qué onda, sonidero? Ponme la de Cumbia Cuchinela.
0: Ok.
2: No te aprietes el calzón. Saca unos boletos para la MS, ¿o qué?
0: Muy pendientes, ahorita nos mochamos con los boletos. Dice, aquí nomás la mejor FM 95.5. Sonidero, ponte la rolita del Festival Guarare de los Corraleros de Majagual. Ahorita la ponemos, dice, aquí nomás la mejor FM 95.5. Sonidero, ¿me puedes complacer con la de Amigos Nada Más? Ahorita la ponemos también, con mucho gusto. Sonidero, ponte la del Tizón de la Sonora Dinamita, por favor. Fregón tu programa, como siempre. Eres el número uno, gracias. ¡Sony Perro! Buenos días, ponte Aniceto Molina. Gracias, ahorita ponemos una de don Aniceto Molina. Sonidero, aquí nomás la mejor FM 95.5. Aquí para la Fox, curándomela, sonidero. Sigue la resaca del 10 de mayo. Dice, ponte un cumbión bien loco, ahorita la ponemos. Sonidero, me regalas boletos para la Arrolladora. Saludos desde Guzmán a la familia Cornejo Magdaleno, que te estamos escuchando. Claro que sí, ahorita la ponemos. Por lo pronto, ¡fuego!

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2: 11:31.
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1: 11:36. 11:36. Estamos de retorno con el sonidero. Hay más música y están llegando un montonón de mensajes. Dice, ¿qué onda mi sonidero? Sonipuerco. Como siempre, comunicándome con la mera berenjena. Dice, está bien perrón tu programa, no como el empinado de Cermeño. Mejor que se dedique a barrer. No, no puede ser. Bueno, está bien que barra banquetas y que se vaya mucho al... Oh. Un saludo para mi morrita Marisol, que hoy me mandó al jale con mi playera toda arrugada, pero bien ordeñado, dice. Me puedes complacer. Ya sabes con cuál rolita, la de Marisol. Ahorita la ponemos, claro que sí. Acá dice otro. Dice, mundo al revés. Ah, no, este no. Dice, ¿qué onda mi sonidero? Dice, aquí nomás la mejor, 95.5. Saludos del César Ordaz, saludándote. Una rolita, mi sonidero. ¿La de qué? ¿Qué calor? Ah, la de qué calor. Ahorita la ponemos. Simón, dice, aquí nomás, el sonidero, mi estimado sonidero. El mejor programa de radio en México. Dile al marrano del Bola que se ponga a trabajar a su gente para que suban los programas al podcast, que seguro el pocos dedos de Néstor no los ha subido, porque estamos lejos de poderlos escuchar. Saludos de tu compa Juan Almaraz desde Denver. Todos los días los escucho. Saludos a mi compa. Saludos, mi sonidero, aquí nomás la mejor FM 95.5. Dice, me encantaría poder participar para los boletos de Alejandro para los boletos Edgar Alejandro. ¿Pero boletos de qué? ¿Los boletos de qué? O sea, este vato quiere boletos. No sabe de qué, pero quiere boletos. Es increíble. La gente, la fiebre de los boletos. ¡Vámonos! Aquí está esta rola que se llama Marisol. Para todas las Marisoles.

señor Chaparro de León, que tiene que venir a ver cómo se hacen aquí los programas, para que luego se los lleven a León y se los fusilen. Así nomás. No, no es cierto. No, no es cierto. Vámonos, aquí está Marisol. Es el sonidero de la mejor FM. 33 41 500 9 5.

43 minutos. 11 con 43 minutos es la mejor FM. 95533 41500 955 33 41500 955. Allí estuvo Marisol. Pero qué culpa tienen las demás mujeres que no les hayan hecho una cumbia tan perra, ¿va? ¡Vámonos! Esto es para todos los licenciados de la ciudad de Guadalajara que se transportan en transporte público. Para

puro licenciado, puro licenciado. Señoras, señores, aquí llega Chicoche y la Cris. No, este es Chicoche Chico. Se llama Tomske Mami. Está bien perra esta rola. Es la mejor FM. Es el sonidero. 33 41 500 9

Eso se llama Tons que mami. Son las 11:50. 11:50, esto se llama Pelotero a la Bola. Claro, es el sonidero de la mejor FM. 3341-500-9.

¡Vámonos! Son en este momento las 11:53. Continuamos con el sabor a cumbia del sonidero. 3341-500-955.

0: a Laguna, a Sastre. ¡Vámonos! Ya nos estamos yendo, pero no sin antes enviar los últimos saludos a través de el WhatsApp de La Mejor. Dice, ¿qué onda, sonitero? ¿Cómo le puedo hacer para los accesos? Acuérdense, puede ser dos cosas. Puede que ganes tu acceso al camerino para pasarte a la foto con el Cristian Nodal, o puedes ganarte tus accesos. Así que muy pendientes. Cuando el locutor les indique inscribir sus... Si tú ya tienes tus boletos para Nodal, inscríbete con nosotros y puedes ser uno de los afortunados en pasar al camerino y tomarte la foto con Cristian Nodal. Así de fácil y de sencillo. O pendientes para que también se puedan llevar sus accesos para ver a Nodal allí en el auditorio. Dice, gracias, sonidero, por la canción. Estamos sacando aquí todos los prohibidos. Hola, sonidero, muy bueno tu programa. Soy súper fan de La Mejor 95.5 y todos sus programas están muy buenos. ¿Me puede regalar boletos para Víctor García? El 18 de mayo es mi cumple número 50. Fíjate nada más, mi querida Noemí Godínez. Muy pendientes para que se los puedan llevar. Ahorita con la Cricoqueta van a tener estos boletos. Muy pendientes con la Cricoqueta y se los pueden llevar. Tenemos por acá otro mensaje. Dice el sonidero. Vamos a bajarlo. Venga, adelante.
1: Dígame, super sonidero. Una de Rayito Colombiano, por favor. Ahí estamos.
0: Una de Rayito Colombiano. Sí, fíjate que sí, estaría bien chido una de Rayito Colombiano. Como para andar cerrando el programa, la neta, el Rayito Colombiano se discute. Ahí tienes una de Rayito Colombiano. Sí la tienes, a ver. Esa mera, esa. ¿Cuál otra, papi? Esa, ahorita la ponemos. Dice aquí más mensajes. Dice, Sonny Darrow, buenos días. Aquí nomás La Mejor FM 95.5. Ponme algo de Mickey Laure. Ya lo tocamos. Saludos al pájaro. Y a los de Botanas. El pájaro. Bueno, luego entramos en detalles. Dice, con esas rolas me acuerdo de mi jefe, Raúl Casillas Calderón. Que Dios lo tenga en su santa gloria. Bonita cultura musical, la de la cumbia. Nos dejó muy buena música. Gracias, carnalito. Gracias por escuchar el sonidero. Dice, sonidero, deberías irte a la parada Morning Show. Dice, porque el bola se la pasa todo el día retacado en el baño y Alejandro dice puras estupideces. Mejor que te pongan a ti. Ah, bueno, les voy a decir a estos vatos, ¿verdad? Para que se deschonguen y pues le den quebrada. Bueno, vámonos, ya nos vamos. Cuídense mucho. Con esto nos despedimos.

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1: Excelente, señores, señores, mi querido tocayo, ahorita regreso para que ustedes se vengan para este lado y regreso con más música, más información. Y esto es la mejor FM 95.5, vámonos.

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Domingo. Chiquillos, buenos días. Son las 12 con 15 ya. Bueno, medios días. Ok, hoy, como siempre, pueden ganar. ¿Qué es lo más importante? Claro, como siempre, también tienen compañía. ¡Ay, qué bonita! ¡Qué bonita! No te sientas solo, bebé. Lo que sea que te haya pasado, seguro ya nos pasó a los demás. Y podría ser que hasta peor, así que no te sientas solo, por favor. Teléfono en cabina 3629-9696 y 3629-9395 para que ganes. WhatsApp también para que ganes. 3341-500-955. ¿Qué día es hoy, bebé? ¿Siento miércoles o jueves? ¿Miércoles? Ok. Boletos para que te vayas a ver a Birlán García, sí, todavía hay, sábado 16 de mayo. Boletos para que te vayas a ver a La Arrolladora, sí, claro que hay, pero por supuesto, jueves 17 de julio. Víctor García, viernes 29 de mayo, todavía hay, sí, bebé. Grupo Frontera, jueves 21 de mayo, Arena Guadalajara, sí, sí, hay. Banda MS, sábado 30 de mayo, sí, sí, son para ti, bebé. Cristian Nodal, para que estés en el Meet and Greet, recuerda, tú tienes que tener tus boletos. Nosotros básicamente te damos la oportunidad de estar con él. Meet and Greet es el 22 de mayo, ¿sí lo había dicho o no? Bueno, en el Auditorio Telmex. Intocable, sábado 23 de mayo, sí, sí, hay boletos, sí, sí te los puedes ganar. Aquí nomás, La Mejor FM. Tenía una idea de qué platicar el día de hoy, pero luego cambié de opinión. Dije yo, ay, qué estará perro que nos divirtamos el día de hoy siendo miércoles, porque el miércoles del chisme es muy, muy divertido. Dije, bueno, ahí les va. Todavía no sale el sol de Tauro. ¿Se acuerdan que yo les he dicho? Tauro es lo concreto, la materia, donde la energía ya se hizo cuerpo. Por eso es tu cuerpo, por eso son los cinco sentidos, tu capacidad de relacionarte con la materia, con tu entorno. Y la regente es Venus, por eso es lo valioso, tu valor propio incluso. ¿Ves? Ok, vamos a tener una luna nueva en Tauro. Es decir, es como si tuvieras la oportunidad de sembrar desde lo que disfrutas algo nuevo que perdure en el tiempo. ¡Ay, está bien bonito! Es una temporada muy fértil. Piensa bien qué quieres, qué te gustaría que creciera, porque donde pongas el ojo vas a poner la bala, bebé. Ok, enfrente, recuerden, está Escorpio. Estas energías juegan en complemento. Escorpio, si nosotros tenemos una luna nueva en Tauro, vamos a tener una luna llena en Tauro también. ¿Qué significa? Que vas a poder ver en tu oscuridad. ¿Qué? Todo lo que tenga que ver con tu sexualidad, tu deseo de poder, tu intensidad, eso que te obsesiona y entonces...

Pensé, ok, hoy vamos a platicar de la última vez que te sentiste celoso o celosa, bebé. Sí, sí, se pone uno perrito. Y lo piensas, a veces es por un compañero de trabajo, a veces es por una posición en el trabajo, a veces es con tus hermanos, a veces es con tu viejo, con tus amigos. Piénsale, aquí nomás la mejor.

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1: Ok, que no se les olvide que ya estamos jugando por los boletos. Si alguien mandó mensaje antes de que yo dijera cómo, están participando. Sí, bebés. De hoy en adelante, quiero que sientan que la vida les sonríe. Que la vida es bonita. Que todo puede parecer, verse, sentirse mejor, que disfruten su día a día. Así que siempre, de hoy en adelante, todos los que mandaron mensaje antes de que yo diga cómo pueden jugar, están participando. Aquí nomás la mejor. ¡Ah, vengo con la complacencia! Me marcan.

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30: Así mero, señores, señores, y bueno, ahorita vamos a regresar, mi querido Tocayo, para seguir platicando. Por lo pronto regresamos con más música de la mejor FM 95.5. ¡Vámonos!

Seguimos en la mejor FM 95.5. Sí, la canción la conoces. Mi yo de antes. Ay, no sé por qué no escucho. Creo que cambié de audífonos. A ver, espérenme. Ah, sí, ya me escucho. Teléfono en cabina 36299696 y 36299395. Este entró primerito. Hola, coqueta. Me gustaría ganar boletos para Nodal, ya que tengo un niño de 6 años, muy fan de él. Y se sabe todas sus canciones y quiere conocerlo. Te lo agradezco mucho y si gano te voy a amar mucho más que ayer. Amor es lo que busco, bebé. Oye, sí, pero tienes que tener los boletos, no se te olvide. Mándame tus datos y yo te inscribo, con mucho gusto. Hola, buenas tardes. Vamos a hacer una cosa. De hoy en adelante, todos los que quieran estar con Cristian Nodal en el Meet and Greet, pues mándenme sus datos y yo los inscribo. La clave es Nodal. Y todos los datos, nombre, colonia, teléfono, correo electrónico, ¿qué más? ¿Se acuerdan qué más les pido? Ahorita les digo todos los datos, que estoy segura que se acuerdan de ellos, o sea, nomás porque me duele mucho la cabeza hoy. Perrita, sí, tuve la cabeza, ponte a trabajar. Ok, ahorita se los doy todos los pelos y señales para que me manden sus datos. ¿Por qué? Porque luego les doy un tiempo para que marquen y se inscriban y cada quien puede a diferente hora. Ay, y como soy un amor, inscríbanse cuando puedan. Pero recuerden, ustedes tienen que tener el boleto. Nosotros los pasamos con Cristian Nodal, que quede claro. Hola, buenas tardes. ¿Están haciendo algún concurso para ganarse boletos de las Chivas? ¡No! ¿Hubo en la mañana? ¿No? Porque luego a veces en la mañana hay y por eso se van con la finta. Hola, coqueta, buen día. Para boletos de Virlán García y La Arrolladora. ¿Y me podrías poner la de Lluvia de Grises? Aquí nomás la mejor FM 95.5. Saludándote, coqueta, yo estoy jodido porque yo diario me siento y me pongo celoso con mi vieja. Es algo muy natural, es mi modo. Y ánimo, coqueta, aquí nomás la mejor. ¿Cómo ves a este? Yo soy celoso, sí, Conver. Ok, ¿cuándo fue la última vez que te pusiste celoso y por qué? Chisméanos, aquí nomás la mejor.

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dije, mija. Ok, ¿cuándo fue la última vez que te pusiste celoso o celosa? ¿Ves? Por lo que sea. Cuéntanos el chisme. Dice, la última vez que me puse celosa, coqueta. Ay, mi niña, dice, todos los días te escuchamos y falta, nos alegras la chamba a mi papá y a mí. Ay, ¿quién la quiere? La última vez que me puse celosa fue cuando mis amistades de mi ex trabajo salieron de fiesta con otras a las que ni les hablaban cuando yo trabajaba ahí porque me hacían la vida imposible. Y a mí no me invitaron. Ay, mija, celostina esta. Coqueta, sí, es verdad. Perritas estas. Ahí están muy amiguitas, muy amiguitas. Ahora resulta, ¿no se caían gordas? Buenos días, coqueta. La última vez que me sucedió fue hace ya un buen tiempo, dice. Estaba saliendo con una chava sin ningún compromiso, pero teníamos nuestros encuentros. Claro, estamos hablando de encuentros del tercer tipo, me imagino, ¿no? Claro, rozón y todo. De repente vi un mensaje en su celular de que estaba saliendo con alguien más. ¡Ay, mijita! Es que tenía mucho amor para dar, bebé. Me dieron celos. Y eso me pasó por chismoso. Obviamente, dejé de verme con ella. ¡Ay, tan delicado! Al parecer le gustaba andar con varios. Saludos, participo por los boletos de Intocable. ¡Ay, claro! ¡Ay, claro! A mí me encantaría andar con varios, si pudiera, pero no me da. O sea, por eso si yo veo una morra con varios, digo, muy bien, mija. ¿Cómo le haces? Ajá, no puedo, me da mucho miedo. ¡Me da mucho miedo! Como hacer trampa en el examen. Me da mucho miedo. Prefiero estudiar. Pero si se los digo honestamente, preferiría no estudiar. Es que piénsalo bien, ¿en qué cabeza cabe que tú, en qué cabeza clava? Ah, sí. ¿En qué cabeza cabe que tú vas a querer estudiar? ¡No, por supuesto que no! Pero si te da miedo, como a mí me da miedo, pues mejor estudio. Buenas tardes, aquí nomás la mejor FM, coqueta. ¡Ah! ¿Qué le pasa a esta computadora del demonio? No, pues se cerró el WhatsApp. Y ahí sí, ni cómo ayudarme. Lo siento. La última vez que me puse celoso fue hace como 15 días con un compañero de trabajo. Somos agentes de ventas. Mi compañero me pidió el favor de que lo promoviera para ser agente de ventas al momento. A ver, ahorita le sigo con este. Aquí nomás la mejor.

Pues ya hemos platicado aquí mucho, ¿verdad? De eso del senderismo, de andar encaramado en las montañas, siempre muy saludable, siempre muy hermoso. No, la neta lo digo en serio, qué belleza es caminar por entre la naturaleza. Yo siempre propongo, si lo pueden hacer, háganlo, pero mucho cuidado, sobre todo si andan caminando por arriba de un volcán. Ay, bueno, es que neta, pues hizo un volcán que se llama Dukono, ¿verdad? En Indonesia hizo erupción cuando los senderistas estaban arriba. Pues eso sí me agüitó. No es un volcán de dificilísimo acceso. O sea, había una ruta de senderistas bonita. Que podían transitar por ahí y que se les viene encima el volcán. Padre santo, qué terror, la neta, da. No se lo merece nadie en eso, güey. Pero bueno, hay hasta el momento 3 muertos, 17 localizados, 3 perdidos. En fin, ya saben que esos números se mueven de acuerdo a cómo vayan sabiendo, porque, no sabían, pues, que la familia todavía tiene que preguntar, no ha vuelto tal, andaba en el volcán, ay, no, qué nervios, si vas a ir a Indonesia, no camines por los volcanes. ¡Tor!

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0: Carlos Alvarado en la mejor FM 95.5 de Mi Enamórate. Ok, voy por la complacencia y si de una vez quieres algunos boletos, es el momento de comunicarte para que participes y ganes. 36299696 y 36299395. Mientras entra la llamada, suerte a todos. Ahí les va esta. Termino de leerla. Total que dice, la última vez que me sentí celoso fue hace 15 días con mi compañero de trabajo. Somos agentes de ventas. Mi compañero me pidió el favor de que lo promoviera para hacerse agente de ventas. Al momento de hacerle el favor, se hizo agente de ventas y luego empezó a vender más que yo. Ah, pues me dieron celos. Pero lo pude controlar. Me daba cuenta que él se lo merecía porque sí es muy buen vendedor. ¡Ah! ¡Qué bonito, amiguito! Bueno...
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0: ¿Quién habla?
1: El cuate, mi coqueta.
0: ¿Qué pasó, mi cuate? ¿Qué canción quieres?
1: La de Feliz Feliz, por favor, de Banda Mexicano.
0: Ándele, mi alma. ¿Quiere participar por boletos?
1: Así estoy bien, coqueta. Ya te que digo que yo diario estoy celoso, tía.
0: Ay, diario. Mi amor. ¿Está muy bonita tu vieja o qué?
1: ¿Mande?
0: ¿Está muy bonita tu vieja o qué?
1: No, no es necesario que esté bonita.
0: Ah. No seas menso, cuate, no vuelvas a decir nunca eso. Usted tiene que decir, claro, mi vieja es la más bonita del mundo. Y se acabó, por eso me pongo bien celoso y me emperro. Ay, cuate, pareces niño chiquito, mijo. Tienes que aprender muchas cosas de las mujeres, amor. 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

total, así nacimos, ¿qué queremos hacer? Hola, coqueta preciosa, quiero participar por los boletos de Birlan García, venga bebé. Pero ya a esta hora tienes que jugar, ¿ok? Solo los primeros, los que mandan su mensaje. Esa es modalidad, ¿eh? Así, la acabo de meter desde ayer. Todos los mensajes que entren antes de que yo les diga cómo van a jugar, están participando. Así que pidan sus boletos. Hola, coqueta. Pero después de que yo lo diga, todos tienen que jugar, ¿ok? Coqueta, boletos para Frontera. La última vez que me sentí celosa fue del sobrino de mi pareja. En una borrachera en familia, ya borracho el sobrino, le empezó a decir a mi pareja que, ay, qué bonita se veía con sus lentes, que parecía maestra. Pero uno de hombre detecta el tono puercón en el que, pues, el vato se lo decía y terminé corriéndolo. Dije, al día siguiente, pues, ni se va a acordar de nada. Dice, pero... Ah, pero yo no supe si se acordó o no. O sea, tienes que terminar de decirnos si se acordó o no. Por favor, coqueta, quiero boletos para Frontera. Ojalá yo sí se pueda. Ah, ni chille, ¿eh? Todos participan todos los días sin falta. Y en algún momento les va a tocar ganar. Ahora, los de Frontera sí están perreados, bebé. Sí, sí están perreados. Frontera, MS, Intocable, Arrolladora. No, y Víctor, hasta Víctor, imagínate, Víctor García y Birlan García. O sea, no hay manera que yo te diga. Los que sí, MS y la Arrolladora son los más intocables. Frontera. Ay, no sé a quién irle, pero todos están muy perreados. Aquí nomás la mejor FM, coqueta. El día 30 de mayo es mi cumpleaños, soy Zoe. Tengo 10 años y quisiera ir el día 30 a ver a la MS, porque me gusta mucho. Me gusta mucho más la de Te Amo, ¿me la podrías poner? Y quería participar para ver si me regalas un par de boletos para que lleve a mi mamá y a mi papá. Muchas gracias. Y espero tengas bonito día, coqueta. Aquí nomás la mejor FM. Mi número, ¿cómo ves? Pero ni participaste, bebé. Tienes que decirme cuándo fue la última vez que te sentiste celosa, a lo mejor de una amiguita, de una compañerita que le compraron en su cumpleaños algo y a ti nunca te regala nada. Pues yo qué sé, en Navidad uno se emperra, porque claro, al chiquillo de al lado siempre le llevan todos los regalos de Navidad y a ti te dan así como una Barbie. Ah, ¿qué pasó? Si yo quería la casa. ¿O crees que los morrillos ni casos quieran? Ya quieran iPhone. ¡Ay, quería un iPhone! Buenas tardes, coqueta. Quiero participar por los boletos de la Arrolladora. Aquí nomás la mejor FM 95.5. Boletos. ¿Qué tengo que hacer? Jugar, bebé, jugar. Hoy estamos jugando. A ver, ¿cuándo fue la última vez que te sentiste celoso y por qué? Hola, buenas tardes, coqueta. ¿Cómo se llama la canción que pusieron a las 12.32? Anotó el horario, bebé. Anotó el horario. ¿Qué quieres que te diga? Pues 12.32, tú nomás fíjate, a ver cuál salió a las 12.32, igual y le decimos. Coqueta, aquí nomás la mejor, soy de signo Géminis, bien, ¿eh? Géminis tiene ahorita a Urano ahí, bebé, te vas a empezar a poner loco. Loca, no sé si sea loca o loco. No sé, dice de Guzmán, no sé si es chica o chico. Bueno, vamos a averiguarlo. La vez que me puse celosa, es chica. Fue en una ocasión en la que en el trabajo tenía pues ya un año. En atención al cliente en una tienda departamental, cuando ingresó una chica, igual en atención al cliente. Y como a los 6 meses se abrió una vacante de nueva creación que a mí me interesó porque era administrativa, pero se la dieron esta vieja. No sé qué le dice esta chica. Ella bien monillo, bien perrita, ¿verdad? Se la dieron esta vieja nueva. Porque ya tenía licenciatura y yo todavía la estaba estudiando. Así que imagínate, y sentía que me jalaban las greñas de la cola. No te creas, no dice eso. Pero me la imagino. Ay, yo sentía que no era justo. Porque yo había entrado primero. Y ya sabrás que hasta resentimiento tenía con la pobre morra. Dice, pero bueno. Al final de cuentas, esa posición desapareció y finiquitaron a esa chica. ¡Ah! La verdad, en ese momento entendí que las cosas pasan por algo y que los celos no dejan nada bueno. Sí te dejaron algo bueno, bebé.
Porque si no hubieras sentido celos, nunca hubieras estado atenta a lo que estaba pasando. Y al final te diste cuenta que no valía la pena. Bien, aprendiste. De eso se trata. 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

Blanco Montes de Durango, Si tú te vas. Y esta voz la reconocen, el Jackie, banda Corona del Rey, ¿Por quién me dejas? 36-29-96-96 y 36-29-93-95. 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

5 cómo van con pues las ganas de ganarse sus boletos, bebés. Muchas, ¿o qué? 36-29-96-96 y 36-29-93-95 para que participen. Suerte a todos. Dice, coqueta, la última vez que me puse celosa fue la semana pasada, pero es muy a menudo. Mi mamá es de las que dice, yo no tengo hijos preferidos, pero huevos fritos, dice la morra, siempre quieren más a uno. Estoy de acuerdo contigo, bebé. Y pues a mi hermano le da todo. Hasta una moto le sacó. Deuda en Coppel y toda la cosa. Tengo 3 hermanos y a mí que soy mujer me manda la fregada siempre. Dice, ¿será que soy la más enfadosa? Siempre le he salido adelante, sola, bendito Dios. Y quiero participar por los boletos de la MS. Bonita, mucha suerte. Pero sí, tienes razón. Yo creo que a estas alturas del partido ya todos los hermanos, bueno, los hijos, deberíamos de saber que hay un hermano al que, pues, que es el favorito, la neta. No te agüites, es normal. Y claro, también tienes que saber que no lo va a aceptar, nunca, jamás. No, todas los quieren igual a todos. Hola, coqueta, la última vez que me puse bien celosa fue hace días con mi novio. Me platicó que en el gym unas chavitas le habían dicho que andaba muy bronceado de los brazos. ¡Ah! ¡No me digas! Pues acabamos de llegar de la playa, dice. Así andaba bien bronceado, pero pues ¿para qué le dicen? Y el otro, pues ¿para qué cuenta? O sea, no me estabas diciendo a mí que se viene a la playa, sino que el vato les contestó. ¡Ah, sí, fue a la playa! Ya entiendo. ¡Saludos, Karen Monserrat! Participo por los boletos de Grupo Frontera. Venga, mi Karen, suerte. Buen día. Yo soy de las que todo... A ver. Sí, de las que todos los días me pongo celosa. Al ver a mi marido haciéndole regalitos a mi hija. Y a mí nada, ¿qué se creen? Si yo soy su mujer, jajaja. Ja, ja. Saludos y boletos para Intocable, por favor, gracias. No sé si yo me pondría celosa de mi hija, la neta. O sea, pensar como, ay, a ella le trae regalos, no sé. Me emperra, por ejemplo, a mi suegra. Así me emperraría, ¿no? Piénsalo. Como, ay, le trae regalos, todo el cuento, y a mí no. O la pasea todos los fines de semana, y a mí no. O cosas así, ajá. ¡Ay, bebé! Saludos a Claudita, que vino de visita. Hola, coqueta hermosa. Dice, uy, mi gran defecto. Yo soy súper celosa. La última vez que me puse celosa fue con mi ex. Dice...

se iba terminando una fiesta, ya estábamos algo tomados los dos, yo fui al baño ya para irnos, y al salir vi que estaba muy cerquita con otra morrita y algo le decía al oído. Parecía como que le estaba dando un beso. ¡Ah! ¡Oh, me enojé demasiado! Se la hice de todos, gacho, dice. Lo cacheteé. ¡Ay, mija! Lo aventé. Le dejaba. A ver, vete. Le dejaba mi camioneta y yo me iba a ir caminando. ¡Ja, ja, ja, ja, ja! Dice. Perrita. ¡Bájame! ¡Ah! Es de las que aplica la de bájame. No, mija, es tu camioneta, no seas enfadosa. La verdad, sí, odié bien gacho. Y solo resultó que le pedí a una mujer que pusiera una canción en la bocina. Ay,

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1: 224.

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regreso en los escenarios, en donde la gira internacional va a tocar tierra en diferentes países. Y eso, pues claro que nos llena de alegría, de gusto, porque pues nosotros lo que queremos, ¿verdad?, es que haya música en el corazón de la raza. ¿Qué le hace? ¿Qué le hace? O sea, que salga a Grupo Frontera, que nos dé música, que recorra el país, Estados Unidos, lo que tenga que recorrer, pero que lleven

0: noche, mis llamadas. Lo vieron en la mañanera, por cierto. ¡Qué mitotazo! Bueno, yo lo dejo y me retiro lentamente. Voy por la complacencia. 36-29-96-96 y 36-29-93-95 para que marques de una vez si quieres participar por tus boletos. Gana, bebé, gana. Aquí nomás. Bueno.
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0: ¿Quién habla?
1: Coronado.
0: ¿Qué pasó, mi coronado? ¿Qué canción quieres?
1: Quiero la de tus mentiras de Julio Badilla, aunque ni conquistar.
0: Déjame ver si la encuentro. Sí, ok. ¿Quieres participar por boletos, amore?
1: Sí, mi coqueta.
0: ¿Por cuáles?
1: Por los de la MS.
0: MS, venga. ¿Cuándo fue la última vez que se puso celoso?
1: La última vez que me puse celoso fue el domingo, mi coqueta, el día de las madres.
0: Ajá, ¿qué hiciste? ¿Qué pasó? Cuéntanos.
1: No, porque ya ves que las mamás siempre tienen un favorito.
0: Simón, yo lo sé.
1: Y no, mi hermano le llevó unas florecitas ahí bien pichicatas.
0: Pedorronas, sí.
1: Bien pedorronas, y no, hombre, me dio un coraje porque mi mamá le hizo una fiesta, coqueta.
0: Sí.
1: Pero pues ya el domingo entendí que las mamás no tienen hijos favoritos.
0: Ah, no, ¿cómo no? Oye, dime una cosa. Pero
1: no, no ¿tú tienen hijos favoritos, siempre cuidan al más endejo, mi coqueta.
0: Espérate, dime tú qué le llevaste, nomás para saber, o sea, cómo estuvo
1: no,
0: el gasto.
1: Un pulso de oro.
0: Ah, pues con razón te emperraste, mijo. Pero ahí andas de arrastrado, tú también.
1: Ah, no, pues es que me lo estaba pidiendo mi gamita. Y pues no, hombre, me dio un coraje con que esa flores bien pichicatas.
2: Esta es para ti.
0: No, ya sé, es que a veces, ¿sabes qué? Diga, no voy a defender a las jefas, la neta. Pero te voy a decir que no, sí, eso de que defienden al más menso es verdad. Sin ofender a los mensos tampoco, ni a los hermanos del mundo. Pero luego te digo que es como que pues le hace fiesta para que no se note que estuvo pedorra la florecita, ¿no? ¿No piensas?
1: Pues no creo que sea por eso, coqueta, pero quién sabe.
0: Bueno, aquí nomás la mejor.

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0: 240.
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17: 2.45.

¿Cómo ven a Jorge Celedón por estos lugares, hombre? José Cuen y Jorge Medina, la canción se llama Naturalita. En la mejor FM 95.5. Coqueta, para opinar del tema, dice: resulta que yo me puse celoso en una fiesta que iba con mi esposa. Nos invitaron y uno de los que estaba ahí quiso sacar a mi esposa a bailar. Le dijo que no y luego el vato pues otra vez la invitó a bailar y le dijo que no y luego otra vez. Entonces yo le dije, ¿qué onda, mijo? Pues que estoy pintado, que bien, bebé, bien, ¿cómo no? Y pues dije, ¿qué onda? ¿No sabe que viene conmigo o qué? Y el vato me dijo, no, pues discúlpame, carnal, perdón. Y así quedó. Y a los 5 minutos otra vez la quiso invitar a salir. ¡Ah, que diga, a bailar! ¡Ah, no, pues qué tal! Me dice, de celos fui, lo empujé y me la hicieron de a pedo los de la fiesta porque me apuse así. Pues ya les expliqué que me dieron celos, pues que el vato no agarraba la onda y... dijeron que qué celoso, ¿eh? No lo sé, bebé. La neta es que yo pienso como, ok, sí, aguántate, pero al mismo tiempo pienso como, ¿ves? O sea, yo pienso las dos cosas al mismo tiempo. Ni yo me entiendo. Es que también te doy la razón, bebé. Pienso como, el vato, ¿qué onda? No seas payaso, vato. Estás borracho, no es mi culpa. Aprende a comportarte, porque si no sabes comportarte, pues entonces, ¿cómo no esperas que alguien te rompa el hocico? Eso es lo que yo pienso. Yo no soy de las que pega. Eso es real, porque no puedo. ¡Me da miedo! Pero entiendo que... si no te da miedo, pues sí, sueltes un guamazo, mijo. Ey, estás viendo que la morra viene acompañada, no seas menso. Coqueta, la última vez que me puse celoso fue cuando me dijo mi hija que su suegra le compró nieve. Dice, pero mi hija va en primero de primaria aún. Así que me puse celoso porque, pues, ¿qué va a pasar cuando crezca? ¡Ay, amores! ¡Da chiquita! Me imagino. Aquí nomás la mejor FM, coqueta. Yo la encerraría hasta que tuviera 50 años. Coqueta, quiero letras para la MS. Pues te platico. Yo tengo una amiga de muchos años y siempre vamos a conciertos, o sea, sí, a todas partes juntas. Y esta vez se fue de vacaciones con su tía y subió una foto. ¿Cómo? ¿Sí? Se fue de vacaciones con su tía y subió una foto con una de sus primas que había ido al concierto. Me puse celosa. ¡Ah! Quiero a mis amigos solo para mí. ¿Eres muy intensa? ¿Qué eres? ¿Cáncer o eres Escorpio? ¿Qué eres, bebé? Buenas tardes, coqueta. La vez que me puse celoso, una vez que estábamos en la casa de unos amigos en una fiesta. Pero yo como un tipo amante. A ver, dice. Pero yo soy como tipo amante del chico que tiene 22 años. Ok. Y se la pasaba besando a su esposa. Y yo por dentro estaba que me llevaba la que me trajo. Pues no tengo nada que reclamar, jajaja, ja, ja. Pero aún así me pongo celoso, boletos. Ok, vamos a volver a leerlo, a ver si entendemos todos. La vez que me puso celoso fue una vez que estábamos en casa de unos amigos en una fiesta. Pero yo soy como tipo amante del chico y él tiene 22 años. Y se la pasaba besándose a su esposa. Ah, sí, entendí, bebé. Estaba en lo correcto. Oigan, sé que llegaron muchos mensajes más y que sí, son bien celosos. Ojalá que aprendan. O sea, el chiste de todo esto no es cotorrear nada más. Es que al final se den cuenta que valió la pena o no valió la pena. ¿Están de acuerdo con ustedes o no están de acuerdo con ustedes? ¿Lo volverían a hacer o no lo volverían a hacer? El chiste de la vida es estar en paz con ustedes. La próxima vez que reacciones de una forma, tienes que estar consciente de que estás de acuerdo contigo, aunque los demás no. Los quiero y hasta mañana. Quiero más.

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0: brutal y también ponerle freno al tráfico de armas hacia México. Ahora sí, ¿se ven ánimos de Donald Trump de hacer algo real por la seguridad bilateral y el combate a las adicciones? El dólar dejó de moverse y el peso ha perdido cierta fuerza. El mercado de divisas se ha visto frenado en seco después de que crecieran las señales de que la guerra entre Estados Unidos e Irán está lejos de terminar. Así que si recibe remesas y no le pagan mucho por sus dólares, dele gracias a Donald Trump. Servidores públicos de la Secretaría de Gobernación, encabezados por su mera Rosa Isela, se trasladaron a Guerrero para ayudar al retiro de los bloqueos y restablecer el orden en Chilapa. Todo esto después de que pobladores en conflicto reclamaron ayuda urgente por los ataques del crimen organizado en contra de comunidades indígenas y sobre todo la violencia generada por los grupos criminales. Un padre de familia ingresó al salón de clases de su hijo en el bachillerato de la Universidad Latina de América en Morelia, Michoacán. La institución educativa confirmó que este hombre expresó su inconformidad por la situación de bullying que vive su hijo y nadie hace nada en la escuela. El luchador conocido como Cuatrero, cuyo nombre real es Rogelio Reyes, fue condenado a 12 años y 8 meses de prisión luego de haber sido encontrado culpable de los delitos de intento de feminicidio y violencia familiar en perjuicio de su expareja, la luchadora Stephanie Baker. El secretario de Defensa de Estados Unidos, Pete Hegseth, reconoció que México se mantiene con una colaboración sin precedentes en el combate al narcotráfico, pero exigió a las autoridades mexicanas incrementar sus acciones contra los malos o si no, nosotros, dijo, tendremos que hacerlo. Y el presidente de Estados Unidos, tan mencionado ahora en este espacio, Donald Trump, viajó a China. Va a mantener una larga conversación con el presidente chinito Xi Jinping, sobre todo de comercio, de la guerra de Estados Unidos e Israel contra Irán y otras áreas de desacuerdos como los famosos aranceles. Y el reportero del barrio, claro, llega con su dramática nota roja. Y en los deportes, la Bacha y el Cerillo viven con intensidad, claro, las semifinales del fútbol nacional. Cruz Azul Chivas, al terreno de juego. Comencemos con la sagrada misión de informarle, porque aquí no le explicamos las noticias con peras y manzanas, no, aquí con huevos.
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0: El secretario de Defensa, quiero decir, de Guerra estadounidense, Pete Hegseth, reconoció una colaboración sin precedentes con el gobierno de Claudia Sheinbaum, pero advierte que Washington tiene poca paciencia y espera una ofensiva más agresiva contra el narcotráfico para evitar una intervención directa de Estados Unidos. Así es que, en Duro y a la Cabeza, agradecemos al jefe del Pentágono acepte platicar con nosotros y le pregunto, ¿por qué poner en duda la soberanía mexicana y amenazar con el endurecimiento del discurso frente al tráfico de fentanilo y drogas sintéticas? Pues no, que trabajo en conjunto.
2: That's because everything starts in your own country. Todo empieza en su país. Ahí es donde las drogas se producen y se distribuyen, todas las drogas. We had good collaboration, impresionante.

0: colaboración sin precedentes de la presidenta. We demand better results. Exigimos mayores resultados por parte de las Mexican Forces. Fuerzas Mexicanas.
1: A ver. Ustedes, ¿qué es lo que ofrecen? Porque hasta ahorita siguen siendo el principal consumidor y proveedor de armas al crimen organizado, o como les dicen ustedes, narcoterroristas.
0: Alentamos su Department of War en the Marines, su Departamento de Defensa y Marina, a que continúen colaborando con nosotros and to do more, que hagan más. Esa es la expectativa del gobierno de los United States respecto al Mexican government, gobierno mexicano, que intensifiquen sus efforts, sus esfuerzos para que nosotros, we don't have to do it, no tengamos que hacerlo nosotros.
1: Señor secretario de Guerra, insisto en que ustedes piden mucho a cambio de dar muy, muy poco.
0: Piensa un cosa, ¿sí? Where's Nicolás Maduro? ¿Dónde está Nicolás Maduro? ¿Dónde está el Ayatollah de Irán? Así que créanme, believe me, que estamos en un buen plan with you. Un buen plan con ustedes. So get to work. Pónganse a trabajar. Give results, den resultados para que nosotros no tengamos que hacer your job, su trabajo. And I gotta go, ya me voy, tengo muchas bombas, a lot of bombs que repartir en todo el mundo, como Santa Claus de la guerra. ¡Viva los United States, amigo!
1: Pues ahí está, el propio secretario de la guerra elogiando la cooperación con la Secretaría de la Defensa Nacional y con la Secretaría de Marina, pero amenazando con hacer lo que supuestamente nosotros no estamos haciendo. Y lo van a hacer ellos, dicen.
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1: Seguimos en Duro y a la cabeza, y ahora vamos hasta Guerrero, porque aquello parece una zona de guerra. ¿Ah? Desplazados, drones, bombazos, bloqueos, helicópteros y gente escondida en medio de disparos y balazos. Vamos con el siempre firme, entusiasta y peligrosamente despistado, Tenientito Garrison. Tenientito, su reporte.
3: Mi comandante, pues aquí con la novedad de que la situación está completamente bajo control. ¿Ah? O al menos eso decía el folder que dejé arriba del helicóptero. Le informo que se desplegó un operativo con helicópteros, ambulancias, médicos, seguridad, cobijas, colchonetas, generadores eléctricos, prácticamente un electratáctico humanitario.
1: Tenientito, es que vimos a la gente huyendo de todos estos ataques.
3: Correcto, mi comandante. Familias enteras abandonan sus casas por los enfrentamientos entre grupos criminales. Aunque muchos dijeron, no nos queremos ir, pues ahí se quedaron defendiendo sus pertenencias. Y fuimos a tratar de rescatarlos de los peligrosos delincuentes, sembradores de opio y de terror.
1: También hubo denuncias gravísimas de ataques con drones, de bombas y armas de alto calibre, tenientito.
3: Sí, mi comandante. Los pobladores difundieron videos donde se escuchan disparos, quemas de casas y hasta llamados desesperados de ayuda. Incluso una señora le pidió apoyo al mismísimo Donald Trump.
1: Es que no es para menos, la denuncia principal fue el abandono

0: ciudades enteras escondidas mientras los criminales usan ya de plano drones como si fueran videojuegos.
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0: Y el reportero del barrio, claro, llega con su dramática nota roja. Montes, Montes, Alicantes, Pintos. Oye, pues lo que está pasando, ¿verdad? Ya te había yo 18 de lo de Durango, ¿no? De lo de Guerrero. La gentecita, pues, ¿cómo está siendo bombardeada? O sea, bombardeos. Yo, neta, que cuando oigo esto, me acuerdo cuando empecé a dar las notas, ¿verdad? Hace un par de años a decirles, hey, al tiro con lo de los drones, al tiro con esto, porque ya los están utilizando. Y ahora ya de plano es de, pues, no te voy a decir que de todos los días, ¿verdad? Tampoco hay que ser así, pero pues están señalando ahí en la montaña de Guerrero que así fue como empezaron a amedrentar a la gente para que abandone sus comunidades, comunidades de siembra, comunidades pues que se dedican más a lo de la vida, un poquito más como, vamos a decirlo, más que de agricultura, sí, más tipo ganadería, más, pero no creas que ganadería tipo Chihuahua, no, ahí la raza es granja, pues es granja, pollos, gallinas, guajolotes, ¿no? Puerquito, uno, dos, el burrito, la mula, el caballito para, pues ya sabes, ¿verdad? Que tenga su bebecito y lo mercan. Dos, tres vaquitas, chivos varios, ¿no? Chivos sí hay que tener. Ahí en Guerrero el chivo, hijo, es que te da, o sea, la neta, tener chivos, tener crianza de chivos en una zona donde pueden comer, porque el chivo come de todo, hasta espinas, ¿no? Se come la basura. El chivo arremanga, entonces, pues le tiene mucha fe, Guerrero, mucha gente de la montaña de Guerrero vive del chivo, lo que sea. Bueno, y de Guerrero y de medio sureste, el chivito es una cosa hermosa para ellos porque les da sustento, les da patrimonio, el burrito también, ¿no? O sea, la vida de allá de criar, de crianza de animalitos, ¿da? Y se los mataron, güey, o sea, les matan hasta las gallinas, hasta los periquitos, no estoy bromeando, ¿ah? Imagínate nomás cómo está allá Guerrero. Y te digo que de Durango huyeron hacia Chihuahua y ahí fue donde los toparon también a cerca de 700 personas que iban huyendo porque ya me los habían. A estos no los bombardearon como en Guerrero, a estos los ametrallaron, santo cielo, que estoy diciendo. Y bueno, la policía de la CDMX, ¿verdad? Detuvo a tres fulanos que traían una motocicleta que estaban usando ¿para qué? Para asesinar. Asesinaron a un guardia de estos privados de Iztapalapa. Dicen las autoridades, ¿verdad?, que estos sospechosos han participado en diferentes homicidios. Este por el que los torcieron es del 8 de mayo en una clínica, ¿verdad? El que dijeron, ¡ay, ya mataron al muchacho del laboratorio! Ah, pues eran los sicarios. Estos ya los torcieron y ya los están procesando porque mataron al guardia. Bueno, hirieron a los dos guardias. Uno quedó delicadísimo en el Hospital General de Balbuena, ¿verdad? Y el otro sí fue, pues, lo que viene siendo ahora sí que pues ya velado y sepultado porque sí, sí murió. Detuvieron los tres individuos, 33, 37 y 38 años. Iban en la motito implicada y ya están tras las rejas. Y bueno, a veces uno es rata. A ver, mira, dices tú, es que los millonarios, ¿verdad? Hay millonarios que son millonarios porque son ratas. No todos, no todos. Pero fíjate lo que te voy a contar. Una señora muy guapa, muy bien vestida, con muy buena camioneta, llega a una pastelería en Acapulco, ¿verdad? Y llega y dice, mija, muéstrame unos pasteles, ¿verdad? Y la dependienta dice, sí, señora, cómo no, con todo gusto. Ya ves que la gente de Acapulco es amable, ¿verdad? Y ahí está la camionetona de lujo parada enfrente de la pastelería y la señora viendo los pasteles y todo. Y pues es una mujer joven, como de unos 30, 35 años, ¿verdad? Y le dice, mija, pero necesito que me le pongas aquí y que me le pongas acá. No, este no, pásame uno de tres leches. Ya sabes, empieza a marear a la empleada y llega un momento en que la misma dependiente se tiene que ir para atrás, ¿verdad? O sea, girar así, ir a traer los chochitos o no sé qué le estaba pidiendo. Ponle aquí un decorado. La muchacha da la vuelta, agarra el pastel, se sube a la camionetona de lujo, la señora que se veía pues bien así, bien decente, y se va, güey. Y la vergüenza, ¿no? Está captada total y completamente en video su carota, está todo, ya la, o sea, imagínate la escuela, todo, ¿verdad? Cuando vaya a dejar a sus hijos, las empleadas hasta se rieron, ¿no? Dije, bueno, ¿y esta qué le pasa, no? ¿Cómo que se lleva el pastel? Tanto que nos estaba ahí mal mirando y malmodeando, no lo pagó. Es que ya es enfermedad, ¿verdad? Eso ya es estar bien pirata de la cabeza. Pero ¿sabes qué es lo que me da más tristeza? A pesar de el video, la patrona les dijo, ustedes me lo pagan a las empleadas, y por eso lo hicieron público las empleadas, ¿verdad? Hicieron público el video porque dice, ahora nosotros tenemos que pagar lo de la señora millonaria, ¿verdad? Con su camionetota de lujo y su

cabeza. 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
5: Y en los deportes, la Bacha y el Cerillo viven con intensidad, claro. Las semifinales del fútbol nacional. Cruz Azul Chivas, al terreno de juego.

0: Finales de la Liga MX Clausura 2026 es Lida. Partidito en el Azteca, que cierran la puerta ya a los partidos de, pues, quién sabe qué, ¿no? O sea, van a ir ahora sí a los partidos importantes internacionales, pero la máquina recibe al Chiverío, cotejo que le rogamos a todos los santos no termine en un empate a cero.
1: Ahora sí, ¿verdad? Empezamos con la justicia deportiva en estas semifinales. El segundo clasificado contra el tercero, ¿verdad? Chivas segundo, Cruz Azul tercero, Cruz Azul abre de local allá en el Estadio Bañorte o Ciudad de México, como usted le quiera decir. Pero está a las 8 de la noche, silbatazo inicial, es la semifinal de ida, Cruz Azul contra las Chivas.
0: Y atención, porque cuando uno cree que ya todo se perdió, de repente ahí sale, ¿verdad? La buena vibra, la buena suerte y el América sí se clasificó a la CONCACAF Champions Cup 2026. Gracias, precisamente, a Cruz Azul y Chivas.
1: ¿Ah? Ahora sí, ¿verdad? En América se clasifica a la Conca Champiñones para la 2027, güey. La 2026 ya se va a acabar. Y esto es gracias a Cruz Azul y a la Chivas. Y es que el América se cuela por su cantidad de puntos en la tabla general de la temporada 2025-2026, que aunque no ocupa uno de los dos primeros lugares, lo que pasa es que todos los equipos que están delante suyo ya aseguraron su clasificación a la Conca Champions y pues abre un extra cupo para las Águilas. Como todos sabemos, la Liga MX da un total de 6 cupos para la CONCACAF, los cuales se dividen en 2 lugares para los finalistas de la Apertura 2025, 2 para los finalistas del Clausura 2026 y 2 para los mejores clasificados de la tabla general 2025-2026. Que a la letra van, está el Toluca, que fue campeón de la Apertura 2025 y pues puede liberar otro cupo si gana el campeonato de la Conca Champions 2026. Mismo caso los Tigres de la Autónoma de Nuevo León. Estos fueron finalistas de la Apertura 2025 y también puede liberar otro cupo si son campeones de la Conca Champions. Cruz Azul es el mejor clasificado de la tabla general 2025-2026. Las Chivas del Guadalajara, que están en posición de la tabla general también en la temporada 2025-2026. El AVE clasificado a la tabla general gracias a que Chivas o Cruz Azul serán finalistas en esta Clausura 2026 y liberan un cupo. Y pues el último lugar se lo están peleando Pachuca y Pumas, ¿verdad? Uno de los dos va a ser finalista de este Clausura 2026.
0: Pero prepárense, porque hay equipos de los que clasifican con orgullo, con dignidad. Ahí les va la tabla 2025-2026 para los clasificados a Conca Champions. ¿Cómo es esto, muñeco?
1: Como ya dijimos, verá, en la tabla anual 2025-2026, son los que más puntos tuvieron fueron la Máquina, el Cruz Azul, con 68 puntos. Luego le siguió el Toluca con 67. En tercer lugar, Guadalajara con 65. Cuarto lugar, el Tigres con 61. Y ya hasta abajo, pues, el América, ¿verdad?, con 59 puntos. Pero como Cruz Azul, Toluca, Chivas y Tigres ya tienen lugares asegurados, pues le abren campo al América. Y pues ahí detrásito están el Pumas con 57 puntos y el Pachuca con 53. Ambos dos también semifinalistas de este torneo actual.
0: Y hablando de estas cosas y poquito de todo, ahí viene la CONCACAF en su final de Conca Champions 2026. Ya sabe que el Toluca está contra el Tigres contra el Toluca. Y hubo un ajuste en el horario. Atención con esto, muñeco.
1: Ahora sí, ¿verdad? La CONCACAF anunció cambio importante en la final de la Champions Cup, donde se enfrentarán Toluca y Tigres el próximo sábado 30 de mayo, allí en el Nemesio 10. El horario ahora oficial va a ser a las 18 horas, es decir, una hora antes de lo que habían dicho originalmente. Ay, también recordemos que este partido pues da un boleto internacional en juego, además del campeonato de la zona, también da el pase al Mundial de Clubes de la FIFA 2029, así como un lugar en la Copa Intercontinental FIFA 2026, esa que se juega en diciembre y que antes era el llamado Mundial de Clubes, pero ahora se llama Copa Intercontinental.
0: Lo bueno es que ya están eliminados los dos equipos, ¿verdad? De lo que viene siendo la Liga MX. Y ahora sí no tienen pretexto, nada de es que yo voy por la liga, es que yo voy por nada, ahora sí dense chido. Y bueno, vamos a temas mundialísticos del mundo mundial, porque ya las selecciones están entregando sus listas de convocados. Y Bosnia y el Conga fueron los primeros en entregar su listado. Pero hay unos que se andan haciendo como el tío Lolo.
1: Sí, México, como buenos mexicanos, no hasta el último. Pa' Javier Aguirre, pues o sea, tiene que organizarse con la televisora, con los representantes, con los de la que hacen los comerciales, pa' ver quiénes van a jugar, ¿va? De los que estén jugando mejor fútbol. ¡No, hombre! ¿Fútbol pa' qué? Los comerciales, la lana. ¿Fútbol qué pa? Es lo último. Sí, pues ya hay fechas de selecciones chidas, ¿no? Como Francia, que anunció que para el 14 de mayo da su listado oficial. Bélgica el 15 de mayo, igual Japón, pong. Corea del Sur el 16 de mayo, Brasil el 18 de mayo, Portugal el 19 de mayo, Alemania el 21 de mayo, Inglaterra el 22 de mayo, España se va a esperar hasta el 25 de mayo, los gringabachos de Estados Unidos el 26 de mayo, y al último, el 1 de junio, entregan Australia, Croacia y México. ¡Bien! ¡Ay, hasta en eso vamos a ser los últimos en entregar la lista de los seleccionados! Pero bueno, carnalito, ya vámonos, deja de estar de negativo a menos de un mes del Mundial. Mejor no sabías de decir por qué te dicen el cerillo.
0: Hasta que complete el álbum, les digo.

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1: Cuatro, doce.

0: arrancamos a la mejor FM 95.5 con su compa Sarmeño. ¿Cómo está mi gente hermosa? Guadalajara, Tlaquepaque, Zapopan, Tonalá, Tlacomulco, Tlaquepaque, San Luis Potosí, Veracruz, León, Guanajuato, Aguascalientes, Durango, Torreón, Coahuila, Chihuahua, Ensenada, Tijuana, Veracruz, Oaxaca y todos los municipios y pueblos circunvecinos que falten por venir. El día de hoy arrancamos con mucho gusto con su programa, con Héctor Sarmeño. Y el día de hoy, déjenme decirles, platicarles, escucharles, comentarles. ¡Me agarró el agua! ¡Hijo de Ismael Paloma! Oigan, yo fui a tomar mis sagrados alimentos y valgo más. Me cayó el agua, Virgen de Talpa y San Juan de los Lagos. ¿Qué hacía yo? Pues Dios guarde la hora y el que nos agarra guanga. Pero al cabo no nos desbaratamos, al cabo que no hacemos de azúcar. Así que mi gente hermosa, muy buenas tardes. El día de hoy, bendito Dios, llegó el agua a Guadalajara, Jalisco. Ayer nomás chispoteó, pero hoy está tremendo. Porque aquí en Jardines Vallarta, Avenida Novelista 5199, un tremendo vacilón, pero ahora sí como la canción del chubasco, como las 11 se embarca Lupita. Pero pues parece, mira, cuando se inunda aquí, cuando llueve, parece el río Lerma desbocando en el lago de Chapala. ¿Cómo te quedaste, hijo de su maíz? Así que, gente hermosa, qué gusto saludarlos y recibir todos los mensajes. Y antes que nada y antes que todo, quiero mandarle saludos a toda la hermosa familia Fernández. La familia Fernández Abarca, a doña Cuquita, que tuve el gusto de saludarla de primera mano. Doña Cuquita, que la quiero con todo mi corazón. Una mujer muy, con tanto porte, tanta elegancia. A mi querido, también, por supuesto, Gerardo Fernández, a Vicente Fernández Jr., que lo saludé el día de hoy, allá porque hoy se estrena un... Ahora sí, ¿cómo se puede llamar? El disco en homenaje al rey Vicente Fernández, pero con banda, que están todos presentes, muchas bandas. Y bueno, pues hoy tuvimos la oportunidad de estar presentes allá en el rancho Los Tres Potrillos, que les mando saludos, pero ¡saludos a Zaira Margarito! A Lucas, a Nicolás, a Claudio, a María Sofía, cómo no, una familia hermosa que quiero con todo mi corazón. ¿Cómo no, prima hermana? Sí, señor. Y vamos con ese audio que dice más o menos con la terminación del 6908. ¿Qué dice? ¿Qué pasó? ¿Qué pasó?
1: San Sarmeño, aquí
0: no el Aquiquín.
1: 95.5, su amigo y seguidor Juan Manuel, el Aquiquín.
0: El Aquiquín.
1: Ya se soltó la güera.
0: Se soltó la güera, amigo.
1: La güera, la agüita, hijo, hijo. Hey,
0: benditos a Dios.
1: Saca los boletitos, hijo, para la MS. Sarmeño, ánimo, que tenga buen.
0: ¡Échale!
1: Buenas tardes.
0: Igualmente, mi Aquiquín. 95.5 como dicen por ahí. Saludos a mi Danieluca hermosa, preciosa. Mi hermosa Danieluca, que la amo con mi alma. Y también a Sai, que vienen allá en la plataforma saludándonos. Oye, mi Danieluca, qué nombre, que anda en todos lados de aquí y allá. Qué bueno, mija. Te mando saludos, mi niña, te quiero mucho. Y vámonos con ese audio que dice...
2: ¡Y hecho! ¡Y hecho!
0: ¡Ahí vas!
2: ¡Y hecho! ¡Y hecho! ¡Qué pacha! ¡Qué pacha!
0: ¡Allá andaba!
2: ¡Qué pachito, mi copa acá, guarmeño!
0: ¡Qué, mijo!
2: ¡Mezcaleño, cervecheño!
0: ¡Y niñor!
2: ¿Cómo andamos, mi copa caguameño?
0: Mijo, espectacular. ¿Tú cómo estás?
2: Es miércoles, ombliguito de semana.
0: Mijo, ¿qué hay que hacer? Saca plan. ¿De aquí a dónde y por qué tan caro?
2: De caldo, el compa caguameño, ¿eh? Eso es todo, mi compa caguameño, ya se la sabe.
0: A ver, mijo.
2: Usted es la mera vena.
0: Ándale.
2: Compa caguameño, póngase una rolota, ¿o qué?
0: A ya ver,
2: no
0: mijo.
2: Empezó a llover, ya está cayendo el cielo acá en Zapopan.
0: ¡Ya llegó la güera!
2: Ay, ay, ay, a ver si nos ahogamos ahorita.
0: Hijo, la risa en vacaciones.
2: Una rolota, ¿o qué, mi compa caguameño? Se la arruga la verruga, se
0: aprieta el tamar. No, mijo, tú dime cuál ponemos.
2: Póngase la de Para el amor de mis amores. De Julián, no es mucha molestia la de Te amo de banda MS y rola haciendo boletitos o qué. Voy a cantarle esa rolita a mi esposa, ya lo he oído. Y aquí nomás la mejor FM 95.5.
0: Amigo, pues se va a emocionar de más. Con mucho gusto la pongo. Y todo un gusto y placer. Dice, buenas tardes, Sarmeño. Qué exagerado eres. Una lloviznita. No, mijo. Que dije que fue un diluvio. Bueno, acá por Jardines Vallarta sí fue casi, casi. Pero bueno, qué bueno. Yo siempre les digo que qué bendito Dios que llueva. Porque acá casi por Jardines Vallarta está cerca el bosque de la primavera. Y qué bendición que llueva. Me dijo, no, yo me mojé. La viene guanga la lluvia. Así que dice...

tiene que ir uno por ella para llevárselas a que chequen, porque la gente no saca el pariaguas. Hijo de su maíz. Mijo, te mando saludos, pero qué bueno que llovió, ¿verdad? Dice, ¿qué pasa, mi compa Cermeño? Gusto saludarte, mijo. Ahí tenemos pendiente un menudito para el sábado. Saludos de su compa Edu Porter. Y vámonos con más música porque llega nada más y nada menos que la banda Cuisillos, los grandes jefes de la música, aunque me duela el alma. Y saludos a Nicolás, Andrea Nicolás Estrada Margarito, que hoy va a ganar en su partido. Y le va a ir bien, siempre. El mejor del fútbol, mijo. Así que vámonos con más música. Y se lo dice su tío Héctor Cermeño. 422 con Héctor Cermeño. Y aquí nomás la mejor 95.5. ¡Vámonos, Racio!

bala perdida se llama esta canción. Ya son las 4 de la tarde con 28 minutos. Y vámonos con más música. Llega la banda al recodo. Y la madre de todas las bandas. Aquí escuchándose la mejor. Pero no me dejes nunca, nunca, nunca. Y te lo pido, por favor. Aquí nomás la mejor con Héctor Cermeño 95.5. ¡Sí, señor!

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1: 435.
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6: 440.

se llama esta canción. Y aquí nomás la mejor llega Lenin Ramírez. Todo lo fue. La mejor FM, claro, con Héctor Cermeño. Hoy se van a ir boletos para la dinastía Elizalde, para Intocable, también para Virlán García. Y por supuesto el Grupo Frontera y la banda MS. No se vayan, no se despeguen, aquí nomás la mejor con Héctor Cermeño. 4:42 minutos, aquí nomás en la mejor. Vámonos.

Saludos a don Ricardo Yáñez, que andan por allá, por supuesto. Le mandamos saludos a Juan de los José Arturos, a Chela Robles. Y llega Juan Carlos el Conde, esa canción de vez en cuando. Aquí nomás la mejor, 95.5. Sí, señor, con Héctor Cermeño. ¡Vámonos!

auténtica de Jerez. Y vámonos con más música. Esta es la banda Fresa Roja. ¡Ay! Aquí nomás lo mejor, 95.5. Solo tú. Hoy se van boletos para Intocable, para la Dinastía Elizalde, la Arena Guadalajara, para la banda MS, para Birlan García y la arrolladora banda Limón de Don René Camacho. Aquí nomás lo mejor, con Héctor Cermeño. ¡Sí!

que viene siendo Cerro Colorado, le llaman ahí delegación, deja como saldo una jovencita 21 años sin vida, loco. Dicen que la víctima estaba llegando a su domicilio en la avenida Presidentes cuando de repente fue interceptada por un individuo que le dio de disparos de arma de fuego. Ahí llegaron los municipales, llegaron las fuerzas esas que les llaman de guardia, ¿cómo se llama? Guardia Nacional, que parecen unas vaquitas, ¿verdad? Nomás llegan, ahí se están pastando y luego suben al carro y se van. Y pues lamentablemente este individuo, que tuvo una breve conversación, dicen, con la joven antes de sacar el arma y dispararle, pues huyó a pie en un, lo que viene siendo, le llaman un andador, ¿verdad? Por ahí. Los paramédicos llegaron, confirmaron que la muchacha, ¿verdad?, ya no tenía signos vitales. Ahí quedó el cuerpo entre dos vehículos tirados y una escena escabrosa. Ya están investigando, al rato les voy a tener más detalles de

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0: 96.
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La mejor. Saludos a Iván Romo, el productor de La Mejor FM, master de master, sí señor. Y lo digo yo y lo sostengo. Aquí anda conmigo el Vale. Vámonos con más música. Llega Junior H. Mis llamadas. As igual en inglés, I think you called me. Yes, of course, beautiful music. Vámonos. La Mejor FM, 5 con 10. Con Héctor Cermeño, aquí nomás, La Mejor. Vámonos con música.

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1: 513.

De mí enamorate, de mí enamórate, se llama esa canción. Aquí nomás, canción espectacular. La mejor FM 95.5. Llega la arrolladora banda Limón de Don René Camacho. Y al ritmo de la banda 5:24. Escuchas a Héctor Cermeño y por supuesto contigo hasta las 7. Música, boletos, todo el show. Aquí nomás la mejor con tu compa Cermeño. Vámonos. El

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1: 5:31, 28 grados centígrados.
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para que ya no duela esta canción impresionante de la mejor FM 95.5, principalmente, bueno, pues, decirle, ya saben ustedes que bendito Dios, la número uno en todo México, Guadalajara, Jalisco, todos lugares internacionales, y vámonos con más música, llega la inolvidable y la banda LMF, tonterías, échale mi Winnie, el Oscar, mi compa Michael, todo el show, y aquí nomás mi compa Julio. Échale mi jabo, aquí nomás, mejor 95.5 con Héctor Cermeño 5.

0: Toros México, o la México, ¿verdad? Porque es, hay que decirlo, Carlos Rivera no es ese, o al menos creíamos, ¿no? Decíamos, no, no, pues ¿cómo? Pues va a cantar ahí, es un escenario muy grande. Nada, nada, nada. No hay escenario grande. Lo que hay grande son artistas, y Carlos Rivera lo demostró en la México, ¿verdad? Porque, pues este tlaxcalteca, la neta, trae unas rolas buenísimas y el show. O sea, lo que sorprendió de este vato fue el show en el escenario. Vida México se llama, no Viva, Vida, Vida México en concierto. Y la hizo en grande en la Plaza de Toros. La neta, la hizo en grande. Hermosísimo escenario, espectáculo y show. Felicidades, Carlos Rivera. Y neta que por ahí es, por ahí es. ¡Corta!
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amigos, ¿por quién me dejas? Es a cargo de la banda Corona del Rey junto con el Jackie. En la mejor 95.5. Y por supuesto, vámonos con más música. Llegazón de vainilla, amor. 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En la mejor 95.5 con Héctor Salmeño, vamos.

Saúl el Jaguar y Gerardo Coronel el Jerry. Luna, tú que la ves. Este gran éxito completo que ambos les tengo mucho aprecio, mi querido Jaguar y Jerry Coronel. Vámonos con más música, 5 de la tarde con 55 minutos o 5 para las 6 y llega Intocable. Estás que te pelas, pero ya, mijo, así que vámonos con más música, aquí nomás la mejor. Con Héctor Cermeño 95.5, mándame tu WhatsApp al 3341-595. ¡Échale, primo hermano! ¡Saludos a Quique Pérez! En la mejor FM. Vámonos con tu compa Cermeño.